0: No, nena, no al coco, no al coco, no. Oigan, gracias a todos los que nos escriben a través de las redes sociales. En el Face me encuentras como Alex Aguilar, en el Insta, en el TikTok como Alex, arroba Alex guión bajo Aguilar, en el Insta, TikTok y Face Alex Aguilar. Así que gracias a todos los que están por acá. Saludos a Javier López, no Chabelo, pero sí Javier López, que anda por acá dejando su solicitud de complaceta para mañana. A Alma Herrera, Alex, nueva seguidora, saludos de la familia Herrera Sánchez de Iztapaluca. Muchas gracias, mi querida Alma Herrera, y saludos a toda la familia Sánchez, Herrera Sánchez de Iztapaluca. Les mandamos beso, abrazo a Papacho y triple pellizco de Pompi. Hola, Alex. Oye, mira, aquí está la nota que se difundió, pero lee los comentarios. El delincuente tiene antecedentes penales y una carpeta por robo. Ah, es de la complaceta que hicimos ayer, de la que nos platicó que su yerno es policía y que pues estaba acudiendo a un llamado de asalto y pues... Ahora ya está en serios problemas, ¿no? Pero bueno, saludos a Marlene Núñez. Gracias por estar por acá. Alex, tiene una complaceta para mañana. Órale, pues, Marlene, te llamamos. Ya tengo tus datos, con mucho gusto. También a Beatriz Pérez, a Byron Valenzuela, a Miriam Cerón. Bueno, muchas, pero muchas gracias. Reina Emelia Rojas, gracias, gracias a todos por estar por acá. A Chochos Alberto García, a Claudia Gómez, gracias. Ah, no, Clandia Gómez. Bueno, ahora sí, señoras y señores, vámonos de lleno con las TT, con las TT, con las TT tendencias en el Trending Topic.
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0: Oye, te quiero poner un audio de un video que se hizo súper viral en redes sociales. Te voy a dar primero el contexto. Todo esto ocurre al interior de un auto de plataforma, ya sabes, Uber, Didi, de estos, ¿no? Saludos a todos los que andan Uber Didiando. Les mandamos beso, abrazo a Papacho y triple pellizco de Pompi. Bájame tantitititito todo el fondo negrito, por favor. Ahí está. Y resulta que este cuate está manejando, el chofer, y un niño le empieza a jalar la gorra, ¿no? El niño que viene en el asiento de atrás. Entonces el chofer se voltea, tal vez no lo pidió tan gentilmente, pero no fue grosero, y le dice a la señora, a ver si puede agarrar a su hijo porque me está jalando la gorra. Y resulta que el niño tenía autismo, y entonces la señora se puso como loca, pero como loca es poco, o sea, casi casi amenazó con golpearlo. El cuate se disculpó 80 mil millones de veces y ella siguió ofendiéndolo e insultándolo. Así que quiero ponerte el audio y quiero que tú me digas tu punto de vista. ¿Quién tiene la razón? Adelante. Ahí el niño le empieza a jalar la oreja, pero ni siquiera jalar, nada más le empieza a tocar.
2: Por favor, dígale que respete.
3: Sí, me viene a jalar.
0: Por favor, dígale que respete.
3: Sí, pero si dice un niño, oye, que...
4: El niño tiene autismo.
3: Ah, disculpe.
4: ¿Sabes qué es?
3: No lo sé, perdón, pues, disculpe.
4: Disculparme, hace todo bien, porque si él no debe de entender, yo sí lo voy a hacer.
3: ¿Cómo?
4: ¿Bien?
3: ¿Cómo?
4: Si el niño no se sabe defender, yo sí lo voy a defender, ¿cómo ves, cabrón?
3: Yo no solamente le dije eso.
4: Es un niño con autismo.
3: No lo sabía. Discúlpeme, no lo sabía.
4: Pues ni modo, es un niño.
3: Bueno, le vuelvo a pedir otra disculpa.
4: No la voy a aceptar.
0: Bueno, no la voy a aceptar, dice.
4: Es un ignorante.
3: Discúlpeme, no lo sabía.
4: Bueno, ya lo sabes.
3: Le pido una disculpa.
4: No te la voy a aceptar. Y antes de que tú reclames, fíjate primero las acciones de un niño.
3: Discúlpame, se lo vuelvo a repetir.
4: Me vale madre, no te lo voy a aceptar.
3: Bueno, entonces, ¿qué quieres que te diga?
4: Ya cállate. Okay. Y cumple con tu servicio. Que para eso te estoy pagando, no me lo vas a dar gratis.
5: Nada, tranquilo.
3: No le dije nada, disculpa.
4: ¿Cómo no? No te hagas pendejo, ¿eh? Suelta, te hago tu pinche patrulla para que te aprendas a respetar, ¿eh? Ya, Andrés, ya déjalo.
3: Tranquilo, amigo.
4: No, y aprende. Aprende, idiota.
3: Sí,
4: porque es un niño especial. Y si no sabes diferenciar un niño especial con un niño regular, es estupendo.
3: No,
4: eres un ignorante.
3: No vuelvo a abrir mi hocico, disculpa.
4: No, y es, ojalá nunca lo vuelvas a abrir, pendejo.
3: Sí,
4: porque si el niño no se defiende, yo sí lo sé defender,
3: sí,
4: cabrón.
3: Discúlpeme.
4: ¿Eh?
6: Bueno, ¿no quieres que te huele tu madre ahorita?
4: No, no, hasta que se saque la chingada a su madre. Vas a ver eso ahorita. Si no, ahorita le echo la pinche patrulla a este cabrón.
0: ¿Qué? ¿Bajo qué contexto le iba a echar a la patrulla? Oficial de policía. Policía. Quiero que venga aquí a atender esta situación. ¿Qué situación? El señor dijo, así me dijo, que por favor hiciera algo porque el niño le estaba jalando. Y el niño es autista. Y si el niño no se sabe defender, yo le parto su madre. ¿En qué momento el chofer fue? ¿En qué momento le dijo al niño, niño, suéltame o te voy a partir tú? ¿En qué momento? O sea, el cuate se dirigió a los adultos y les dijo, oiga, por favor, dígale al niño que respete porque me está jalando las orejas. La señora era la que tendría que haber dicho, ay, ¿sabes qué? Una disculpa, el niño es autista. Y punto, ahí se acabó. El taxista le ofreció una y mil disculpas. La señora lo amenaza, lo insulta, le dice que no le va a aceptar las disculpas. Todavía llega otra tercera persona que no se alcanza a ver en el video porque está dentro del carro el video, que quiere golpear al taxista. Y la señora todavía también le levanta la mano. Y todo el cuate ya con tal de no hacer pleito dice, sí, ya no vuelvo a abrir la boca, ¿no? O sea, se acabó. Pero la señora seguía insultando, seguía ofendiendo, es como de, no, perdóneme, señora, discúlpeme. Yo entiendo el esfuerzo que puede tener o implicar el tener a un niño autista y echarle todos los kilos del mundo. Yo tengo familia con autismo y sé el esfuerzo que se hace para que salgan adelante. Pero no es obligación de los demás tener que saber la condición en la que se encuentra su hijo. No es obligación de los demás tener que cambiar su comportamiento. Al contrario, yo creo que lo que usted fue una majadera, una grosera. Y eso no está padre.
1: Desgraciado.
0: Así que bueno, pues le mandamos un abrazo a nuestro amigo chofer, taxista, uberdidiando, que pues de repente también se enfrentan con un público bastante grosero. Que todavía dice la señora, y apúrale con tu servicio que te estoy pagando, no me lo estás dejando gratis. Ah, señora, discúlpeme, el que usted pague por un servicio no le da derecho a estar insultando a nadie, ¿eh? Eso no es parte de la tarifa. ¿Sabes qué? Voy a poner una tarifa especial, una tarifa dinámica en la que me puedes insultar durante todo el viaje. Pues no, así no es la cosa, mujer. Pero bueno, pues ahí está. Les mando un abrazo a mis amigos choferes, que sé que de repente les toca. Y no nada más de Uber y Didi, ¿eh? También de camiones y de combis. También les pasan unas cosas, pero tremendas. Más hasta los del metro, mano. Pero bueno, hasta aquí la información de las tendencias. Espero tu comentario a través de las redes sociales. Alex Aguilar o arroba Alex guión bajo Aguilar. Vámonos a la pausa. Soy Alex, ya vuelvo.
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0: se soltaron los caballos, se soltaron las yeguas y se soltaron del estómago. No. Saludos a todos los que andan sueltitos del estómago. Qué feito, ¿verdad? Eso de que no te puedas alejar ni tantito del baño porque ya te lo estás pasando bien mal, híjole, está bien complicado. Pero bueno, señoras y señores, a todos los que van a caballito de palo o a pasito de soldadito, porque el tráfico hoy particularmente ha estado bien desastroso, no entiendo ni por qué, no tenemos clases ahorita, la gente se supone que está más relax y no manches, hoy de camino a Radio me tocó una asquerosidad de tráfico y de regreso se veía peor, así que bueno, les mandamos un abrazo a Papacho y triple pellizco de Pompi a todos los que están por acá para que tengan una tarde más tranquitronco, entonces no se me desesperen. 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Hoy presentamos cosas que puedes decir en el metro, pero no a tu jefe.
1: ¡Viva tu jefa!
0: ¡Hora! ¡Deje de darme rimones!
2: ¡Raspado! Ay.
0: Todos hemos sido víctimas del metro y algunos también de sus jefes. Es por eso que aquí te traemos frases que puedes decir en el metro, pero no a tu jefe. ¡Punto! Número uno. ¿Se puede recorrer tantito para adentro? Es que sabes que en el metro es una petición normal de supervivencia para seguir avanzando en tu trayecto. Pero en la oficina, si se lo dices a tu jefe, terminas en recursos humanos antes de la hora de la comida, papito.
3: Adiós,
0: chulo.
3: Amor.
0: Jefe, hoy se puede recorrer tantito por adentro.
1: ¡Viva tu jefa!
0: Oye, no, difiero. No solo puedes terminar en recursos humanos. Puedes terminar con un aumento también. Un ascenso.
2: ¡Te sirvió al éxito!
0: ¡Punto! Número dos. Cosas que puedes decir en el metro, pero no a tu jefe. ¡Ah, ya cierren y ya vámonos!
2: No.
0: En el metro se lo gritas porque no cierran las puertas, ¿no? Pero en el trabajo, si le gritas así a tu jefe, las únicas puertas que se van a cerrar son las de tu futuro en esa empresa. ¡Punto! Número tres. Frases que puedes decir en el metro, pero no a tu jefe. ¡Ahora ya, no empuje! ¡Todos vamos al mismo lado! O sea, si te imaginas esta frase en la línea 3 del metro a las 8 de la mañana, tiene todo el sentido del mundo. Pero si se la dices a tu jefe cuando te está cargando de chamba y te está metiendo otro proyecto aparte, bueno, pues...
2: ¡No! ¡Cómo se atreve!
0: Digamos que en ese momento puede no ser lo más fácil del mundo. ¡Punto! Número que sigue. Frases que puedes decir en el metro, pero no a tu jefe. ¿Sí se va a mover o nomás está estorbando? O sea, en el metro aplica cuando pues el vagón va bien lleno o el andén ya está 10 minutos atascado y que no llega el metro y que no avanza y cuando llega viene atascado, ¿no? Pero en la oficina aplica para varios. Pero mejor guárdatelo si quieres llegar a la quincena.
3: Ay, ¿dónde está?
0: Y punto número 5 y final. frases que puedes decir en el metro, pero no a tu jefe. ¡Ay, sabe que ya baje, si usted no cabe aquí! A veces en el metro se convierte en un servicio a la comunidad, porque ya va bien lleno y se quieren meter a la fuerza. Pero a tu jefe es una invitación a que tú seas el que se baje, pero de la nómina, mi chavo. Así que recuerden, muchachos. El metro y la oficina se parecen muchísimo. En los dos viajas apretado, llegas de malas, hay gente que estorba. Pero en metro, por lo menos, si alguien te hace enojar, sabes que en la siguiente estación se baja o te bajas tú. En el trabajo,
3: apúntele bien.
0: Es hasta que revisan tu evaluación de desempeño. Así que, muchachos, recuerden que esto no es chorizo, esto es la neta del planeta. ¡Ya nos vamos! Te quedas en compañía de las clásicas gruperas, señoras y señores. Gracias en el Máster Digital a mi queridísimo negrito Fabián Miranda.
4: Soy negro de corazón.
0: Después llegará por acá mi querido Luis Olivares el Chicles a que eche todo el relajo contigo. Y además, por supuesto, en los adoloridos. En las líneas telefónicas, la baquetona de Doña Gertrudis.
5: ¡Tacos, los tacos de canasta, tacos!
0: Y este que te habla, te saluda y se despide, es tu fiel amigo y servidor, Alex Aguilar.
6: Hola, guapo.
0: Bye, jefe. Regreso el día de mañana, miércoles, con más de los sobrevivientes de la Z107.3.
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0: lluviecita de martes apenas. Sí, caray, apenas es martes 4 de agosto de este 2026. Aquí les salió servilleta el chicles. Después de las 12 nos convertimos en chicles tripper. Y bueno, pues vamos a darle que esto es mole de hoy hasta las 2 de la mañana. A las 2 de la mañana por acá estarán las veladas de la Zeta. Entonces, pues bueno, muchas gracias a la gente que nos acompaña como noche a noche, que me permite ser su compañía, ya sea ahí en su chamba, algunos que igual van de regreso, otros están en el tránsito porque también llovió, sí, llovió bastante en algunas zonas de la CDMX, así que ándense con mucha precaución y sobre todo súbanle todo el power, todo el volumen, aquí está tu frecuencia favorita. Gran Saiyajin, Super Saiya, se encuentra el día de hoy acá en los controles, nos encargará con su presencia el buen Sayita, que hoy anda muy parcero el gran Sayita. Bueno, pues, bacano el asunto, bacano, mijo. Mi tío Saiyajin, que ya tenía rato que no lo veía desde que yo andaba por allá por las Colombias, ¿verdad? Bueno, pues ya está, mi tío Saiyita, muchas gracias por hacerme el honor de pilotear esta nave el día de hoy en este martesito 4 de agosto. Vamos a hacer una pausa comercial, ya regresamos con una hora ligadita, sin interrupciones y sin pausas comerciales. Y a partir de las 10, hoy sí, también tenemos una emisión más de Los Adoloridos de la Z. Pendientes porque tenemos dinámicas para ustedes del regreso a clases. Está en la mochila ganadora de la Z y más adelante igual te doy más detalles. Por lo pronto, pausa y nosotros ya volvemos.
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Sale, son las 9:59, ya las 9:59 aquí a través del 107.3 FM. Muchas gracias por estarme acompañando en este martesito 4 de agosto. Sean ustedes bienvenidos y bienvenidas aquí a través de su frecuencia favorita. Gracias por estarme acompañando una noche más. Gracias por permitirme también ser tu compañía. Y aquí me quedo contigo hasta las 2 de la mañana. Allá en los controles se encuentra mi querido Saiyajin, el gran Super Saiya. Justo igual está al mando del Master Digital. Así que, pues bueno, es un honor que el Sayita se encuentre por acá también con nosotros. ¿Va? Vamos a preparar todo para iniciar ya con los adoloridos de la Z. Así que, si traen su corazón roto, es momento de marcarnos aquí a cabina a través del 5552 5959 0829 o por el

0: sabían, pero estoy en TikTok Live, así que únanse, me vas a encontrar como El Chicles, así nada más búscame El Chicles, y me vas a encontrar de esa manera vía TikTok. Ahí estoy en un live para que convivamos, para que les pueda ir pasando sus saluditos, sus complacencias, sus casos, por si traen el corazón roto. Bueno, es momento de iniciar ya acá el TikTok y que, por supuesto, estén solicitándome todo lo que igual van ocupando acerca de los adoloridos, ¿va? Saca las fredas, mis chicles, ok. Saluditos. Ya se me perdió el nombre de una pequeñita, pero me decía que desde hace mucho no me veía. Y que fue una de las ganadoras que fue con nosotros a Gerardo Ortiz, a la Arena Monterrey, me acuerdo perfecto. Pero eso fue, o sea, fue una dinámica que hicimos aquí en la Z. Y esa dinámica fue por ahí de unos, ¿qué serán? Calculo mínimo unos 10 años para atrás. Mínimo 10 añitos. Entonces, bueno, pues me da mucho gusto volverlos a encontrar. Así que por acá vamos leyéndonos y vamos conviviendo también a través del TikTok. Entra, conéctate y ahí les voy a estar atendiendo, ¿sale? Soy El Chicles, ya todo listo para iniciar los adoloridos. Ah, les decía del WhatsApp, mándame tus notas de audio, notitas de voz en el siguiente WhatsApp. Ahí les va, regístrenlo, por favor. Ya sea que me escuches aquí en la FM o que me estés viendo por aquí por el TikTok. Igual, guarda. Guárdenlo, es el 55-3506-2506, va, 55-3506-2506, y de esa manera vamos a estar aquí al pendiente de qué es lo que le pasa a tu corazón, por qué está roto, por qué te quieres reconciliar con tu pareja, por qué viceversa, igual quieres ya cerrar capítulos, por qué quieres mandar todo al carajo, si has migajeado últimamente el asunto. Bueno, pues conéctate aquí a mi TikTok, por ahí te atiendo por todos lados, o mándame un mensajito con de voz a través de nuestro WhatsApp. Y si no, redes sociales también, Instagram, Facebook, por todos lados les vamos atendiendo, ¿sale? 10 de un puntito, pausa y nosotros ya volvemos.
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0: bonito.
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2: Señoras, señores, buenas noches, sean ustedes bienvenidos, bienvenidas, gracias por sintonizarme una noche más aquí a través de Los Adoloridos. Yo soy el Chicles y en este martes comenzamos.

0: Sale, buenas noches. Sean ustedes bienvenidos y bienvenidas aquí a través de los adoloridos de la Z. El buen Sayita se encuentra ahí en los controles. Yo soy el Chicles y es momento de iniciar ya con tu show nocturno favorito. Debo algunas rolitas, mi querido Saya, que me están pide por acá. Te hice mal de los Temerrocks. Seremos del Bebeto y Ven tú de Pequeños Musical. Va, que es de las que ya me estaban solicitando demasiado. Pues bueno, amo a complacerle, ¿sale? Me voy a mandar un saludo para la señorita Karen, ok. Tengo saluditos que debo bastantes en TikTok. Estoy en un TikTok live, clávense, estoy como el Chicles, así búscame. Así normalito, con una S y todo, así, el Chicles como suena. Pero donde está la cuenta, donde está el live, ahí mero es el asunto, ¿sale? 60 minutos de Pequeños. Es que ya voy a poner Pequeños, la de Ven tú. Se me cansó el corazón. Se me cansó el corazón. Me puedes mandar saludos, por favor. Marquitos, salúdame. Hola, Marquitos, mándame saludos, please. Hermosa princesa, hola. Lurp, Cuisillos. Saludos, Chicles, hasta Sinamapan. Sinapan. Hidalgo, ¿cómo es? Simapán, no es Simapán, Hidalgo. Dime, ¿quién eres de Chuy Lizárraga? Ahora sí me puse Super Sammy. Para Sara, a la doctores, por favor, saludos de Tlaxcala. Saludos a Tlaxcala. Hola, Chicles. Susi Amedel. Hola, ¿me puedes mandar un saludo para mi mamá, por favor? ¿Desde cuándo no me quieres? De la banda Carnaval. Ok, Marquitos. Saludos desde Atizapán, Zaragoza. Saludos a Tizapunk. Saludos. La esencia de tu vida, de Germán Montero. Hola, Chicles. Bueno, pues ahí les vamos dando. Vamos a desahogar complacencias. Si traen su corazón roto, es momento de que me marquen. Se los digo tanto por el TikTok, por el aire y por las redes. Que es que en el WhatsApp también les estoy contestando. Que es momento de que si traen su corazón roto, si se quieren reconciliar con sus parejas, si quieren mandar ya todo al carajo, si pues viceversa, quieren desahogarse también, nada más, porque es algo que traigan atorado ahí, bueno, de un mal de amores. Márquenme a cabina, están libres las líneas y en este momento vamos a atenderles, ¿sale? 55-52-59-0829 o por el 55-52-59-2391, ¿va? De esa manera vamos a estar atendiendo. 55-52-59-0829 o por el 55-52-59-2391. Márcame y de esa manera vamos a estar aquí al pendiente de ustedes. Las líneas están libres para que nos vayas compartiendo, pues, lo que necesites, ¿va? Si, repito, traes algún mal de amores, es momento de marcarnos. Mándame un saludo para mi esposo Julio y todo para que de Intocable. Puede ser ahorita que también converse con algo de Intocable. Saludos desde Atlacomulco. Salúdame, Chicles, Joan Sebastián, Rumores, la gente rumora. Va, pues vamos a atender llamadas telefónicas. Nos han salido buenos casos también por acá por las líneas. Hola, ¿quién está aquí? Buenas noches. Bueno, bueno. Hello. Algo pasó. Ah, justo, exacto. Sabía que se iba a cortar ahí el asunto. A ver si hay alguien más acá por acá. Hola, hola. Hola,
1: bueno, bueno.
0: Sí, ¿quién habla?
1: Habla Yair.
0: ¿Cómo estás, mi querido Yayo?
1: Aquí andamos, mira, bien, bien.
0: Vientos, bájale a tu radio, please.
1: Espérame, a ver, le voy a bajar. Ya le bajé.
0: Ajá. Eso, sí, ya mejor. ¿Dónde me escuchas, Yair?
1: Te escucho desde Ciudad Neza, Colonia Las Águilas.
0: Órale, saludos, papá. ¿Está qué, pegadita la del Sol o estoy equivocado?
1: No, sé, sí, más o menos por donde está el tianguis de cárcel, más o menos.
0: Ah, ya, ahora sí, ya te ubiqué bastante bien. Muy bien, carnal. Pues, ¿en qué te puedo servir? ¿Qué andas haciendo?
1: Pues aquí, mira, vengo terminando de jugar fútbol.
0: Órale, ¿cómo quedaron?
1: Ganamos 7-0.
0: Ay, no manches, ¿estaban mancos o qué?
1: No tenían pies.
0: Yo digo el portero, pero sí, me imagino. Oye, ahí en Neza, según yo, se hace el torneo de la Virgen. Y ahí por el Bordos, no mada, hay un nivel sasasasasazo.
1: Sí, la gente juega muy bien los chavos que yo una vez fui y está muy bueno.
0: Sí, pura talacha.
1: Una talacha cara.
0: Exacto, de las caras. Cuando quieras, papá, ahí pisar la uva, nada más échame grito.
1: Órale, va, me late.
0: Va. Doy clases los jueves, no cobro caro. ¿Qué rollo? ¿En qué te puedo servir, mi Yayo? Bienvenido.
1: Pues mira, quisiera marcarle a mi esposa.
0: Ok, ¿por qué le quieres marcar a tu esposa?
1: Pues porque últimamente no hemos hablado muy bien. Y pues quiero que sepa que la amo mucho.
0: ¿Qué le hiciste, bandido? ¿Qué?
1: Ya ve, las mujeres luego cómo son de complicadas.
0: Bueno, o sea, no lo podría descartar, pero también existe una provocación que les puede causar eso.
1: Sí, exacto.
0: Bueno, ¿y tú qué le has hecho?
1: Pues mira, la verdad a veces como que no aporto mucho, a veces en mi casa, en cosas del trabajo y así, trabajamos juntos nosotros.
0: ¿Nosotras? ¿Cómo que nosotras?
1: No, nosotros, perdón, nosotros.
0: Ah, ok, ya entendí, hermana. ¿En qué chambean? Carnal. Carnal.
1: Bueno.
0: Ah, ya te vuelvo a escuchar. ¿En qué chambean?
1: Tenemos un negocio de snacks y bebida.
0: Ah, pues acá nos andan faltando unas alitas y unas michelucas, ¿eh?
1: Hermanito, cuando gustes, aquí te espero.
0: ¿Cuándo gustamos? No, las gustamos hasta acá, ¿ves, Ayita? El viernes las gustamos.
1: No, sí, hermano, cuando gustes, aquí te espero. Las Águilas, aquí está tu casa.
0: Ah, el Sayita sí es de allá, pásale la dirección y sí te va a caer por allá el Sayita.
1: Órale, va, me late, le paso la ubicación.
0: Órale, ya está, mándame la UBI, dice el Sayita, sí, mándame claro, la UBI claro, por WhatsApp. Claro. Ya está, carnal. Bueno, pues, vamos a echarle un grito ya. ¿Cómo se llama?
1: Se llama Aranza.
0: Va, pásame el número de Aranza, por favor.
1: Ajá, 55.
0: Espérame, la estoy regando. Ajá, 55.
1: 8405.
0: Va, Aranza, ¿me dijiste?
1: Sí, Aranza.
0: Pásame la canción que le quieres dedicar a Aranza.
1: La de Mi Complemento.
0: Ok, va, ya está. Aguántame tantito, ahí vamos. Solo está la banda del TikTok. Aguánteme tantito, porfa. No manches, está ocupado. ¿Con quién estará hablando? Digo, no es por echarle leña al fuego, ¿verdad? Pero este carnal anda fuera de casa. Ya entró. Muy buenas noches, mi amigo. Bueno. ¡Hello! Por favor, con Aranza. ¡Aranza! Pues no, ¿eh? Llaman a rabajas, dice. Oh, bueno, pues yo nada más dije, ¿por qué? Miren, chéquense este mandilonzazo. Tiene cuenta de su esposa, yo creo. Ana Manjarres dice: saludos de Víctor, alias El Pulga. Trabajé contigo como operador de cabina. ¿Cómo lo es, mi querido Sayita? Ya llovió. Hola, buenas noches.
2: Buenas noches.
0: Por favor, con Aranza.
2: Sí, habla ella.
0: Hola, Aranza. Te saluda Luis Olivares. Me dicen el Chicles. Te marco de aquí, de los adoloridos de la Zeta.
2: Uh-huh.
0: Te marco, dice, bueno, ¿qué quiere? Pues sí, te vas a preguntar, ¿para qué te estoy marcando, molestando a estas horas? ¿Y qué crees? Te tengo un detalle de una personita que, pues, realmente quiere reparar un poco el daño que se ha causado. No quiere que la cuerda se siga desgastando con cada uno de sus problemitas, sino al contrario, hacerte saber que eres el amor de su vida, que el emprendimiento que ustedes tienen, que, bueno, que ya tienen menos unas alitas y menos tres michelucas porque nos quedó en pasárnoslas, pero ese emprendimiento, pues, claro. que al contrario, que quiere hacer que crezca y que sobre todo lo van a hacer de la mano. Entonces, él está en otra línea para eso. ¿Me dejarás comunicártelo?
2: Sí.
0: Órale, ya está. Pues, carnal, ya lo logramos. Es toda tuya, adelante.
1: Hola, gorda.
2: ¿Estás, amor?
1: Amor, sabes que te quiero, te amo mucho. Y eres el amor de mi vida. Sí, también, te quiero dedicar esta canción. Te amo mucho.
2: Yo también.
0: Bueno, pues escucha esta canción que te quiere dedicar. ¿Sale, nena?
2: Gracias.
0: Órale, gracias a ti, que estés bien, cuídate, bye bye. Feliz noche para todos, yo soy Luis, soy Olivares, me dicen el Chicles y me quedo contigo de aquí hasta las 2 de la mañana. Justo igual, métanse al TikTok Live, que ahí estoy con ustedes.

0: Sale las 10 de la noche con 34 minutos ya. 10:34 aquí a través de este programa. Gracias por estarme sintonizando, gracias por estarme mandando tantos regalitos y tanto comentario por acá por nuestro live del TikTok. Todavía seguimos, sí, todavía no me he salido del TikTok. Ahí estoy, clávense y ahí nos estamos saludando. También por si no me conocían, ¿quién es este chiquimonstruo? Bueno, pues métanse ahí al TikTok Live y de esa manera vamos a poder enlazar. A ver, dice... Machaques a Daniel. No, pues no sé quién machaques a Daniel. Ay, ay, ay, qué barbaridad. No, no les entiendo. Pero únicamente recibo por el WhatsApp notas de audio. Chequen, aquí ya hay notas de voz y esto es lo que voy escuchando.
1: Hola, buenas noches. Pues quisiera que me ayudas para reconciliarme con mi novia que andamos un poquito mal. Y quisiera darle este pequeño detalle y para que, pues, nos reconciliemos, ¿no?
0: Ok. Muchas gracias. A ver, enseguida le marcamos aquí a mi brother. ¿Quién más audios?
2: Inglés, ¿qué tal? Muy buenas noches. Aquí tu amigo Ubertato, desde el municipio de Caterror. Feliz martes, mi chicles. Un saludo para todos los compañeros drivers, chicles. Un abrazo, feliz noche de martes para todos.
0: Venga, feliz martes para todos. Gracias a toda la banda que anda uberdideando. ¿Quién más se reporta de este lado, hola?
3: Saludos desde Zumpango. ¿Me podrías complacer con una canción de En esta vida no se pudo para Yarislin Sánchez? Gracias.
0: Sale, saludos para Yarislin. Ildemaris Ayanzo, gracias. Monse Conce, hola, tú me inspiraste para terminar mi carrera. Gracias, qué buena onda. Y claro que me acuerdo de ti, mi querida Monse Conce. Saludos para ti, para tus papis. No se sigan con la taquería, pero saludos hasta Cuautitlán. La canción que amo es la de Ventú. ¿Podrías ponerla? Sí, ya estaba aquí en fila. Ahorita voy a complacer con Ventú de pequeños. Algo de Grupo Firme. A ver, ¿quién más quiere entrar al programa? Por acá tengo algunos.
4: Hola, chicos, buenas noches. ¿Me puedes dar la oportunidad? Quiero entrar al programa. Quiero hacer una dedicatoria a una persona que apenas estoy conociendo. Mi número de WhatsApp es 5615.
0: Bueno, es que más bien eso sería una serenata, creo yo, ¿no? A ver, ¿quién más? Hola.
5: Hola, chicos, buenas noches. ¿Cómo estás? ¿Cómo te puedes recibir? Te hablo desde Tula de Allende. Quisiera ver si podemos encontrar a una niña que salí con ella sin problemas y pues se puede adelante, ¿no? Pues también me gracias.
0: Bueno, no logré entender mucho la neta, pero... A ver, ya tenemos más WhatsApps. Hola.
6: Chicles, muy buenas noches. Aquí sintonizándote como todos los días. Un saludo para toda la buena banda de aquel ladito de los amigos de la 57, bloques, sueños y plataformas. Trompudos de la 57, puro taxi. Que va aquí desde Cuautitlán, Estado de México.
0: 3-4, pareja. Justo le mandaba saludos a la gente de Cuauti. ¿Quién más? Hola.
7: Chicles, buenas noches. Y aquí, escuchándote en este martesito aquí en la chamba. Aquí de seguridad privada, turno nocturno. A ver si me puedes... ponerme una cancioncita para mi mujer. Se llama Viridiana Palestina. Saludos, bendiciones, cuídate, un abrazo.
0: Va, bendiciones. Un abrazo, carnal. Te mando un abrazo, totote. A ver, ¿quién más? Estoy en TikTok. Clávense a mi TikTok Live. Me vas a encontrar como Luis Olivares. El Chicles, así búscame tal cual. El Chicles. Y pues ahí, métete donde estamos en vivo, estamos en un live, ahí estoy saludando, gracias, igual por los regalitos, Carla, Ceci Acevedo, muchas gracias, Bombón, te mando un besote, mi querida Peque Ruiz, gracias por los regalitos, hoy sí me tienen atiburrado de regalos de este lado. Me piden, ¿y qué pasó de El Coyote y su banda Tierra Santa? Va, me late, vamos a complacer. No sé si traiga nombre, apellido y hasta CURP el asunto. Pero me estaban pidiendo, complacemos, ¿sale? ¿Y qué pasó? Pues que se te olvidó. ¿A poco ya volviste, desgraciada? Lástima, dice que soy pobre y no puedo enviar regalos. No, hombre, o sea, le estoy agradeciendo a los que me están enviando regalitos, pero a todos estoy complaciendo. Así que pídeme una rolita, si quieres entrar al programa también, hazme saber por qué. Y con mucho gusto, ¿sale? Oye, dice por allá, ¿siguen las 107 quinceañeras? No. ¿Te acuerdas, Miki Sayita, cuando hacíamos las 107 quinceañeras también? Es que estamos desbloqueando muchos recuerdos por acá en el TikTok, la neta. Bueno, pues ahorita les sigo igual atendiendo vía TikTok y estamos al pendiente de todos ustedes. Racing Reina también me están pidiendo de Julión. Enseguida complazco con algo de Julión que lo voy a ver el próximo mes, dice hasta septiembre, pero no, ya el próximo mes se presenta en Guadalajara, en Puebla también, y pues vamos con Prófugos del Anexo a Guadalajara, y luego Prófugos del Anexo también nos toca Puebla, así que Julión y Alfredo Olivas, pues justo igual vamos a estar al pendiente de todos ustedes. ¿Sale? Una de Alfredo Olivas, por favor. Hola chicles, mándame saludos para mis papás que vienen escuchándote, Joaquín y Laura. Venga, pues vamos a complacer con esta canción que justo igual, como les decía, al parecer traía nombre, CURP, RFC y hasta apellido, hombre. Soy el Chicles, buenas noches, las 10:40 ya.
8: El desgraciado de los cenas que grabamos hace, compadre, 28 años, esto se llama. ¿Y qué pasó? Pues qué chingados, se te olvidó bien.

0: 10:49, ya las 10:49. Seguimos todavía en TikTok Live. Sí, ahí traemos todavía el live de acá del TikTok. Entonces, pues bueno, muchas gracias. Vamos a entrar justo al programa. Vamos a entrar a atender llamadas telefónicas. Si traen su corazón roto, es momento de echarnos un grito. 55-52-59-0829 o 55-52-59-2391. Saludos al tío Motos DF y a todas las sucursales donde el tío anda por allá. Hombre, el tío Motos DF, puro cuento, nomás no fuera el platanito porque, karate, por ahí sí se desvive el tío Motos DF. Ando muy sentido con el tío Motos DF, me rompió el corazón el tío Motos DF. Un saludo para Chepo, qué recuerdos desde la secu, yo te escuchaba, bellos recuerdos. Todos estos mensajes que me llegan, no sé si sentirlos como un halago o como el que ya estoy vejestorio, porque hay un chorro, pero un chorro de mensajes de este tipo que me escuchaban desde antes. Más saludos para mi niño Alvin, ¿por qué le pusieron Alvin con B? Saludos para Alvin, que te estoy enseñando, que le estoy enseñando lo que es bueno, eso. Saludos chicles bomba, saludos. Hola. Mandos para mi hijo Iker, please. Ok. Un saludo de Tizayuca. Bueno, ya vamos a llegar a los 200,000 tap tap. Ahí les encargo. Denle así, doble le pueden dar. Chicles van, saludos para mi esposo Jaime. Ok, bueno, esto es por el parte del TikTok. Momento de atender llamadas telefónicas. Márquenme porque por todos lados le estoy atendiendo. Que en el live, que en el Instagram, que en el WhatsApp. Entonces, bueno, márquenme y con mucho gusto aquí les atiendo. ¿Sale? 55-52-59-0829 o por el 55-52-59-2391. En este momento están libres las líneas para que ustedes nos echen un grito y de esa manera puedan desahogarse aquí en el programa. ¿Va? Te escuchaba más niña. Ya ven, estos mensajes no sé cómo tomarlos. La neta no sé cómo tomarlos. En fin, ¿quién está acá? Hola, buenas noches.
1: Sí, chicle.
0: Hola, buenas noches, ¿quién habla?
1: Vero.
0: Siempre nos marcas, Vero, ¿qué onda?
1: Sí, ¿me puedes complacer con una canción, por favor?
0: Claro, Vero, con mucho gusto, ¿con cuál?
1: La de Banda Recodo Deja.
0: Órale, va, aguántame, ahorita te la pongo, ¿sale? Dice, ¿quién más por acá? Hola.
2: Buenas noches.
0: Buenas noches, ¿quién habla?
2: Fanny.
0: ¿Cómo estás, Fanny hermosa?
2: Estoy preparando un canción de Temerario, pienso en ti.
0: ¿Cuál de Temerarios?
2: Sí, pienso en ti.
0: Órale, va, pienso en ti. Va, aguántame tantito. Siguiente línea, hola.
3: Hola.
0: Hola, carnal, ¿quién habla?
3: Soy Godoy.
0: ¿Quién, perdón?
3: Godoy,
0: ¿cómo estás, carnal?
3: Bien, ahí vamos.
0: Vientos, ¿dónde me escuchas, Godoy?
3: Desde Coajimalpa, aquí andamos trabajando en el turno de noche.
0: Órale, ¿qué haces o qué rollo?
3: Policía, PBI.
0: Ah, bancario, muy bien, carnal.
3: Afirmativo.
0: Ya está, afirmativo, pareja, ¿y qué resguardas?
3: Pues aquí estamos ahorita en un cualita, todo tranquilo.
0: Ah, ya. Venga, carnal, ¿y en qué te puedo servir? Bienvenido a Los Adoloridos.
3: Ah, muchas gracias. Quería ver si me podías complacer con una canción.
0: Órale, va, de una avestruz, ¿cuál?
3: La de Soy un idiota de John Sebastián.
0: Híjole, ¿a quién no le diste el amor que debería y correspondía?
3: Oh, una muchacha que se llama Andrea.
0: Órale, ya está. Saludos para ti y para mi querida Andrea, ¿sale?
3: Muchas gracias.
0: Órale, muchas gracias. Aquí te dejo tu rola, cuídese.
3: Gracias, igual.
0: Órale, bye. Son las 10:53, complacemos a mi carnal de acá de Los Seguros y ya regresamos igual con más de Los Adoloridos de la Ciudad. De hecho, me toca irme a una pausa y ya volvemos con la frase.
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0: Hay que facturar, diría
1: ¿claro?
0: mi novia de la sécula, la Chucky. Bien, pues vamos a hacer pausa comercial. Ya urge hacer una pausa, vamos a ver qué les vendemos. Saludos a los que andan en junta, pero de ombligos. Al buen Luis Pedro, mi carnal, el buen Richard, la banda más ocupada que puede existir en el Valle de México. Hombre, mi carnal Richard, es la agenda llenísima, llenísima. Ni la juntiza, ni Grupo Firme. No, hombre, acá mi compa Richard, siempre que le pide una fecha, nunca hay fecha. En fin, saludos al buen, al próximo, a Rubí, y eso porque quiere hacer sus 15 como Rubí, el buen Vic. De hecho, desde ayer estamos haciendo convocatoria para ver si alguna clínica o cirujano estético puede hacer una lipotransferencia de mi compa Vic y ponerle aquí unas nylons, pero más que Latin Lover. Él quiere andar en el parrandas derrochando glamour por ahí. Así que si alguien quiere regalárselo de cumpleaños, escríbame, por favor, en un WhatsAppín, écheme un grito. Y bueno, de ahí ya ni hablamos, el de que mi compa Los Tucanes de Tijuana le hicieron una canción meramente especial para el tío Borrachales, igual que es mi compa Tommy. El tío Borrachales, esa canción no está hecha ni más ni menos que para mi compa Tomás Osorio. Salud para el Cocho, para Luis Pedro, para toda la banda que anda por allá. Bueno, pues enhorabuena. Y aquí andamos a la orden para el desorden. Andan ahí acá cocinando cositas para el Parrandas. Otra les voy a decir igual qué más se nos viene en el Parrandas para este mes de agosto. Sale pausa y nosotros ya volvemos. Buenas noches.
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12: Once con diez. Gracias por estarme acompañando y sintonizando una noche más aquí a través de Los Adoloridos. Vamos directo a la frase para esta noche de martes. 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

¡Ay, ay, ay, ay, ay! ¡Cumbia, cumbia! Complacemos al buen Romeo de la Obrera. Ese que es poeta y que dos, tres... En fin, las 11:14 minutos ya. Feliz noche para ti.

0: Sale las 11 de la noche, 17 minutos, las 11:17. Chicles, ¿dónde dijiste que iba a estar en el Parrandas? Va, es hasta el 19. Ahorita les digo toda la info. Va, ahorita les doy todo y cada uno de los detalles. En él nos vemos el 19 de agosto. Ahí con mis carnales del Parrandas. Aguánteme tantito. Mientras atiendo llamadas telefónicas y los WhatsApp, que ya se me está juntando el changarro por todos lados. 55-52-59-08-29 55-52-59-23-91. Avi Rodríguez, Chicles, dijiste que nos ibas a invitar también al sí, también los voy a invitar a la arena. Hombre, aguántenme. Claro que sí, todo lo que les digo, se los prometo que sí. A ver, ¿quién más se encuentra aquí en el WhatsApp? Hola.
1: Hola, mis chicos, muy buenas noches, aquí sintonizándote como todos los días. Un saludo para toda la buena banda de aquel ladito, de los amigos de la 57, Bloques Unidos y Plataformas, Trompudos de la 57, Puro Taxi, Puro Taxi, que va aquí desde Cuautitlán, Estado de México.
0: Va, saludos a toda la banda que anda por allá por Cuautli, por Cuauti chambeando. Cuautitlán Izcalli, ¿quién más aquí?
2: Chicles, por favor, si me puedes regresar la llamada, mi número es 56-1573-43.
0: ¿Pero para qué, carnal? O sea, antes del WhatsApp, dime, o del número, dime qué rollo, o sea, de qué trata el asunto. Hola.
3: Hola, chicles, buenas noches, ¿cómo estamos? Esperen, Dios, qué bien. Gracias a la tosa de Nicolás Romero, ya tenía mucho que no te mandaba mensajito. Espero que ahora sí me complazcas, porque siempre te he pedido una canción. Nunca me la has complacido, pero te pido la de Amor Añejo o la de Cuentas Claras para el señor Joaquín Vargas Dorantes. Y ya sabes, se siente importante.
0: Ya está. Saludos, mi niña, hasta Nicolás Romero. ¿Quién más por acá? Hola, hola.
4: Se me olvidó, mi chicle, se me olvidó que era la cancioncita de M. Malafé, es para ti, para Viviana Palestina, desde aquí, desde Catepec. Te escucho. Hola.
0: Va, saludos, ahorita pongo algo de mi carnal M. Malafé. A ver, ¿quién más acá? Hola.
5: Hola, chicles, buen inicio de semana para ti y para todos los residentes. A ver si me puedes complacer con esta rola de Sublime Mujer para ti y para todos los residentes.
0: Va, Sublime Mujer, gracias, carnal, enseguida te complazco. Nuestro WhatsApp es 55-3506-2506. Hola.
6: Bueno, buenas noches, mis chicles. Quisiera mandarte un saludo antes que nada. Y así como te lo escribí en el mensaje de texto hace un rato, pues quisiera dejar una canción a mi mujer actual y con la que me quiero quedar.
0: Ok. Igual, insisto, sería creo que más bien una serenata. ¿Quién más acá? Hola.
7: Buenas noches, mis chicles. ¿Me podrías poner la salsa de Nada Sin Ti de Jerry Rivera, por favor, para toda la banda que anda overdidiando?
0: Va, saludos a la banda que anda uberdideando. Uber o Didi, ya patrocíneme, que la neta es mucha gente la que me escucha de ustedes. Así que bueno, ¿quién más acá en la línea? Hola, hola. Bueno, bueno. A ver, pásamela primero para acá, mi quesadita. A ver, ¿ahí me escuchan? Hola, hola. Es que sí hay alguien, pero el rollo es al subir al aire. Bueno, bueno. Hello. ¿Sí la tengo yo acá? A ver, ahí sí creo que me escuchan. Hola, hola.
8: Hola.
0: Buenas, buenas, carnal. ¿Quién habla?
8: Habla Jorge.
0: ¿Cómo estás, mi querido George? ¿Dónde me escuchas?
8: Aquí de Xochimilco.
0: Abrazo para toda la banda de Xochimilco. ¡Uy! Cuando se hacían los bailes ahí en los Expumitas.
8: Así es.
0: No manches. ¿Qué rollo, mi querido brother? ¿En qué te puedo servir? Saludos hasta la banda de Xochiyork.
8: Pues ahí traigo un tema con mi novia. No sé, estoy sacado de onda porque tiene 15 días que no me puedo comunicar con ella. Me bloqueó del WhatsApp, de las redes sociales y pues tuvo, pues no sé, un malentendido, algo así. Pues yo quiero saber por qué motivo tomó esta postura, ¿no?
0: ¿Qué le hiciste tú?
8: Pues creo que nada, de hecho, pues no es fácil de nada, por ahí hubo una cuestión médica con un familiar de ella y estábamos bien, nada más de repente me dijo no le había yo mandado un mensaje temprano, se lo mandé un poquito tarde y pues lo único que me puso es que, ¿cómo me puso? Me dijo ve la hora que es y no me has mandado ningún mensaje. Y de ahí fue el motivo, ya cuando fui ya estaba yo bloqueado.
0: Okay, bueno, pues a ver, ¿y sigues bloqueado?
8: Y sigo bloqueado, exactamente. Entonces yo lo que quiero saber es cuál es el motivo. Digo, en todo caso, pues si quiere terminar la relación o algo así, pues nada más saber, ¿no? Para no tener esta inquietud o esta sensación de culpa, ¿no?
0: Ok, de que nos hable al Children. Ok, va, ya está. Pues pásame, ¿ella cómo se llama?
8: Angélica.
0: Va, pásame el número de Angélica, please.
8: 55 1376.
0: Ya está, a ver, voy a salir por acá. Y, ah, me falta la rola que le quieres dedicar, carnal, Angélica.
8: Pues me gustaría la de Usted con los Panchos.
0: Usted con los Panchos, va.

0: Hola, ¿qué tal? Buenas noches, por favor, con Angélica.
1: ¿Habla?
0: Habla Luis Olivares, me dicen el Chicles, marco de aquí de los adoloridos de la Z, Angélica. ¿Cómo andas?
1: Bien.
0: Qué bueno, te vas a preguntar por qué te estoy marcando y qué crees. Que te tengo un detalle, hay una personita que está en la otra línea. Mira, yo te voy a adelantar la neta, está bloqueado esa personita para que sepas ya más o menos de quién te estoy hablando. Pero pues él intriga saber nada más eso, o sea, qué pasó. El saber, pues, si ya no hay nada ahí, ni que se pueda revivir. Y, pues, hablar las cosas con la neta.
1: Pues sí, está bloqueado, pero hay otras formas de tratar de comunicarse conmigo y no lo ha hecho.
0: Pues él está desesperado, por eso nos buscó a nosotros y nos alquilamos para eso. Entonces, está en la otra línea, no sé si me dejes que te lo comunique.
1: No voy a hablar de esto con él por aquí.
0: Pero ni nos escucha nadie, nada más hay como 26 millones de personas escuchándome. No, 23.5 más o menos.
1: Fíjate nada más.
0: Son poquitos. Nadie se va a enterar.
1: Ay, y,
0: digo, para eso es que te marcamos.
1: No, yo no sé, no sé.
0: Tú me dirás, digo, no puedo obligarte a tomar la llamada, pero pues estaría padre que por lo menos él supiera las cosas. Y si ya también no hay nada, pues digo, para eso es el programa, yo también les he contado mis cosas. Y pues creo que para eso hemos creado una gran comunidad aquí nosotros.
1: No, de verdad que lo agradezco infinito, pero si él quiere buscarme, que sea por otra, de otra forma, él lo sabe.
0: Pero, ¿ves que dice que está bloqueado? ¿Cómo te va a buscar?
1: Él sabe mi número.
0: Por eso, pero si sabe tu número y te marca, está bloqueado.
1: Hay otras formas.
0: O sea, inventándose cuentas, comprando chips en el Oxxo y marcándote de otros. No sé cuáles son las otras formas.
1: Pues él sabe lo que tiene que hacer.
0: A ver, aguántame, no me cuelgues, no te lo voy a pasar, pero déjale, pregunto si él sabe. No me cuelgues, no te lo voy a pasar. A ver, carnal, ¿tú sigues por acá?
2: Sí, aquí estoy.
0: Ok, no estás en conferencia con ella, no te está escuchando, pero dice que tú sabes otras formas. ¿Cuáles serían otras formas?
2: Pues es lo que no entiendo, digo, hace un rato decía un camarada, el que habló, creo que fue tu primera llamada, que decía que las mujeres de repente tenían unos arranques así medio... Pues así medio feos, ¿no?
0: Ok.
2: Entonces, pues mira, nada más acerca de la canción. Ajá. Digo, voy a ver cuáles son los modos o cómo puedo hacerlo, y pues, creerías que le extraño mucho. Nada más con eso.
0: A ver, órale, deja regreso con ella. Digo, ahora sí que estoy, me siento como en la secundaria pasando el papelito, ¿verdad? Que ahí vas escribiéndole y dices, pásaselo a ella. Y, nena, ya, ¿aquí sigues?
1: Sí, aquí estoy.
0: Pues dice que no sabe las otras maneras. Si tú me pudieras decir el otro medio para comunicárselo, también estaría increíble, porque para mí nada más se me haría eso, o sea, crear una cuenta falsa, pedir un celular prestado, comprar chips falsos en el Oxxo, no sé. Una paloma mensajera. Una paloma mensajera, que no sé si llegue. Señales de humo. Un espectacular por donde vayas pasando.
1: Bueno, pues eso él tendrá que investigarlo, saberlo.
0: No, pues que para eso te estamos marcando.
1: Ay, no.
0: ¿No crees que neta le pueda recibir la llamada? Ya, ándale pues, necio, y listo, te le paso.
1: A ver, pásamelo.
0: Eso, ándale pues, necio, listo. Esto se va a poner bueno. Carnal, ¿qué crees? Que sí nos recibió la llamada y ahí te escucha. Así que adelante, ya no tendrás que hacer circo, maroma y teatro para comunicarte con ella.
2: Hola, Angie, ¿cómo estás?
1: Hola. Yo estaba dormida, pero ¿qué pasa?
2: Sí, me imaginé, pero no me das otras opciones. Sabes que... Que te quiero mucho y sabes que te extraño. Entonces, pues, al estar bloqueado por todos lados, pues... No vi otra forma.
1: ¿De verdad no hay otra forma? Okay.
2: Pues sí, pero tú sabes que pues, no es tan fácil porque te conozco, sé el carácter que tienes y aventurarme a irte a buscar hasta tu casa y que me dejes ahí plantado y que no salgas o no poderte ver, pues tampoco se me hace muy padre, ¿no?
1: Entonces, bueno, pues eso siempre te lo dije, eso no lo puedes saber porque nunca lo hiciste, no lo has hecho y bueno, ya. No voy a ventilar todo esto por aquí, ¿vale?
2: Bueno, pues.
1: Estoy bien, gracias. Y todo bien por acá. ¿Va? Espero que tú también estés bien y que de igual manera estés bien por allá.
2: Si el motivo es otra cosa o es otra persona, pues igual saberlo para ya no molestarte, ¿no?
1: Siempre te lo dije. Eso creo que si fuera, ya te lo hubiera dicho. Nuestros motivos, mis motivos siempre han sido otros y tú lo sabes.
2: Bueno,
1: y lo último fue lo último que pasó, entonces no voy a hablar de eso por aquí, ¿sale?
2: Okay,
1: si realmente quieres aclarar esto, bueno, tú sabes lo que tienes que hacer.
2: Okay, te doy con la canción, escúchala y yo voy a buscar el modo, voy a ver qué hago para verte.
1: Okay.
2: Chicas, muchas gracias, muy agradecido por tu atención y pues ponle su canción, por favor.
0: No, hombre, carnal, pues nada que agradecer. Pues igual quisiera saber cuál será la otra manera en cómo puedes acercarte a ella para tratar el tema. Creo que también ya fuiste muy directo y pues solamente nos dio la vuelta. También no es válido, más bien es válido que no lo quiera tratar por aquí, perdón. Pero pues bueno, ojalá que sí puedas esclarecer un poquito más el panorama y pues que te quede, diría la arrolladora, y que quede claro el por qué ya no quiere estar contigo.
2: Okay, pues bueno, yo te buscaré en otra ocasión y te platicaré en qué queda esto.
0: Bueno, pues literal aquí estuvo como el meme, me bloqueaste de todos lados, pero te faltó del 107.3, mija, así que ahí te va una rola por los adoloridos. Sale, aquí se las dejo. Cuídense, feliz noche. 11:30, 11:30. Ya tenemos más aquí a través de Los Adoloridos de La Sede. Es tu show nocturno favorito, no le cambies.
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1: 11:32, las 11:32 minutos ya.

0: este es un clásico de mi banda, El Mexicano de Don Casimiro, que la neta sí la quiero ir a cantar allá al Parrandas. Justo el 19 de agosto de este mes, ya sí estoy... Sí, acá estas rolas romanticonas porque traen letra, lo que es Quién piensa en ti, el ramito de violetas. Pero sí, también me quiero deschongar con Feliz Feliz, Que no bailes de caballito, ¿dónde estarás? Que el mambo Lupita. Bueno, si igual se quieren lanzar con un servidor, en mi Instagram les voy a dejar cómo hacerle para invitarlos de grapa. Entonces clávense ahí a mis redes. También en Facebook, la vez pasada, Hora de Lupillo, les hice una transmisión de Facebook y muchos ganaron. Ganaron invitación muchos ahí por el Facebook Live. Así que pendiente de todas mis redes, búscame como Luis Olivares El Chicles, así me encuentras. Y ya sea Instagram, ahora sería bueno que por TikTok, fíjense, he tenido mucha interacción por TikTok, muchísima, y sería bueno igual invitaros acá a mi banda El Mexicano. Bueno, pues un concepto más de Fauna Rooftop, el Parrandas. Ahí nos vemos el 19 de agosto, es Avenida Juárez, esquina con Avenida Paseo de la Reforma, piso 12. Ese piso se está volviendo inolvidable. Y se está también volviendo icónico. Lejos de una vista preciosa que tiene ahí el Fauna, sus artistas se los trae acá de cerquitita. Momento íntimo. Y además, muy buena fiesta también se ha agarrado en el Parrandas. Parranderos y parranderas, ya se la saben, 19 de agosto. Ahí nos encontramos con el Banda El Mexicano, con Lupillo. Otra vez se agarró una fiestotota. No se bajaba Lupillo. Y esperemos que igual así sea, se repita la dosis con mi banda El Mexicano. Van las 11:37 minutos. ¿Qué hacemos, mi queridos? Allí estamos. A complacer igual con rolas, vamos a escuchar sus audios del WhatsApp en el 55 35 06 25 06, 55 35 06 25 06. Va, ¿quién nos anda por acá? Hola, hola.
1: Buenas noches, tocayo. Oye, te mando saludos de aquí desde Calima, George. Que tengas bonita noche. Y pues es un gusto volver a escucharte y verte en TikTok de nuevo. Me puedes complacer con la canción de Julián Álvarez, Te Hubiera Sido Antes. Que tengas bonita noche, tocayo.
0: Te hubiera sido antes. Y sí, nos vamos a ir a verlo a Prófugos del Anexo. Hace falta ya algo con mi compa Julián. Y el 26 de septiembre me toca lanzarme a Guadalajara. Prófugos del Anexo. Primero el 25 se presenta solo Julián. Que, pues bueno, pues llegaremos desde el 25, vea, pues ya que 25, y luego al otro día, ahí no la llevamos leve, porque al otro día sigue Prófugos del Anexo, y ahí es 26 de septiembre, Alfredo Olivas y mi compa Julio César Álvarez Montelongo, mejor conocido como Julián Álvarez. Ahí nos encontramos, Guadalajara, Jalisco, ahí te vamos, va. Puebla también, vamos a estar por Puebla con Prófugos de nueva cuenta. Hace un par de años exactamente estuvimos en Puebla, no, el año pasado estuvimos en Puebla, otra vez nos toca Prófugos del Anexo en Puebla. ¿Quién más? Hola.
2: Hola, chicas, buenas noches. Lo que pasa es que le prometí a una muchacha que le iba a dar una sorpresa, que le iba a dedicar una canción por radio. Simplemente quiero que me regrese la llamada, chicas, por favor, que me dé la oportunidad.
0: Ok, es que son las 11:39, carnal. De hecho, no sé si me dé tanto chance. De hecho, ahorita ya vamos a entrar a la dueña de las quincenas. Corazón Oculto definitivamente ya no me da chance. ¿Quién más? Hola.
3: Buenas noches, ¿cómo estás? ¿Me podrás marcar, por favor, para darle, pues, hablar con una niña que, pues, no nos entendemos bien, y pues, para dejarle todo claro? Y, pues, te escribo desde acá, desde Tulancingo de Bravo Hidalgo.
0: Va, saludos a la banda de Tulancingo de Bravo Hidalgo. 11:39, momento de marcar para conocer dueña o dueño de las quincenas. Aquellos que anden buscando el amor, que estén buscando ese cupido, esa media naranja, esa dueña o dueño de las quincenas, momento de comunicarse aquí a cabina. ¿Quién se reporta por acá? Hola, hola.
4: Buenas noches.
0: Sí, buenas, buenas.
4: Hola, chicles, buenas noches, habla Daniel.
0: ¿Qué rollo, mi Dani?
4: Pues aquí, mira, reportándome para la dueña de mis quincenas, ahora sí que para encontrar a una muchacha. ¡Échale! Para una amistad o relación seria, lo que se vaya dando, ¿no? Okay. De 20 a 35, mi número de teléfono es 55-29-46-49-14, ¿lo puedo repetir?
0: Claro, adelante.
4: 55-29-46-49-14. Muchas gracias, chicles, que tengas bonita noche.
0: Gracias a ti, bonita noche, carnal. Cuídate mucho y aquí andamos a la orden pa'l desorden. Saludos a mi tía Eri, que ya nos va sintonizando. Dice que le hice revivir muchos años atrás con esa canción de El Mexicano. Bueno, pues ya está. Hay invitados igual para el Parrandas. Que por cierto, todavía se vienen más cosas con el Parrandas. Porque mis amigos de la cooperativa Pascual se iban a sumar también, ¿verdad? Bueno, pues ahí andamos. ¿Quién más? Hola, hola, buenas noches. Hello. A ver, nadie aquí, me paso a esta línea. Hola, hola.
5: Hola.
0: Hola, carnal, ¿quién habla?
5: Habla Omar.
0: ¿Cómo estás, mi querido Omar?
5: Pues para lo de la dueña de las quincenas.
0: Venga.
5: Me llamo Omar, tengo 30 años, me gustaría conocer amigas de 20 a 30 años.
0: Uh-huh.
5: Mi número es 56-41-19-26-20. ¿Lo puedo volver a repetir?
0: Claro, carnal.
5: Mi número es 56-41-19-26-20.
0: Órale, va, gracias. Ya está. Cuídese, bye bye. Siguiente línea, y de las últimas llamadas, yo creo, de la dueña de las quincenas, a ver si hay alguien por aquí. Hola, hola.
6: Sí, sí. Hola, chicos, están Armando, busco amigas para novias, que tengo 47 años, que me llamen de 35 a 48 años, soy soltero y hay para las amigas interesadas. Yo soy de Tacalco, que me llamen de la CDMX, de Neza o de Puebla, que se comuniquen con Armando 55-54-30-34-75, por favor, chicle, y me conviertes con una canción, por favor.
0: Sí, claro, carnal, ¿con cuál?
6: Con el estúpido, con Yané Guadalupe.
0: Ah, órale, uy, va, porque yo, órale, me late. Estúpido, cupido, órale, ya está, ahorita te complazco, carnal. Son las 11:43, eres mi compa Fidel Rueda. Sí, es cierto, Fidel va a andar por acá este mes también a finales de agosto, va, para la arena. Ahorita checamos dato y también los ando invitando, las 11:43 ya.

Oye, esta canción que justo les decía de Fidel, para todos los fans de Fidel Rueda, pero no nada más Fidel, sino también de mi compa Commander, de Lenin Ramírez. Traen su tour de rancho en rancho y pues también por allá nos encontramos. Me invitaron es jueves aparte. El problema es que jueves y tenemos adoloridos, caray. A ver qué hacemos. Terminamos a las 12. Sí, llegamos a Vallapa la Arena. Entonces, allá le caemos al tour de rancho en rancho, jueves 27 de agosto. Lenin Ramírez, mi compa Commander y además Fidel Rueda. O sea, imagínense, aparte, no sé, es que digo sí llegamos porque ¿cuántas horas van a ser de concierto para cantar los éxitos de Fidel, los éxitos de Commander y los éxitos de Lenin? Además que hay invitados, según en la spoileada, estaba Octavio Cuadra, estaba, además de Octavio Cuadras, estaba el Abelito, que Max Peranza. Bueno, pues se va a poner igual bastante bien el rollo por allá el juevesito 27 en el tour de rancho en rancho. 11:47, mi querido Sayita, debemos también una complacencia. Sí, ¿verdad? Tenemos ahí una complacencia que debíamos. De esa manera nos estamos despidiendo. Cuídense mucho, feliz noche para todos. Gracias por habernos sintonizado. Y con esta rola, justo nos estamos despidiendo también con la frase: el adiós más difícil es el que nunca esperabas de quien prometió quedarse. El adiós más difícil es el que nunca esperabas de quien prometió quedarse. Gracias por haberme sintonizado una noche más de Adoloridos. Nos escuchamos mañana miércoles, y todavía hay una emisión más. Recuerda, lunes, martes, miércoles y jueves, aquí estamos a través de tu show nocturno favorito. Soy el Chicles y estos son los Adoloridos.

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1: Bienvenidas y bienvenidos a Revista del Consumidor Radio. Soy Joy Ramírez y en esta ocasión nos acompaña la chef Erika Fonseca para preparar el platillo Sabio Profeco de este mes. Muchas gracias por acompañarnos, bienvenida.
2: Vamos a preparar unas deliciosas setas al pibil. Para preparar nuestro platillo necesitaremos 4 tazas de setas deshebradas, media cebolla fileteada, 30 gramos de pasta de achiote, un clavo de olor, 2 pimientas gordas, 1/4 de taza de vinagre blanco, 1 taza de jugo de naranja agria, 2 chiles guajillos y 1 cucharada de aceite. Para la cebolla encurtida, media cebolla morada fileteada, 2 chiles habaneros fileteados, 1/4 de taza de vinagre blanco o de manzana, el jugo de 2 limones, 1 cucharadita de comino en polvo, 1 cucharadita de orégano seco, media cucharada de aceite de oliva y sal y pimienta. Para la salsa de habanero que acompañará al platillo vamos a ocupar 5 chiles habaneros, 2 dientes de ajo asados, 1/4 de cebolla, el jugo de 1 limón y 1/4 de taza de aceite de oliva. Y finalmente, para servir nuestro platillo, medio kilogramo de tortillas y 1 taza de frijoles molidos. Para el adobo de nuestras setas al pibil, comenzaremos desvenando nuestros chiles guajillos, retirando el tallo y todas las semillas. Ahora, directamente al fuego, llevamos los chiles por aproximadamente 8 segundos para asar. Se darán cuenta que están listos cuando la piel de los chiles se encuentra brillosa. Esto hacemos para liberar todo el aceite de nuestros chiles. Después, los remojamos en agua caliente de 10 a 15 minutos para suavizarlos. Para preparar nuestro adobo, licuamos los chiles guajillos, el achiote, el vinagre, el jugo de naranja, el clavo, la pimienta gorda y un toque de sal. Ojo, si consiguen naranja agria, pueden omitir el vinagre. Licuamos muy bien y reservamos. Ahora, calentamos el aceite vegetal en una sartén y acitronamos la cebolla por un par de minutos. Después, agregamos las setas previamente deshebradas e incorporamos con la cebolla. Antes de que las setas suelten todo su jugo, agregamos el adobo y mezclamos hasta que todas queden cubiertas. Probamos y, de ser necesario, volvemos a salpimentar. Dejamos cocinar por aproximadamente 8 minutos hasta que el adobo haya reducido. Las reservamos y ahora vamos a nuestra salsa de habanero. En un comal, colocamos los chiles habaneros, el ajo y la cebolla, y los asamos hasta que estén tatemados. De esta manera sueltan todos los aceites. Después, los retiramos del fuego y los llevamos a licuar con la cebolla, jugo de limón, sal y pimienta. Ahora agregamos nuestro aceite de oliva en forma de hilo, sin dejar de licuar, para emulsionar y obtener una textura entre salsa y aderezo. Rectificamos la sazón y reservamos. Ya que tenemos nuestra salsa lista, vamos a preparar nuestra cebolla encurtida. Utilizaremos la cebolla morada fileteada, chile habanero fileteado, orégano y comino molido, también jugo de limón y mezclamos. Agregamos un poco de vinagre blanco o también puede ser de manzana. Salpimentamos al gusto hasta integrar todos los ingredientes. Colocamos un poco de aceite de oliva y terminamos de mezclar. Dejamos reposar por 30 minutos o hasta que notemos que la cebolla esté suave y de color morado. Finalmente, para servir nuestro platillo, calentamos muy bien las tortillas y untamos un poco de frijoles negros molidos. Agregamos nuestras setas al pibil y acompañamos con la cebolla encurtida y la salsa habanero al gusto. ¡Listo! Ya podemos disfrutar nuestros tacos de setas al pibil. Recuerden que el platillo Sabio Profeco es muy fácil de preparar, tiene buen sabor, aporta un balance nutricional y rinde para varias porciones. Anímense a prepararlo y cuéntenos en nuestras redes sociales cómo les fue. No olviden que también pueden ver esta receta en nuestro canal de YouTube Profeco TV. Yo soy la chef Erika Fonseca y fue un gusto cocinar con ustedes en Revista del Consumidor Radio.
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1: Revista del Consumidor. Ahora cuéntanos, una vez que ya nos has platicado la receta y el procedimiento, queremos saber acerca de tu cocina y también de ti, ¿cómo fue que empezaste tu camino en la gastronomía?
3: Pues mira, yo primero les quiero contar esto, yo no quería estudiar gastronomía, yo quería ser doctora. Entonces mi meta era como salvar a la gente de ser diabético. Era como mi sueño porque mi mamá es diabética.
1: Tu objetivo,
3: entonces,
1: ¿no?
3: Ajá, era como mi objetivo siendo doctora. Entonces, bueno, por mil cosas no logré como ya mantenerme ahí en la carrera. Solo estuve 6 meses y después me gustaba mucho cocinar desde chiquita. Eso sí, con mi abuelita paterna y con mi mamá, pues siempre me involucraron en la cocina. Y dije, bueno, pues será como otra rama en la que a lo mejor yo puedo hacer algo por las personas en esta cuestión del cuidado, ¿no? De la salud. Y por eso creo que la gastronomía me llamó la atención, porque creo que a través de la alimentación, pues obviamente podemos mantenernos sanos, ¿no? A través de lo que le damos a nuestro cuerpo. Y por eso fue que empecé a decidir estudiar gastronomía. Soy licenciada en gastronomía.
1: ¿Y actualmente cómo definirías tu cocina?
3: Mi cocina es práctica, balanceada. Sí cuido muchísimo que sea balanceada y que sea creativa también, ¿no? Que no te aburras utilizando el mismo ingrediente, sino que también le des cierta variedad, ¿no?
1: Versatilidad.
3: Exacto.
1: También.
3: Exacto.
1: Y respecto a la combinación de ingredientes, me llama la atención el platillo de este mes, que fue setas al pibil. ¿Cómo fue que se te ocurrió esta receta? O sea, cambiar, creo que lo habías dicho también durante la grabación del platillo, siempre estamos acostumbrados a que el platillo
3: es con carne de cerdo,
1: ¿no?
3: Sí, es como la clásica.
1: Ajá. ¿Y cómo fue que tú pensaste en las setas?
3: Pues mira, te voy a compartir algo. Hace unos años, no, ya bastantes años, fui vegetariana y dejé de serlo por una razón muy, muy buena. Yo daba clases de cocina mexicana, entonces era un poco complejo cuando había, no sé, receta de carnitas, receta de cochinita pibil, receta de tacos, no sé, tacos al pastor, infinidad de recetas que llevan proteína animal, y cuando las probaba, pues me caían muy mal, ¿no? El organismo es muy inteligente, nuestro cuerpo es muy inteligente, y si tú lo empiezas a acostumbrar a darle cierto tipo de alimento, obviamente le dejas de dar uno, va a reaccionar, y eso es muy normal. Entonces, pues fue imposible, ¿no? De esta forma, o me enfermaba, o también no probaba los platillos de mis alumnos, entonces decidí no, pero en esa búsqueda de recetas, que yo soy muy taquera, entonces decía que un taco que me guste mucho es el de cochinita pibil, la verdad, ¿no?
1: Sí.
3: Entonces dije, ¿cómo lo puedo hacer para que no extrañe un taco de cochinita pibil? Entonces dije, claro, las setas, me gusta mucho utilizar las setas porque tienen la consistencia como de carne, como carnosita.
1: Sí, la textura.
3: No, la textura.
1: La textura.
3: Generalmente los hongos, las setas y también los hongos portobelo tienen esa textura que es como carnosa y hasta la forma en que como la deshebramos se ve como si fuera carne. Y ya de paso, pues tienes toda tu porción de verduras, ¿no? Que eso es lo que siempre busco en mi comida de todos los días. Por eso es que se me ocurrió ese tipo de receta, que adaptar una, o sea, la que ya existe de cochinita, pues hay que convertirla a una receta que tenga más fibra. ¿Y cómo? Pues haciéndola con setas.
1: Y ya habías colaborado con nosotros,
3: sí,
1: ¿no?
3: Sí, el año pasado, a principios de año, recuerdo, hicimos una receta de mole de olla verde.
1: ¿Y cuál ha sido tu experiencia de venir aquí a la grabación, de colaborar acá?
3: Quedo fascinada, porque he aprendido yo, y también sé que al transmitir una receta así, ¿no?, que quede práctica, alcanzable, económica y nutritiva, pues siento que ya dejé un granito.
1: Sí, para que repliquen la receta. Y finalmente, ¿cuál sería tu consejo para que justo las personas se acerquen de nuevo a la cocina y tengan este acercamiento con los ingredientes?
3: Pues yo, mi consejo sería, vayan a los mercados y que se animen un día, que compren un espárrago, unas calabazas, lleguen a su casa y las cocinen, ¿no? Yo creo que a través de Profeco en el canal pueden encontrar muchísimas recetas. Entonces es eso, que se animen, que se dé la oportunidad de fallar también, porque así es la cocina, un poquito prueba y error. Y sería eso, que se animen a probar ingredientes que a lo mejor nunca han probado y que se pueden sorprender un montón con el sabor y que hasta pueden descubrir una técnica maravillosa de cómo saben más ricos, ¿no? Okay. Ese sería como mi mayor consejo, que visiten mercados, supermercados, que compren un ingrediente, el que quieran, y que lleguen a cocinar.
1: Que se atrevan.
3: Sí.
1: Bueno, pues muchas gracias por esta plática, por acompañarnos y por enseñarnos esta versatilidad de las setas al pibil.
3: Muchas gracias. Contrario, muchas gracias a ustedes y espero nos veamos muy pronto.
1: Seguro sí, seguro que sí. Los invitamos y las invitamos a que consulten nuestras redes sociales y que acudan al canal de Profeco TV en YouTube.
3: Gracias.
1: Gracias.
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0: residentes, muy buenos días. ¿Cómo están? Excelente mañana. Bienvenidos y bienvenidas. Buenos días, Gabriel Esquemilla. Buenos días, Miki. Buenos días, residentes.
1: Hola, hola.
0: Ahí estamos en el miércoles, ya 5 de agosto del 2026. ¿Qué? Estamos volando en el tiempo, precisamente. Estamos ya en la semana número 32, el día 217.
1: No, por favor.
0: Y faltan únicamente 148 días para que termine este año. Hoy el santoral nos indica que hay que festejar a Santa Nora.
1: Ruega por nosotros.
0: Santa Afra.
1: Ruega por nosotros.
0: San Abel.
1: Ruega por nosotros.
0: Y San Casiano.
1: Ruegas mágicas por nosotros.
0: Para ellos y para ellas también, muchísimas felicidades.

0: Muchísimas felicidades. ¿Y qué es lo que sucede un día como hoy? Bueno, pues un 5 de agosto, pero de 1915, se celebra en Washington una conferencia entre el secretario de Estado americano con los embajadores del ABC para tratar la paz en México.
1: ¿Qué?
0: Y en 1930 nace Neil Armstrong en Wacaponeta, en Ohio, en Estados Unidos, el primer ser humano en pisar la luna.
1: Bueno, aparentemente.
0: Eso es correcto. Eso sucedía en 1930. Y de aquí nos vamos rápidamente a la frase del día que dice así. Que por cierto, esta frase es cortesía de Reflexiones Gabriel Escamilla. Aquí.

0: cosa que hayas decidido hacer, hazla con toda la actitud y no te falles.
1: ¡Sí, señor! ¡Oh, qué buena frase! Presentamos al super equipo que hace posible que estemos frente a ustedes en esos micrófonos haciendo las serenatas de la Z en el Máster Digital y aparte tocando la marimba de una manera espectacular directamente de su natal Chiapas. Él es el famoso David de Yu, el Pato García. Mejor conocido por el barrio como el Patito con A. En los coros, en la segunda base y en la marimba, aquí está también Luis Alberto Martí Martiñón, el famoso Manchita.
2: ¡Es el miedo al éxito!
1: En los coros, en la tercera voz, y aparte, tocando el tololoche electroacústico, está con su colita hermosa de caballo, Cristian Rodríguez.
0: Muy buenos días, residentes. Excelente miércoles. Llegamos a la mitad de semana y estamos listos, estamos contentos para acompañarles en sus actividades esta mañana desde las serenatas de la Z.
1: Coro, segunda voz, sí, con un sombrero que se voló de bronco de aquí de la cabina y con una guitarra que se voló de los cuatro haces. Aquí está desde Papantla, Veracruz, el Gato Volador. Siempre invitado, jamás igualado. Y este que les habla, mi nombre es Gabriel Escamilla, que como todas las mañanas te recuerda que nos sonrisa, que se mucho más que mil palabras. ¿Cómo están? Qué gusto saludarles, mis queridos residentes. Buenos días. Ojalá y empiecen el día con el pie derecho. Y hoy es el momento de tomar decisiones. Hoy es el momento preciso, el día especial, el momento espectacular para tomar decisiones. Si no has tomado alguna decisión importante, tómala. Si no has tomado una decisión tranquila, pues tómala. Lo importante es que te pongas en acción y actives todo lo que tengas pendiente por activar para que realmente lleguen los planes a donde tengan que llegar. Entonces, hoy es el día de tomar acciones. Tal vez ayer no estabas dispuesto ni tenías la preparación suficiente. Tal vez mañana ni siquiera existas. Entonces, el momento para la toma de decisiones es precisamente hoy. Y hoy hemos tomado la decisión de que Cristian empiece con la primera serenata. Así que, siendo así, consciente, adelante, querido Cris.
0: A tomar decisiones. A tomar.
1: Ah, qué rico. Aunque sea decisiones.
0: Nada más decisiones, residentes, por favor. Oigan, recuerden que estamos ya listos en el 55-52-59-0829 y 55-52-59-2391, así como nos marcó Mercedes Sánchez. Meche, ¿cómo estás? Buen día.
3: Buenos días.
0: ¿Qué pasó, Mercedes? ¿Cómo te va?
3: Bien, gracias a Dios.
0: Bienvenida a las serenatas de la Z. ¿Y tú en dónde estás?
3: Aquí estoy.
0: Eso, punto para ti. Ya te la sabes, mi querida Mercedes.
1: Ya te la
0: sabes,
1: ¿qué te la di?
0: Oye, bienvenida hermosa, ¿desde dónde nos hablas?
3: De la Gustavo Madrón.
0: Un saludo.
1: ¡Hasta allá!
0: ¿Qué pasó, Mercedes? Platícanos todo. ¿Qué haces tan temprano despierta en miércoles?
3: Preparándome para ir a trabajar.
0: Ah, ¿a qué hora entras?
3: A las 8.
0: Ah, o sea que todavía tenemos buen tiempo, ¿no?
3: Sí.
0: Platícanos, ¿qué haces día con día? ¿Te levantas, te bañas, haces el desayuno? ¿Cómo es tu rutina?
3: Me levanto, me baño. Ah, pero primero soy necesario. Y luego me baño, me almuerzo, medio hago el quehacer.
0: Ajá.
3: Y ya me voy al trabajo.
0: Ah, ¿y hasta dónde vas a trabajar y a qué te dedicas, si es que se puede saber, Mercedes?
3: Hasta Fundación Azteca por India, sí. Verde.
0: Ah, ya ubicamos, sí, ahí adelantito del paradero, ¿verdad? Dentro de la misma GAM, o sea que no hay mucho transporte para ti, es decir, no te alejas mucho de casa.
3: No.
0: Qué bueno. Nos da mucho gusto, Mercedes, pues que tengas bonito día, que sea muy productivo para ti. Platícanos todo sobre tu serenata.
3: Quiero una serenata para Nora Michelle, que cumplió años el 3 de julio, pero no me pude comunicar.
0: Ah, caray, ahora sí que ya un poquito, ahora sí que pasadito del mes, mi querida Mercedes.
3: Sí, un poquito.
0: ¿Y qué es de ti, Michelle?
3: Mi nuera.
0: Ok, ¿y qué tal, cómo va la relación con ella?
1: ¿Nuera o si era?
3: No, muy buena, muy muy buena, gracias a Dios.
0: Oye, platícanos de ella, ¿cómo es? ¿Es una nuera acomedida, es tranquila, se va de fiesta?
3: No, es muy tranquila. Es muy guapa, es inteligente, es trabajadora, es una buena madre y ama mucho a mí.
0: Ah, mira nada más, qué padre. Yo creo que para ti como madre es una tranquilidad eso, ¿no?
3: Sí, la verdad que sí.
0: Muy bien. Oye, ¿y sabes cuántos cumplió Michelle?
3: Ay, Dios mío, creo que 30.
0: No nos metamos en problemas, no te preocupes, Mercedes, así dejémoslo, pero eso sí, vamos a felicitarla, aunque sea un mesecito después. ¿Qué canción te gustaría dedicarle?
3: Cuenta conmigo, pero no me acuerdo si la canta.
0: Río Roma, no te preocupes, ya por acá la tenemos.

0: Por eso, tú cuenta conmigo, esa es, ¿verdad?
1: Sí.
2: Ok, Meche. Oye, nosotros ya estamos listos de este lado para marcar. ¿Hay algo más que tengamos que saber?
1: No, nada más.
2: Entonces le marcamos, no nos cuelgues, ¿eh?
1: Sí, gracias.
2: Aguántanos tantito.
0: Son las 6 de la mañana con 11 minutos, las 6 con 11. Una Ciudad de México muy tranquila, muy apacible, con flujo vehicular, pues, movidito. Entonces, creo que van a ser buenos días ya. Ahora sí se notan las vacaciones al 100%. Aunque me estaban platicando que los directores ya regresan a sus actividades la próxima semana. Pobres, no les toca casi vacaciones. Después entran los maestros, el personal docente y finalmente entran los alumnos. Así que aprovechen sus vacaciones, adelanten tareas, para que no la última semana estén sufriendo y poniéndose a correr. Y pues si se tienen, se pueden dar tiempecito, pues hagan las visitas a ese familiar que no visitan hace mucho tiempo, traten de conocer los lugares que nunca han conocido, de ir a visitar a esa amistad que hace muchos años no ven. En fin, aprovechen las vacaciones, que no pasen de noche. Si pueden tomar algún curso en línea, si pueden tomar alguna actividad, algún nuevo deporte, aprender a jugar ajedrez, leer algún libro, empezar con su carrera de tiktokeros, ¿no? A la gente que de repente dice, es que yo quiero estar al frente de un micrófono y de una cámara. Bueno, pues creo que las vacaciones también te dan oportunidad para que, pues, acondiciones tu recámara, pongas tu escritorio, pongas tus audífonos, tu micrófono, etcétera, y todo lo que necesitas. Te compres unos foquitos de 30 watts y empieces a hacer tus pininos, porque si no es ahora, acuérdate que hoy es el tiempo de tomar decisiones. Entonces, si no es ahora, entonces, ¿cuándo?
2: Y recuerden que, pues sí, de repente los primeros pasos o iniciar en algo es lo más difícil.
0: Muy difícil.
2: Pero ya arrancando, vámonos.
0: Se hace más complicado.
2: Exactamente, pero hay que echarle más ganas entonces. Y solo así, Gabo, porque de repente vamos posponiendo las cosas. Ay, sí, tengo este curso, lo dejo para el siguiente fin de semana. Y ese fin de semana se convierte en 10 años.
0: Efectivamente, ese fin de semana es el fin de Semana Santa. Entonces llega hasta el siguiente abril.
2: Pues ahí está, residentes, la recomendación del día de hoy. Cualquier proyecto, ¿eh? No solamente de algún curso, sino, no sé, tal vez arreglar algo en casa, sí. Alguna gotera, que siguen ahí años y años.
0: A ver, voltea a ver a su casa y vea si le gusta cómo está por completo. Están los apagadores en su lugar, hay alambres que están todos salidos, hay pintura que ya se está botando, hay cosas que ya están oxidadas, hay cosas que no le sirven y que están ahí arrumbadas haciendo espacio y que podrían servirle a otras personas. Incluso a la gente del se compra, se venden, o a la gente también de la basura, y muchas cosas que son utilizables, ¿no? Y que son realmente reciclables. Ve la cocina, todas las ollas las utilizas, no las utilizas, hay cosas que debes llevar de baja. Ve tus aparatos electrónicos, todos sirven, todos prenden, todos los utilizas. Si no, también es cierto, hay que hacer una limpieza en casa, porque dicen, yo no estoy muy de acuerdo, pero dicen, hay que respetar, que pues el hecho de que acumules cosas te trae en un estancamiento de energía, ¿no? Y entonces que las cosas no fluyen. Y es que no es lo mismo que llegues a tu casa y que veas todo vacío, todo limpio, todo bonito, no todo bien acomodado, a que llegues y veas osos de peluche sin cabeza, ¿no? Con la espuma salida, de repente la cama extendida, la ropa tirada en el suelo.
2: Echa el original.
0: Zapatos por todas partes, algunos ya despegados, con hoyos, etcétera. Entonces hay cosas que no te sirven y hay cosas que ya no utilices, pues también donarlas, ¿no? A lugares donde las necesitan y les pueden ser de utilidad.
2: La ropa, Gabo, que hace 3-4 años pensabas que ibas a volver a entrar en esa ropa, pues ya también desecharla, ¿no? Donarla.
0: O una de dos, o te pones a dieta o la regalas, pero que ya no siga ahí.
2: Por favor, residentes. Oye, Meche, ¿qué crees? No nos contesta Michelle. Sí entra bien la llamada y toda la onda, pero ella no contesta. No sé si no conoce el número o está ocupada.
1: ¿Te puedo dar el número de mi hijo?
2: Órale, va, de volada. Tenemos una última 55. Oportunidad. Venga.
0: En lo que cambiamos de número, yo quiero darme la oportunidad de saludar a todas las personitas que nos hacen el favor de escribirnos a través de nuestras redes sociales. Muchísimas gracias a todos por su presencia y por estar pues siempre convidándonos de sus comentarios. Por ejemplo, tengo saludos para Leti CM, a Jesús Miguel, a Carlos Arismendi, a Mario Hernández, a Verónica Vargas y Alicia Santana, Antonio Ana, Vero Rojo, Enrique Cadenas, Carolina Munguía, Sara Vadillo, Muneer, Yare Agui, acá hay como que les da flojera escribir todo, ¿verdad? Isa SC, Ani Delgado, Betilú, Estudio Bamore, Elena Reyes, Norma Salazar y 2,500 más. Ah, caray. Bueno, y todos los que comentaron un posteo que hice en redes sociales de una clase que tuvimos de Zumba con Z. Y recuerden que tenemos Hablando de Zumba con Z.
3: ¡Sí,
0: este fin de semana actividad. Primero Venustiano Carranza a las 8 de la mañana. Después nos vamos a Iztapalapa a las 6 de la tarde. Ahorita les doy la ubicación. Y el domingo a las 8 de la mañana en Nicolás Romero. En esta gira de 13, 14 puntos entre...
4: Claro.
0: Entre Iztapalapa y Nicolás Romero. Casi vamos a visitar 30 ubicaciones, más las que tenemos próximamente que estamos itinerando, que una va a ser en Huixquilucan. Muchas gracias a la gente de Huixquilucan y muchas gracias a la gente de La Paz, allá en Los Reyes, donde pues nos vamos a ver pronto las caras. Queremos que se pinten de color deportivo y de mucha buena vibra esas explanadas.
2: Por allá nos vemos, residentes. Pendientes, por favor. Mercedes, ¿qué crees? Tampoco tu hijo nos contesta. Sí entra bien la llamada, pero no contesta. No sé si están a lo mejor muy dormiditos o estén ocupados.
0: ¿De veras? ¿O no han llegado de ayer?
2: ¿Pero te parece si la grabamos? Muy bien, son ya las 6 de la mañana con 17 minutos, residentes, en la Z. Andábamos buscando a Michelle. Lástima, Michelle, que no te encontramos. Híjole, estuvimos insistiendo mucho para entregarte esta serenata con todo el cariño del mundo, pero bueno, aquí estamos los residentes, Gabriel Escamilla.
0: Hola, guapura.
2: Recibe un saludo del Gato Volador y también de Cristian Rodríguez. Juntos los tres queremos desearte muchísimas ¡felicidades!

0: por tu pasado cumpleaños, que hace fue hace un mes, precisamente, y que hoy, bueno, pues, tu suegra aquí está para entregarte este bonito detalle. Así que escucha con atención. Adelante, por favor.
1: Buenos días, hija. Qué lástima que no pudiste contestar. Quiero felicitarte por tu cumpleaños atrasado. Quiero que sepas que siempre vas a cantar conmigo. Gracias por esos hermosos nietos que me diste. Que Dios te bendiga y te colme de mucha salud. Cuídense mucho y les mando un fuerte abrazo. Los quiero y los amo y nunca lo olviden. Te dedico esta canción. Espero te guste.
2: Oiga, pero ¿cómo no van a ser hermosos esos nietos si se parecen a la abuelita?
1: ¿Verdad? Claro.
2: Más que hermosos.
0: Señora hermosa, muchas gracias. La esperamos la próxima. Y Michelle, bueno, pues aquí te dejamos esta canción con todo el cariño del mundo.
1: ¿Me podrías mandar la serenata, de favor?
0: Cuenta con ella, ¿sale?
1: Muchas bendiga y que tengan un bonito día.
2: Gracias, preciosa, igualmente.
0: Y la despedimos con un...
2: ¡Adiós, amor!
0: Son ya las 6 de la mañana con 18 minutos.
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0: Las 6 de la mañana con 26 minutos, 6 con 26
1: sí, minutos. Señor.
0: Cada cosa en internet, que entre la reflexión, entre la risa, entre el llanto, se te va el tiempo y se te va y se te va y se te sigue yendo.
1: Sí,
0: 6 con 27 ya, por ejemplo, ya son un minuto y ya tenemos la siguiente serenata. Pero antes queremos recordarles cuáles son las formas para que te pongas en contacto con nosotros. Primero los números telefónicos, que es la más sencilla y que son dos, pero que hay 50 líneas en cada uno, atendidas por nuestras lindas edecanes, obviamente comandadas por nuestra edecana más hermosa, que se llama la Patita Cona. ¿Cuáles son los teléfonos?
2: 55-52-59-0829 y 55-52-59-2391.
0: Pero también nos pueden hacer ustedes el favor de escribirnos y de contactarnos a través de nuestras redes sociales, que son las siguientes.
2: Es la Z107.3 FM en Facebook, Instagram, TikTok. Estamos en la red social de X, en YouTube y en todas las que más ustedes utilizan. Ahí estamos también.
0: Pero también nos pueden hacer el honor de que nosotros podamos leer, sus contactos y sus misivas y sus escritos a través de nuestra página de internet.
2: En www.laz.mx, www.laz.mx.
0: Como sea, de verdad que estamos muy, muy contentos y con mucha ansiedad de poder leerlos y poder ponernos en contacto con ustedes. Tal vez a veces nos atrasamos un poquito en las serenatas porque llegan muchísimas peticiones y de repente nos llegan por WhatsApp y por redes sociales y por vía electrónica, por correo, por la página, etcétera, pero estamos tratando de emparejarnos un poquito, como
3: ¿claro?
0: decía la otra vez, ya vamos en el 3 de agosto de 1987,
2: ¿qué?
0: Pero ya nos falta poquito para ponernos a mano. Y ya tenemos en línea telefónica a nuestro siguiente invitado de honor, y se trata de doña Artemia Durán. Doña Artemia preciosa, ¿cómo está usted? Buenos días.
4: Buenos días.
0: ¿Cómo está esta mujer hermosa?
4: Hermosa.
0: Como debe de ser, ¿verdad?
4: Cual debe de ser.
0: ¿Cómo le dicen de cariño, doña Artemia preciosa?
4: Arte.
0: Doña Arte, o sea que es usted una obra de arte, como quien dice.
4: Así es.
0: Oiga, ¿y usted en dónde está?
4: Aquí estoy.
0: Punto para doña Arte, viva su jefa para doña Arte y de todo para doña Arte. Doña Arte preciosa, cuéntenos de Marta y Ernesto, imagino que son esposos, son hermanos, ¿son qué?
4: Son mis papás.
0: Son sus papás, qué bonitos, o sea, así son esposos. ¿Y están así cumpliendo es algún aniversario de casados?
4: Sí, 62 años.
0: ¿Ya les dio el pésame usted?
4: Pues, yo ya desde los 10 hace mucho.
0: No, me imagino que han de estar súper felices, ¿verdad?
4: Pues sí.
0: Qué padre, ¿y cuántos años tiene cada uno? Porque ya si tienen 62 de casados, han de tener como 80 cada uno.
4: Mi señor padre tiene 86.
0: Sí.
4: Y mi señora madre tiene 82, o sea, acaba de cumplir también el 29 de julio.
0: No me imagino cuántas historias y cuánta experiencia y cuántos consejos y cuántas vivencias acumuladas, pero lo más padre es que juntos, ¿verdad?
4: Así es.
0: ¿Cómo podrías definir a tus papis?
4: Pues que es lo mejor que me pasó.
0: ¿Te sacaste la lotería con ellos?
4: Sí.
0: Oye, ¿y quién tiene el carácter más fuerte y quién es como que más cercano a ti?
4: Pues los dos, pero mi mamá pues es la que pone orden.
0: ¡Ah, sí! ¡Qué raro! Eso no lo había visto yo en ninguna familia. A mí nada más, ya sabes que con nosotros opera, con los hombres operan las cuatro letras que rigen la felicidad de un matrimonio. Obedece. Y ya cuando lo hacemos, estamos del otro lado.
4: Exacto.
0: ¿Qué canción quieres dedicarle a tus papis?
4: Pues me gustaría una de Vicente Fernández, que es lo que le gusta a mi mamá, pero ¿ustedes me pueden recomendar una?
0: De Vicente, para un hijo podría ser. No, no es para un hijo, ¿verdad? Es para un papá y para una mamá.
3: Claro.
0: Puede ser con los años que me quedan, podría ser Hasta donde te quiero de la rondalla de Saltillo.
2: La pareja ideal.
0: La pareja ideal, Maricena y Marco Antonio.
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0: El destino con Rocío Dúrcal. Siempre te amaré con la industria del amor.
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4: Mi promesa estaría bien.
0: ¿Cuál?
4: Mi promesa de pesado.
0: De pesado, perfecto. Pues ya le estamos trabajando. Ya el Manchita está mandando a llamar a Beto,
3: ¿claro?,
0: Zapata desde Monterrey para que de volada se venga a la cabina. ¿Algo más que tengamos que saber, corazón?
4: Pues nada, que me duren muchos años más.
0: Así va a ser, y aparte muy sanitos y con mucha energía y con mucho amor para repartirles a todos ustedes. No nos cuelgues, que ya le estamos marcando. ¿Dónde están ellos ahorita?
4: Están en la Bella Irosa.
0: En Pachuca, Hidalgo.
4: Así es.
0: ¿Ustedes son de allá?
4: No somos chilangos, pero nos fuimos por allá volando.
0: ¿A poco? ¿Ya no aguantaron el tráfico? ¿Qué pasó?
4: Ya no, ya dijimos descansar un poco.
0: Queremos paz y tranquilidad.
4: Así es.
0: ¿Y si la encontraron o para puras vergüenzas?
4: Pues, ya la encontramos un poquito.
0: Pero sí, Pachuca es una ciudad muy hermosa y aparte hay gente muy linda por allá, ¿verdad?
4: Así es.
0: Muy bien, hermosa. No nos cuelgues, ya la estamos marcando.
1: ¡Échale!
0: 6:32 a.m. Pues sí, muchas personas tenemos el privilegio de recibirlas aquí en el Valle de México y vienen pues como nosotros alguna vez llegamos, Cris, llenos de ilusiones, de sueños, de metas, de pensar que vamos a tener un futuro mejor, etcétera. Pero también hay otras personas que ya estando aquí en la ciudad dicen, ¡sáquenme de aquí!
2: ¡Me regreso!
0: Y prefieren la tranquilidad pues de una ciudad pues más menos conflictuada, con menos tráfico, que tenga un ritmo de vida menos ajetreado, y pues también qué padre que pueden encontrar un lugar donde pues logren perseguir todos sus sueños. Así que para todos los que han emigrado de la Ciudad de México hacia los alrededores, les mandamos un abrazo muy especial. Doña Martita, buenos días, hola, hola.
3: Buenos días.
0: ¿Cómo estás, señora hermosa? Le hablamos de la estación de radio La Z. Del programa de las serenatas de La Z. ¿La agarramos dormida o ya está usted despiertita?
3: No, dormida.
0: Ay, estaba en brazos de Morfeo. Bueno, ahora que veo su compañía, está en brazos de Morguapo. Doña Martita, pues el día de hoy le tenemos una sorpresa muy especial. Antes aquí la saluda, hablando de guapos, Cristian Rodríguez.
2: Señora Marta, qué gusto saludarle, que tenga bonito día.
0: Hablando de Morfeo, le saluda el gato volador. Mi nombre es Gabriel Escamilla, le saludo con un hola guapura. Y me imagino que está al lado de un galán que se llama Ernesto, ¿verdad?
3: Sí.
0: Muy bien, y de unos perros, ¿verdad? Ay, mamachita. ¿Cómo se llaman sus mascotas?
3: Pues, Lucky.
0: Pero se ve que están grandotes, ¿verdad?
3: Pues no, no tan grandotes, nada más que sí ladran muy fuerte.
0: Muy bien. Doña Martita, hoy es un día especial. No sé si recuerde que se festeje el día de hoy.
3: Pues, bueno, estamos a 5 de agosto, no sé.
0: No sabe. Hoy es el Día Mundial de la Jirafa Renga.
2: ¿Qué?
0: Pero aparte es el día del aniversario de bodas de usted con su esposo, así que muchísimas
2: felicidades.

0: Así que usted tiene una jirafa reina en el patio, pues doble felicitación. Pero ¿cómo se siente de tantos años de estar al lado de ese hombre guapo que está a su lado?
1: 62 años.
0: Ya muchísimos.
1: Bastante.
0: ¿Cuál es el resumen? Solo palabras que puedan decirse al aire. ¿Cuál es el resumen de su matrimonio, señora hermosa?
1: Pues bueno, para mí ha sido bonito, porque llegado a estos, digamos, a 62 años y pues de todo tú vivos, ¿no? Pero gracias a Dios estamos aquí.
0: Qué bonito. ¿Cuál fue la cosa que hizo que se enamorara usted de él?
1: Pues no sé, fue de repente nada más así.
0: Dice, todavía me lo sigo preguntando. Pues, oiga, ¿y don Ernestito ya está despierto?
1: ¿Manden?
0: ¿Don Ernesto ya está despierto?
1: Está bien dormido.
0: Bueno, entonces le damos la serenata a usted y ya usted tomará la decisión si lo despierta o lo deja roncar otro ratito, ¿sale?
1: Ay, bueno, gracias.
0: Pues del otro lado de la línea telefónica hay una personita que la quiere mucho, que la ama con todo el corazón, que ella sí se acordó de la fecha, sí se acordó de su jirafa, y el día de hoy quiere decir palabras muy especiales. ¡Adelante con la serenata!
2: Hola, madre.
1: ¿Qué pasó?
2: Pues aquí dándote una serenata.
1: Pues ya lo vi, dije, bueno, que me estaba vaciando, ¿qué pasó?
2: Para acordarte de los 62 años. Y pues siempre estamos aquí contigo.
1: Gracias.
2: Ya sabes, en nombre de todos.
1: Gracias.
2: De mis hermanos y de todos. De tus
1: gracias,
2: nietos y demás.
1: Mucho.
2: Y que duren muchos años más.
1: Gracias.
2: Y pues gracias a la Zeta por esta serenata.
1: Pues gracias a todos ellos y pues no tengo palabras para decirte. Muchas gracias.
2: Espero que te guste la canción.
1: Pues ya sabes que toda la música tengo, pero bueno.
2: Y después si son tan amables de enviarme la canción al teléfono, se los agradeceré mucho.
0: Claro que sí, con todo gusto. Oiga, no sé si se parecen físicamente ustedes, pero de la voz se parecen muchísimo.
3: Impresionante.
0: Yo no sabía quién era quién.
1: Será algo mío.
0: Doña Martita, ¿tiene algo que decirle a Artemio en específico?
1: Gracias.
0: Pues ojalá y sigan festejando. ¿Puedes, vas a ir a verlos pronto, hermosa?
2: Sí, yo creo que en estos días voy para allá.
0: Bueno, si vas, nos traes unos pastes, ¿sale?
2: Claro que sí, se los envío.
0: Muy bien. Pues aquí está su canción, que tengan excelente mañana. Ya le dedicaste la canción, ¿no? ¿Verdad? Dedícasela, por favor.
2: Pues te dedico esta canción, madre, con mucho gusto y en nombre de todos, hasta de Francisco, pero bueno, que te la pases bien.
0: Bueno, en nombre hasta de los perros que tiene ahí.
2: También Luqui.
0: Que tengan excelente mañana, hermosa familia. Ahí nos saluda mucho a don Ernesto y que pues esta fecha sea significativa para ustedes y la celebren con mucho amor, rodeados de toda la gente que los quiere. ¿Sale?
2: Muchas gracias.
0: Gracias a ustedes, que tengan excelente día, bendiciones. Y los despedimos con un adiós amor. Son ya las 6 de la mañana con 38 minutos.
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0: 6 de la mañana con 41 minutos, 6 con 41. Y tenemos mucha información que informa.
1: ¡Noticias!
0: Tenemos entre artistas que cantan el himno nacional de Estados Unidos de una forma espantosa. Hasta la donación que hizo Leo Messi después de que no le querían dar un galardón. O sea, ¿qué? No tiene que ver el galardón con lo que él donó. Pero pues obviamente les dio como dijeron en México, cachetada con guante blanco. Y más lo que tengas tú, a ver qué es lo que tienes tú.
2: No, de Gabo, flojera. Mira, está interesante lo de Lionel Messi precisamente, pero lo otro también. Yo ya escuché parte del canto de esta persona que estaba interpretando el himno de los Estados Unidos, pero creo que le echó mucha crema a sus tacos. No sé qué le pasó, es su estilo, pero en realidad se escuchaba un poquito mal.
0: Mira, lo que debe ser una celebración histórica para el deporte femenino en Estados Unidos terminó convirtiéndose en una polémica viral. La cantante Martha Reeves fue duramente criticada en redes sociales por la manera en la que interpretó el himno nacional previo al primer partido del Women's Pro Baseball League, disputado el pasado 1 de agosto en el Robin Roberts Stadium de Springfield, Illinois. En lugar de hablar únicamente del histórico debut de la nueva liga profesional, miles de usuarios centraron su atención en la presentación del artista, cuyos videos comenzaron a viralizarse en pocas horas después del evento. ¿Pero por qué la criticaron? Riggs fue la encargada de interpretar el himno de Estados Unidos antes del duelo entre Los Ángeles Queens y New York Hawks, un momento pensado para dar solemnidad a la inauguración de la liga. Sin embargo, su actuación generó una ola de comentarios negativos en redes sociales. Algunos usuarios aseguraron que tuvo problemas de afinación, mientras que otros consideraron que la interpretación careció de fuerza y ritmo. Las reacciones no tardaron en multiplicarse y el video de la presentación se convirtió en uno de los temas más comentados alrededor del estreno de la competencia. Vamos a escuchar un poquito en lo que seguimos hablando de esto.

0: Bueno, aunque en los últimos días volvió a ser tendencia por esta presentación, Martha Reeves es una de las figuras más importantes de la historia musical estadounidense. Como líder de Martha, Las Vandellas, dio voz éxitos como Dancing in the Street, Heat Wave y Nowhere to Run, temas que marcaron época dorada de Motown y del Soul. Pero pues su trayectoria fue reconocida en el 95 con su ingreso al Salón de la Fama del Rock and Roll, consolidándose como una de las artistas más influyentes de su generación. Pero pues aquí sí estuvo como muy extraña la participación. Aquí viene una parte que todavía se escucha más rara. Y pues es a lo que te arriesgas, ¿no? No sé si trató de innovar, ¿sí? Y trató de poner un estilo muy peculiar para que nadie se le olvidara, y lo logró porque a nadie se le va a olvidar. Lo más curioso, bueno, escuchen aquí. De hecho, están viendo todos los aficionados y lo más curioso del asunto es que se voltean a ver entre ellos como diciendo, ¿qué está pasando?
1: ¿Qué pasa aquí?
0: ¿Qué les sucede? Pues realmente fue como que un momento muy muy curioso, ¿no?
1: Oye, Gabo, sí, la verdad es que muy singular esta interpretación. Hay muchos comentarios en las redes sociales. Dicen que ya la están buscando unos para un dueto con Bad Bunny. Dice otro comentario, mi hijo le escuchó y pensó que era Mickey. Y muchos, miles de comentarios así en las redes sociales. La verdad es que sí, muy singular, pero no sé qué le haya pasado. Una cantante con ya una trayectoria reconocida allá en la Unión Americana.
0: En el Salón de la Fama del Rock and Roll, imagínate, con muchos éxitos. No sabemos realmente si quiso ponerle un estilo especial a este evento tan importante o qué pasó, pero pues nos llamó mucho la atención dos cosas. Primero, la forma en que lo hizo, y dos, las reacciones del público. No sé si lo hizo bien o mal, eso ya es criterio de cada quien, pero nos llamó demasiado la atención este peculiar momento.
1: Dicen que la bandera decía, bájenme de aquí.
0: No, si lo que más hace de las noticias no es la noticia en sí, sino los comentarios, ¿no?
1: Las chicas y yo cuando bebemos.
0: El gato en su audición en La Voz México.
1: Sí, no, están tremendos los comentarios.
0: Yo en la regadera.
1: No, tremendos. Ahí échenle un ojito, por favor. En cualquier publicación que haya compartido el video, ahí se pueden estar un ratito.
0: Lo más extraño es que la capacidad del estadio era de 30,000 personas. Cuando empezó el himno había 30,000 y cuando acabó el himno había nada más 7. Muy bien, hasta aquí la información que informe. Nos vamos con la siguiente serenata que tiene Crisito Rodríguez.
1: Gracias, Gabo. Vamos a escuchar algunos de los comentarios. Sí, a ver, señor, quién anda por acá. Mildred Itzel Chavana, o Chavarría, mejor dicho. Mildred, ¿cómo estás? Buen día.
2: ¿Qué? Hola, buen día.
1: Hola, ¿cómo buenos estás, días, Mildred? ¿Cómo estás? ¿Qué? Hermosa, bienvenida a las serenatas de la Z. Bien contestado. ¿Desde dónde hablas,
2: De Toluca.
1: ¿De Toluca? ¿Escuché bien?
2: Sí, Toluca.
1: Tizayuca. Muy bien. Perfecto, hermosa. Pues bienvenida, corazón. Platícanos todo. ¿Cómo pinta tu día precisamente este miércoles? Sí, entendemos perfecto, pero...
0: ¿Pero podrías hablar en español?
1: Sí, porfa. No, lo que pasa es que creo que no hay mucha recepción allá donde estás. Ojalá que te puedas acercar, no sé, sea una ventana, te puedas subir a la azotea, acercarte a una puerta, porque se corta mucho la comunicación, Mildred.
2: ¿Me escuchas?
1: Ahí ya te escuchamos un poquito mejor. Ahora sí, platícanos, ¿cómo pinta tu miércoles?
2: Muy bien, gracias.
1: ¿Qué es lo que vas a hacer? ¿Qué tienes planeado para hoy?
2: Dormir. Es que voy saliendo del trabajo. Bueno, apenas voy a salir.
1: ¿Apenas vas a salir? ¿O sea que trabajaste toda la madrugada?
2: Sí, es correcto.
1: ¿Y se puede saber a qué te dedicas, Mildred?
2: Soy guardia de seguridad.
1: Ah, ok. Oye, y ahorita llegas a casa y a descansar, ¿no?
2: Sí, es correcto.
1: A dormir riquísimo. ¡Qué padre! Bueno, pues antes de que duermas, ¿quién es Diego Espinosa?
2: Es un compañero de trabajo.
1: ¿Y por qué le vamos a hacer esta serenata?
2: Porque fue su cumpleaños el día lunes.
1: Ah, ¿y cuántos cumplió Diego?
2: 27.
1: Ok, oye, ¿y solo es un compañerito o hay algo más que una amistad?
2: No, solo es un compañero.
1: Oye, ¿y cómo es como compañero Diego? Platícanos un poquito, alguna anécdota que tengas con él que sea digna de recordarse.
2: Pues es un buen compañero.
1: Solo así. Perfecto, pues vamos a marcarle entonces, Mildred, de inmediato, ¿qué canción le quieres dedicar?
3: ¡Échale!
1: Okay, déjame descifrar.
0: ¿Qué dijo?
1: Ese acertijo. Yo creo que dijiste si las miradas mataran.
2: Sí, es correcto.
0: Yo creo que dijo AX cuadrado más BX más S igual a 27.
1: Ya sabemos un poco del idioma alienígena, por cierto. Oye, oye, ¿y por qué esa canción? O sea, ¿cómo nada más un amigo y con ese tema? Híjole.
2: Es complicado.
1: No sé si ustedes le entiendan, residentes, pero Gabo.
0: Si alguien entiende, llámenos, por favor, para que sirva como nuestro traductor.
4: Impresionante.
1: Mildred hermosa.
2: Adelante, dime.
1: Sí, adelante, adelante. Oye, no te entendemos mucho, ojalá que Diego sí lo haga, pero yo te recomiendo que salgas un poquito a un espacio abierto para que haya mejor recepción, ¿sale? Vamos a marcarle mientras a él, ¿te parece?
2: Sí.
1: Órale, aguántanos, adelante.
0: Son 6:50, te quedan 2 minutos para hacer la serenata, entonces por favor no falles, Chris. Y aunque no entiendas nada, tú síguela haciendo. 6:50, les recuerdo que estaremos en Bodega Aurrerá este sábado.
1: ¿Qué?
0: Pero no estaremos nada más por nuestra cara bonita, no, llevamos muchos premios, llevamos sorpresas, llevamos regalos. 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
1: Por allá nos vemos. Diego Espinosa, ¿cómo estás? Buen día.
5: Hola, buenos días.
1: Hola, Diego, te hablamos los residentes de
0: La Zeta.
1: Del programa Las Serenatas, por acá Gabriel Esquemilla.
0: Hola, guapura.
1: También recibe un saludo del Gato Volador. Y yo soy Cristian Rodríguez. Juntos somos los residentes y queremos desearte muchísimas
0: ¡felicidades!

0: Vaya, creo que se nos fue, pero vamos a recuperarla otra vez. Entonces, aprovecho rapidísimo para recordarles entonces lo de Bodega Aurrerá. ¿De qué se va a tratar? Ustedes van a llegar con sus tickets, nosotros vamos a estar pues haciendo algunas pruebas ahí muy sencillas para que todos participen y vas a tener la oportunidad de que este regreso a clase sea el más sencillo, el más económico, porque pues vas a tener una mochila, la cual te vamos a dar un tiempo, van a ser un segundo, no es cierto, te vamos a dar un tiempo para que metas todos los productos que te quepan en la mochila del área de papelería. Entonces, pues queremos que vayas, que te diviertas, que te la pases bien, queremos saludarte, conocerte, tomarnos la foto contigo y pasar un rato agradable ahí en Bodega Aurrerá, Melchor Ocampo, allá nos vemos.
1: No, definitivamente.
0: Creo que se le acabó la pila.
1: A ella, precisamente por la recepción.
0: O la señal que tenía tan poquita.
1: Mi querido Diego Espinosa. Diego.
2: ¿Sí? ¿Escuchó?
1: Te hablamos los residentes de la Z, te repito, solo para desearte feliz cumpleaños, sabemos que fue ayer, y este mensaje es de parte de Mildred Itzel Chavarría. Lástima que se le cortó porque no tiene buena recepción, pero el mensaje es que te mando un fuerte abrazo con todo el cariño del mundo, que te estima mucho como amigo, que ha sido buen compañero allá en el trabajo, y por tu cumpleaños de ayer, pues esta serenata, y bueno, pues no sé si tengan algo más que ver, pero ella se escucha muy emocionada solo de entregarte este bonito detalle, así que aplícate por ahí, mi querido Diego, ¿sale? Oye, ¿algo que le tengas que decir a ella?
2: No, pues agradecerle por el bonito detalle. No pasa nada que haya sido ayer mi cumpleaños. Se agradece. No muchos se acuerdan de uno, ¿no?
1: Claro.
2: Y muchísimas gracias por el bonito detalle.
1: ¿La vas a ver todavía ahorita en la mañana?
2: Sí, claro. Sí.
1: Ah, pues nada más ahorita que la vas, entonces le das un fuerte abrazo y ahí le dices que gracias por esta serenata. Porque además, ¿qué crees? Nos dejó una canción. ¿Qué? Para ti, para que la escuches, porque dice mucho de lo que siente seguramente. La canción, imagínate nada más, se llama Si las miradas mataran y te la canta la arrolladora. Es para ti. ¡Ale! Disfrútala mucho, ¿sale?
2: Gracias.
1: Te mandamos un abrazo, Diego, y lo despedimos con un...
3: Adiós,
0: adiós, amor.
1: Ya son las 6 de la mañana con 53 minutos.
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18: Y no es cierto, a las 7:01, bienvenidos a la segunda hora de la Z. Gracias por acompañarnos y por estar aguantándonos estos primeros 60 minutos. Vamos por los segundos 60 y tenemos en la telefónica a Olivia Vázquez. Olivia, buenos días. Hola, hola.
19: Hola, buenos días.
18: Olivia hermosa, ¿por qué entró tu llamada y me recordaste un aceite?
19: Le sobra una ahí al aceite.
18: Oli, preciosa, platícanos un poquito de Abel Vázquez Carmona. ¿Por qué es tan importante para tu vida? ¿Y por qué hay que dedicarle esta serenata hoy?
19: Hola, bueno, pues es que es su cumpleaños, es mi papá. Es mi papá, lo quiero muchísimo.
18: Qué bonito.
19: Siempre ha trabajado mucho para nosotros. Y quiero recordarle eso, que lo quiero con todo el corazón.
18: ¿En qué trabaja tu papá o cuál crees que haya sido el sacrificio más grande que ha sufrido tu papi por ustedes, aparte de soportarlos?
19: Se soportan, somos cinco.
18: Ah, y
19: yo creo que irse a Estados Unidos para trabajar para nosotros, ese ha sido el sacrificio más grande que ha hecho.
18: ¿Cuánto tiempo se fue?
19: Híjole, pues es que fue varias veces, se iba por un año y medio, y ya regresaba, y otra vez se volvía a ir, y así.
18: ¿Pero ya está aquí en México o sigue en Estados Unidos?
19: No, él está en México. Bueno, de hecho, soy de Libres Puebla, estoy hablando de Libres Puebla.
18: ¡Ay, qué padre, paisana!
19: Sí.
18: Oye, y se iba a trabajar y regresaba, y así estuvo y vino, ¿ya aprendió a hablar inglés o no?
19: Sí, yo creo que sí habla un poco de inglés.
18: Mínimo ya dice coffee and donuts.
19: Eso sí.
18: Y esta serenata es un detalle, su cumpleaños, ¿se va a ir otra vez a Estados Unidos?
19: No, es su cumpleaños, hoy es cumpleaños número 63.
18: ¡Qué padre! ¿Cuándo fue la última vez que regresó de Estados Unidos?
19: Ya tiene como, híjole, sí ya es un buen, como unos 18 años que ya no se fue.
18: Oye, pues qué bonito que fue, que regresó, que me imagino que les dio una vida mejor a ustedes, ¿no? Por los ingresos que tuvo. Y también qué
19: claro.
18: Que con la necesidad de verlos, pues no se quedaba allá, sino venía. Y otra vez la travesía de irse, porque imagino que siempre estuvo de hindú, ¿verdad? De indocumentado.
19: Sí, sí, así es.
18: Y pues siempre pasaba las travesías de atravesarse del otro lado. Pero mire, es la diferencia. Muchas personas se van a Estados Unidos y creo que tiene mención honorífica a tu papi. Y dice, no, pues yo no regreso a México hasta que cumpla mis sueños, etcétera. Y dejan a la esposa, dejan a los hijos y nunca vuelven a saber de ellos. Y a veces hasta ni regresan jamás. O a veces peor, hacen su propia familia en Estados Unidos. Entonces, qué bonito de tu papi que estuvo regresando y a sabiendas de que el regreso a Estados Unidos iba a ser complicado otra vez, pues que se arriesgaba con el afán de estar cerca de ustedes, iba, hay que valorarlo mucho, así que quiérelo mucho, cuídalo mucho y aprecia mucho todo el esfuerzo que hizo.
19: Claro, claro que sí.
18: Sobre todo siendo tan mala hija como fuiste.
19: ¡Ah!
18: ¿Qué canción le quieres dedicar?
19: La de mi jefe, de los dos carnales.
18: ¡Órale! Muy bien. Oye, platícanos un poquito así rapidísimo. Dices que hablas de Libres Puebla, ¿verdad?
19: Así es.
18: ¿Eso por qué rumbo queda? ¿De la Ciudad de México cómo me voy a Libres?
19: Híjole, se sube a la...
18: A un Uber, dice.
19: A un Uber y rápida. No, pues sí, hay que tomar autobús. Sí hay autobús listo para Libres Puebla.
18: No, pues ya sé, pero si yo muero en coche, va.
19: No se ubica Oriental.
18: No, está junto a Libres, ¿no?
19: Ajá, está
18: junto a Libres. No, pues sí lo digo perfecto. ¿Sabes qué? Como día de turistas, yo creo que sí estás buena paga tours.
19: A lo mejor es más conocido Teciutlán, Cuetzalan. Pasas por Libres para ir a Cuetzalan.
18: Ah, muy bien. Pero sales por Tulancingo, sales por Pachuca, sales por Tehuacán, ¿sales por dónde?
19: Por Tehuacán.
18: Ah, ok, ya me estoy ubicando. ¿Y qué es lo mejor de Libres? La comida, los paisajes, hay alguna cascada, las mujeres.
19: El cerrito de Cristo Rey es de lo más,
18: O sea, hay un cerro donde hay un Cristo Rey hasta arriba.
19: Ajá, está Cristo Rey.
18: ¿Cómo de cuántos metros es?
19: Híjole, pues sí está grande.
18: Es como de 20 centímetros, pero está bien bonito, dice.
19: No, yo no pensé que se pusiera uno tan nervioso.
18: ¿Sabes qué? Haz lo que quieras en tu vida, menos seas guía turística, por favor.
19: Ah, ok.
18: No nos colgues, preciosa, ya le estamos marcando a tu papi.
19: Sí, muchas gracias.
18: Gracias a ti. Son las 7 de la mañana con 5 minutos. Mira, le vamos a preguntar mejor a la inteligencia artificial que nos hable un poquito de Libres, porque yo he escuchado, mi hermana trabaja en la Secretaría de Educación Pública y seguido va a Libres Puebla. Entonces, pues la verdad luego me dice que hay, la gente es muy hospitalaria en Libres, que son muy buena onda, pero siempre he tenido la curiosidad por algunas poblaciones, porque estaba viendo yo el día de antier, me salieron algunas historias en redes sociales acerca de Chignahuapan y de Zacatlán. Y ¿sabes qué, Cris? Residentes, hay lugares que no conocía yo, no tenía ni idea ni por equivocación.

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1: Así como muchos lugares en el estado de Puebla, en Tlaxcala, en Hidalgo, en Morelos, en el estado de México, que tienen una gran riqueza y que de repente pues nosotros ni siquiera tenemos la más mínima idea.
2: Solo nos falta un poco de organización, según yo, Gabo, para ir planeando precisamente un viaje, a lo mejor nada más de sábado o nada más de domingo o los dos días, pero ahorrar un poquito y hacerse el propósito y organizarse bien, buscar, no sé, algún hospedaje, el transporte pues más económico, o si se van en carro, buscar la ruta que esté mejor, en fin, solo un poco de organización.
1: Ah, ya entiendo por qué no me pudo decir nada, porque aquí la inteligencia artificial me puso lugares interesantes en Libres Puebla, ninguno.
2: ¿Qué?
1: Mira, ¿qué conoces? ¿Ya nos contestaron?
2: Ya, ahí está.
1: Ah, buenos días, hola, hola. Es el señor Abel Vázquez Carmona.
3: Sí, sí, sí.
1: Don Abelito, ¿cómo está usted? Le hablamos de la Ciudad de México, de la estación de radio
4: La Zeta.
1: Del programa de las serenatas de La Zeta. ¿Cómo está usted?
3: Muy bien, gracias.
1: Está en Libres Puebla, ¿verdad?
3: Así es.
1: ¿Cómo está la parroquia de San Juan Bautista de los Llanos?
3: Ah, muy bonita también.
1: ¡Qué padre! Oh, para que vea que sí conozco por allá. Y la laguna de Achichica,
3: ah,
1: ¿verdad?
3: Ya, eso es ya para Veracruz.
1: Ah, y la laguna de Atexcaque y La Preciosa, ¿sí están por ahí?
3: También cerca, estaban de ahí, de Achichica, también para allá.
1: ¡Qué bueno! Pues nos da mucho gusto saludarle. Aquí está Cristian, para que vea que conozco yo de nuestro país. Aquí está Cristian Rodríguez.
2: Hola, hola, señor. Bonito día.
5: ¡Buenos días!
3: Muchas gracias.
1: Mi nombre es Gabriel Escamilla. Les saludo con un hola, guapura. Y nos decía don Abel que usted el día de hoy pues está festejando una fecha muy especial. Estábamos viendo la mañanera con nuestra presidenta Claudia Sheinbaum y dijo que es su cumpleaños, ¿verdad?
3: Sí, sí, es mi cumpleaños.
1: Pues muchísimas felicidades.

0: ¡Feliz cumpleaños!
1: ¿Y qué le parece si nos vamos hacia Cantona a celebrar su cumpleaños?
2: Ah, caray, sí, sí, está bonito también.
1: ¿Verdad que sí? No, pues cuando fui en último recorrido, la verdad es que me la pasé muy bien por allá en la Cantona.
2: Sí, está bonito todo eso, el recorrido por ahí.
1: Pues hay una personita que le quiere mucho y que le quiere ver triunfar y quiere decirle cosas muy bellas y dedicar una canción a través de la Z. ¿Y tiene usted idea de quién se trata?
2: Debe ser mi hija.
1: Como seña particular, está igual de guapa que usted.
2: Muchas gracias.
1: Aquí se la dejamos, así que adelante con la serenata.
3: Hola, papi, buenos días.
2: Buenos días, mija.
0: Buenos días.
3: Feliz cumpleaños.
2: Muchas gracias.
0: Feliz cumpleaños.
3: Te quiero mucho. Mira, se me hizo de dedicarte una serenata.
2: Sí, gracias.
3: Ya sabías que era yo, porque yo soy la que escucho a la estación.
2: Sí, es lo que me habías dicho, que tú escuchabas a esa estación, te gusta mucho.
3: Sí, sí.
2: Te quiero mucho,
3: sabes que te quiero mucho, que te agradezco todo lo que has hecho por nosotros.
2: Ah, no,
3: así pues, un excelente papá.
2: Sí, pues, gracias.
3: Más recordártelo, decirte que te quiero muchísimo, que te amo con todo el corazón.
2: Ah, no, yo también a ustedes los quiero mucho, a mis hijos. Y a ti también.
3: Eres mi héroe, mi ejemplo, eres lo mejor, el mejor papá que me pudo haber tocado. Te quiero mucho y te deseo el mejor de los cumpleaños, que siempre te la pases muy feliz.
2: Sí, mija.
3: Mucha salud, mucho amor, mucho de todo.
1: Oiga, don Abel, una pregunta, ¿Olivia fue adoptada?
2: No, ¿cómo? ¿Por qué?
1: Pues es que usted acaba de decir quiero mucho a mis hijos y a ti también.
2: ¿Qué? Todo nervio. Ella la quiero más porque
1: okay.
2: Está dedicando a mi
1: y todos los demás hijos dijeron ¿qué? Que no lo escuchen los demás porque se van a poner celosos.
2: No, los demás que no escuchen.
1: Ah, bueno, muy bien. Don Abelito, ¿quiere decirle algo a Oli?
2: No, pues muchas gracias. Le agradezco bastante, es una sorpresa para mí estas mañanitas y sobre todo, imagínese, en el radio también.

0: Pero pues, por aquí los espero.
1: Ya se está haciendo famoso, ¿eh?
0: Ah, qué bueno.
1: Acostúmbrese que a partir de ahora salga de su casa y empiece a dar autógrafos.
0: Ah, caray, voy a llevar un lapicero también.
1: Muy bien. Oiga, y lo que le recomiendo es que meta a su hija a una escuela de turismo que le hace falta, ¿eh?
0: Ya me haga yo más famoso.
1: Exacto. Oli, hermosa, dedícale la canción a tu papi.
2: Papi, te dedico esta canción. Este, se llama Mi Jefe, de Los Dos Carnales. Es para ti, escúchala. Me gusta mucho.
0: Muchas gracias.
1: Don Abel, que tenga buen día, feliz cumpleaños, que se la pase muy padre, que lo llenen de muchos regalos y que ahora sí lo lleven a desayunar al Centro de Libres y después se vaya a la Cantona.
0: Claro que sí, cuando pasen por aquí ya saben.
1: Ahí tenemos nuestra casa.
0: Claro que sí.
1: A un día vamos por las escrituras entonces.
2: ¡Eso es un para mí!
0: A ver si las encuentro.
1: Ahora entiendo por qué hiciste la serenata. Que tengan excelente mañana, muchas bendiciones y los despedimos con un...
3: ¡Adiós, adiós amor!
4: Son ya las 7 de la mañana con 12 minutos.
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0: Las 7 de la mañana con 16, 7 con 16. Crisito Rodríguez, hay mucho chisme el día de hoy.
1: Sí, efectivamente, Gabo, hay alguna información que informa por acá, ¿claro? Nada más. Así de inmediato, ya tenemos fechas para el examen de control presencial de la UNAM.
0: ¿Qué?
1: Dos. ¿Tu trabajo no te deja dormir? Estudio revela el impacto del estrés laboral.
0: ¿Qué?
1: Tres, el cablebús expande.
2: ¿Qué?
1: Estos serían los recorridos y estaciones de las nuevas líneas. Luego, ¿qué crees? Ahora por el fútbol, fíjate que el efecto Haaland, el idioma más aprendido en Noruega es el español.
0: No.
1: Segundo Duolingo, ¿no? Esta plataforma en donde te enseñan a varios idiomas.
0: Oye, el más aprendido, solamente tres personas han aprendido más que el inglés.
1: Y por último, tienes el gen de la longevidad. Cinco rasgos físicos que indican que vivirás muchos años.
0: Esa nos interesa porque ya tenemos 120 y todavía seguimos vivos.
2: ¡Sí, señor!
1: Bueno, pues la búsqueda del secreto de la larga vida ha fascinado a la humanidad por siglos. Pero la ciencia moderna está demostrando que las respuestas podrían estar escritas en nuestro propio cuerpo.
0: ¿Qué?
1: Aunque los hábitos saludables como la alimentación y el ejercicio son pilares fundamentales, la genética desempeña un papel crucial en la velocidad a la que envejecemos. Investigaciones recientes revelan que ciertos rasgos anatómicos y funciones biológicas actúan como ventanas directas a nuestro potencial celular. ¿Cuáles son? Vámonos de inmediato. Número uno, una frecuencia cardíaca en reposo que sea baja. Y es que tener un pulso basal óptimo es un indicador directo de eficiencia cardiovascular. Un estudio a largo plazo, bueno, pues asoció un ritmo cardíaco en reposo menor a 60 latidos por minuto con un riesgo significativamente reducido de mortalidad prematura. Los científicos señalan que un corazón que trabaja menos para bombear sangre experimenta un menor desgaste celular, lo que refleja una excelente salud autonómica y una predisposición genética a una vida más prolongada. Es decir, Gabo, que efectivamente tengas una frecuencia cardíaca baja, o sea que el corazón,
0: los latidos por minuto que sean, no sé cuáles sean los rangos, pero por
1: menor
0: ejemplo,
1: a 60 latidos por minuto.
0: En mi caso tengo creo que 50 y tantos, solo por
1: mira,
0: el estilo. Sí,
1: buen indicador.
0: Siempre han llamado la atención, muchos espantados, te vas a morir, pero pues ya vi que es al revés.
1: Número 2, fuerza de agarre firme en las manos al envejecer, o sea, es decir, cuando te dan el saludo. La fuerza de tu saludo dice mucho sobre tu esperanza de vida.
0: ¿No?
1: Sí, imagínate. La fuerza de agarre es un predictor de longevidad más precisa que la presión arterial.
0: Wow,
1: los investigadores descubrieron que una pérdida acelerada de masa muscular y fuerza en las manos correlaciona con un mayor riesgo de enfermedades cardiovasculares, sirviendo como un biomarcador clave del envejecimiento biológico.
0: Qué curioso.
1: Número 3, mayor longitud en las extremidades inferiores del cuerpo. Las piernas ¿qué? Largas podrían ser una señal evolutiva de resistencia.
0: Perdón, Gillo. Te quedan 10 días.
1: Una investigación reveló que las personas con extremidades inferiores proporcionalmente más largas muestran un menor riesgo de desarrollar diabetes tipo 2 y problemas hepáticos. Los expertos sugieren que esta característica ósea está ligada a una nutrición óptima durante las etapas tempranas del desarrollo y a un metabolismo genéticamente más robusto frente al envejecimiento crónico. Número 4 y penúltima precisamente, una apariencia física que luce más joven que la edad real. Verse joven es una señal de que tus células también lo son. Un estudio del Centro Médico de la Universidad de Leiden analizó familias longevas y demostró que las personas con menor propensión a las arrugas y flacidez facial poseían una presión arterial más baja y un menor riesgo cardiovascular. La genética que preserva el colágeno y la elasticidad de la piel refleja una protección interna idéntica contra el deterioro sistémico del organismo. Muy bien. Y número 5 y último, masa muscular preservada y bajo nivel de grasa abdominal. Una composición corporal equilibrada es un escudo genético contra la mortalidad. Bueno, pues ampliamente un perímetro de cintura reducido combinado con una buena musculatura previene la inflamación crónica sistémica. Los genes que regulan la distribución de la grasa lejos de los órganos vitales reducen drásticamente la probabilidad de padecer trastornos metabólicos. ¿Qué
0: mira,
1: tal?
0: A final de cuentas, de todos modos, te puedes morir, ¿no? Por alguna situación, pero sin embargo, el hecho de que tengas la oportunidad de tener pues estas características, pues ya te da una esperanza de vida, pues eso, una esperanza, ¿no?
1: Y
0: más larga.
1: Y lo mejor de todo es que está basado científicamente,
0: claro,
1: Gabo. No es algo
0: que la abuelita dijo, ¿no?
1: No es que nada más digas, está flaco, está saludable, va a vivir más. No, aquí ya es un respaldo científico que si tienes estos rasgos físicos, pues obviamente indica que vivirás mucho más que el promedio.
0: ¿Cuántos de estos tienes, Chris?
1: Uno. Menos uno.
0: Menos tres. A ver, analicemos acá. por ejemplo, ¿el gato cuántos tiene? ¿Cuál es el primero?
1: Es la frecuencia cardíaca baja.
0: Baja, ok.
1: En reposo.
0: Ok.
1: Pues cuando duerme puede ser, no le hemos escuchado el corazón, digamos que es.
0: Vamos a medirlo.
1: Fuerza de agarre firme en las manos al envejecer.
0: Yo creo que sí, ¿no? Sí tiene el gatito.
1: Sí, dos.
0: Tú también los tienes.
1: Mayor
0: sí,
1: longitud en las extremidades. No tanta.
0: Ya valió.
1: Cuatro. La apariencia física que se luce más joven que la vida real.
0: Lo vamos a extrañar.
1: Ni modo, es así, ¿no? Y la masa muscular preservada y bajo nivel de grasa abdominal.
0: No.
1: Sí. Esa cuenta por 10.
0: Está viviendo horas extras el gato. Muy bien. Pues hasta aquí la información. ¿Qué informa? 7:22 a.m. Cristian Rodríguez, el gatito volador, Gabriel Escamilla. Estamos contigo en las serenatas de la Z107.3.
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20: Tomado leche del empaque, dices. Estamos hablando de las trampas que hay en los estadios, y para eso, hablando de trampas, aquí está el Catsito, digo, el Patsito Conan. ¿Qué onda, Patito? ¿Cómo estás?
21: Residentes, muy buenos días. Miércoles, ombliguito de semana, día que vamos a conocer al candidato número 2 en esta sección, la más romántica de la radio. Por supuesto, estamos hablando del Conquístame. Así que recuerden que esta semana Jacqueline nos visita desde Tultitlán. Ella tiene 40 años. Ella busca chicos de 35 a 50 años. Recuerden que chicos que en este momento nos están sintonizando, en este momento habilitamos las redes sociales de la Z vía Messenger o líneas telefónicas para que te reportes con nosotros en el 55 52 59 0829 o en el 55 52 59 23 91 o directamente al Facebook de la Z vía Messenger. Nos puedes dejar tus datos y, ¿por qué no?, también andamos buscando ya chicas que se quieran unir al Conquístame. Recuerden que todos los lunes presentamos a una candidata. Lo importante es ser mayor de 18 años y, por supuesto, darse la oportunidad de conocer a un amigo o al amor de su vida, porque en la Z lo hacemos posible. Y recuerden que a las 11.50 viene por aquí la sección de la reconciliación, una sección recomendada para todas las personas que se encuentran enojadas con un ser querido. Puede ser con tu jefe, puede ser con tu mamá, con tu hermano, con tu papá. Con un amigo.
20: Con tu mamá, con la mamá de alguien.
21: Recuerden que los locutores de la Z están para reconciliar y para que vuelva a reinar la felicidad durante, pues ya, estos, ¿qué? 3-4 meses que faltan para que termine el año. Así que recuerden.
20: ¿Qué? No inventes.
21: Vamos, pues estamos de
20: octubre, octubre, octubre.
21: Bueno, 5 meses. Hay que terminar el año contentos
20: si ya no quieres
21: y felices.
20: Trabajar, dinos.
21: Y allá, es que estoy en el lugar del gallito volador.
26: Con razón.
21: Algo me está pasando.
26: Razón.
21: Déjame cambiarme.
26: Gracias, Pato. Pues ahí están las recomendaciones precisamente para que nos acompañe durante toda la semana en el Conquístame, en la reconciliación, precisamente todo a través de las redes sociales. Ahí lo estaremos esperando. Vámonos con la siguiente serenata, ahora de Selene Castillo. Selene, ¿cómo te va? Buen día.
31: Hola, buenos días.
26: Hola, hermosa. Bienvenida a las serenatas de la Z. ¿Y tú en dónde estás?
31: Aquí estoy.
26: Selene, oye, sí, bien señor. Contestado. ¿Desde dónde hablas,
31: De Chalco, Estado de México.
26: ¡Un saludo!
20: ¡Hasta allá!
26: Selene, ¿cómo te va? ¿Cómo pinta la mitad de semana para ti?
31: Muy bien, gracias a Dios.
26: ¿Qué vas a hacer el día de hoy? ¿Qué tienes planeado? ¿Cuál es tu ritmo de vida, tu día a día?
31: Es que el día de hoy es el cumpleaños de mi niña, la más chiquita. Entonces, pues le voy a festejar un poquito de su día.
26: ¡Ah, qué padre! ¿Qué es lo que van a hacer con Luna Zoé?
31: Pues quiero ir a comer a lo que son las pizzas Charlie, y porque hay un espacio para juegos para niños.
20: ¡Qué bonito!
31: Y me voy a llevar a sus compañeritos de la escuela, y por la noche su pastelito en la casa.
20: O sea, ¿tú te vas a hacer responsable de ella y de sus amiguitos?
31: Claro,
20: pues Dios te agarre confesada, porque yo recuerdo esas fiestas donde hacíamos lo mismo con los hijos y era sáquenme de aquí.
26: Oye, Selene, ¿cuántos años cumple Luna?
31: 9.
26: ¿Y cuántos invitados va a tener de sus amiguitos?
31: Pues así que no estamos seguros ahí, si nada más hasta ahorita llevamos 4 niñas, no sabemos.
26: 4 y ella sí, no, pues sí, ya son un batallón.
20: Oye, tú vas a pagar todo, ¿verdad?
31: Ajá, así es.
20: Pues prepárate porque te van a llegar como 20.
26: Además de Gabriel Escamilla, El Gato Volador y Cristian Rodríguez.
20: 23.
31: Claro que sí.
26: Oye, que sea un gran festejo, un bonito recuerdo para Luna. Tómale muchas fotos, que las tengan ahí, para que de repente ya cuando tenga 15, 20 años se acuerde de este día tan especial, ¿no?
31: Sí.
26: Mi querida Selene, platícanos, ¿cuántos hijos tienes?
31: Tengo 2.
26: ¿Luna es la menor?
31: Sí, la más chiquita.
26: Oye, ¿y cuando llegó a tu vida, qué sentiste? ¿Cuál fue la emoción? Platícanos todo sobre ella.
20: ¿Qué sentiste aparte de los dolores del parto?
31: No, pues sentí muy bonito. La esperaba demasiado a mi niña. Amo a los dos, son mi vida, mis dos hijos, pero pues sí esperaba yo una niña. Ahora es mi compañera para todo. Le digo, es mi chicle, le digo, para donde quiera andes pegado con mi hijo.
26: Y a lo largo de estos 9 años seguramente hay momentos muy importantes. ¿Quieres recordar uno con nosotros que sea uno de los más emotivos? No sé, tal vez su primer palabra, su primera travesura, su primer regaño, no sé. ¿Qué es lo que te emociona a ti de contarnos de ella?
31: Pues yo siento que Luna, bueno, ha sido todo, ¿no? Desde que nació, el verla, el tenerla por primera vez en mis brazos, pues fue algo hermoso.
20: ¿Cuánto pesó?
31: ¿Mandar?
20: ¿Cuánto pesó y cuánto midió?
31: Midió 49 centímetros y pesó 2,750 kilos.
20: ¡Órale!
26: ¡Qué memoria! Muy bien, Selene. Oye, ¿y quién más está contigo? ¿Quién más va a participar en esta serenata?
31: Yo estoy aquí.
26: Ok, perfecto. Entonces, ¿hay que marcarle o está contigo?
31: Bueno, si lo puedes marcar porque yo estoy trabajando y ella está en casita.
26: Ah, ok, perfecto. Ahora, ¿qué canción le quieres dedicar?
31: La de Niña Bonita.
26: Bonito el tema, es de Chino y Nacho, ¿no?
31: Sí, así es.
26: Ok, sí, bien lo recuerdo, por ahí del 2012, 2013, este tema, un poquito antes. Muy bien, Selene, ¿algo más que tengamos que saber o ya le marcamos?
31: Le marcamos.
26: Ok, no nos cuelgues, aguántanos tantito. Ahí vamos de inmediato.
20: 7:00 a.m. con 34 minutos, 7:34. Para la gente que nos está preguntando qué onda con la convivencia con el conjunto Primavera, todavía no sacamos el posteo, estén pendientes de nuestras redes sociales, pero van a ser varios invitados, 10 invitados con su pareja, que van a estar conviviendo con el conjunto Primavera en una locación del sur de la Ciudad de México. Y pues lo único que tienes que hacer es tener preparado tu boleto para la Arena Ciudad de México, porque si lo tienes puedes participar y ganarte esta oportunidad de convivir con Tony Meléndez y con todos los muchachos del conjunto Primavera en una mañana muy especial. Deseamos que te la pases muy bien y pues nos va a dar mucho gusto recibirte con los brazos abiertos.
26: Ahí los esperamos, residentes. Ahora sí, vamos a ver quién nos contestó. Hola, hola, La Z, buenos días. ¿Quién habla?
4: Hola, buenos días.
26: ¿Con quién tenemos el gusto?
4: Con Katia.
26: Hola, Katia hermosa, mucho gusto. Hablamos los residentes de La Z y andamos buscando a Luna Zoé. ¿Está por allá?
4: Sí.
26: ¿Qué es de ti, Katia?
4: Es mi sobrina.
26: Ah, ok. O sea, ¿tú eres hermana de Selene?
4: Sí.
26: Ah, mucho gusto. Le queremos entregar una serenatita a Luna. ¿Se
4: ¿Claro?
26: puede?
4: Sí.
26: ¿Nos la puedes
4: aquí
26: comunicar,
4: está,
26: por favor? Muchas gracias.
4: Sí.
26: Katia,
4: sí,
26: qué
4: claro,
26: amable.
4: Te la paso.
26: Muchas
4: sí,
26: gracias. Gracias. Ahí vamos. Perfecto.
20: 7:35 y la temperatura, no la sé.
26: ¿Lunita?
4: ¿Dónde?
26: Hola, hermosa, mucho gusto. Te estamos hablando de la estación de radio
20: La Z.
26: Del programa Las Serenatas, y hoy tenemos una serenatita por tu cumpleaños. Fíjate que acá en la cabina de La Z te quiere saludar Gabriel Escamilla.
20: Hola, guapura.
26: También recibe un saludo del gatito volador. Y yo soy Cristian Rodríguez.
5: ¡Buenos días!
26: Juntos hacemos los serenatos Buenos de La Z. Lunita, ¿cuántos años cumples? ¿Luna?
5: Hola.
26: ¿Cuántos años cumples? Nada más escuchó el...
20: ¡Luna!
5: ¡Mande!
26: ¿Cuántos años cumples, hermosa?
5: 9.
26: ¡Pues muchísimas
20: felicidades!

0: Soti, felicidades.
1: Luna Zoe, queremos mandarte un fuerte abrazo con todo el cariño del mundo. Que seas muy feliz hoy y siempre. Hoy especialmente por tu cumpleaños, que estés rodeada de tus amigas, de tus amigos, de tus familiares. Y hay alguien muy especial en la otra línea telefónica que te ama con todo el corazón. Y hoy te lo quiere demostrar con estas palabras. Escucha de quién se trata tu serenata. Adelante, por favor.
2: Hola, Lunita.
3: Hola.
2: ¿Cómo estás, mamita?
3: Bien, mamá.
2: ¿Ya te desperté de mi vida?
3: Ya.
2: Qué bueno. Bueno, mamita, pues te deseo un feliz cumpleaños. Sabes que te amo demasiado. Sabes que eres mi princesa. Sabes que eres mi todo, mi niña. Sabes que siempre voy a estar ahí contigo. Y vamos a caminar juntas. Eres mi mejor amiga. Eres todo para mí, Luna. Sabes que pues, de toda la vida te esperé, mamita. Soy muy feliz. Vivo muy orgullosa de ti. Eres una gran hija, eres una gran alumna, eres una gran amiga, una compañera de vida. Eres mi todo, princesita. Quiero que seas muy feliz, espero que seas feliz conmigo, que trato de darte siempre lo más que necesites, mamita. Y nunca dudes en decirme todo, ¿vale? Te amo demasiado, hija, y quiero que seas muy feliz y te deseo un feliz cumpleaños. Espero te la pases bien bonito el día de hoy. Voy a tratar de que así sea, ¿vale? Y que día con día sigas creciendo así de hermosa, de sonriente. Nunca dejes de sonreír, hija. Nunca dejes de sonreír, porque yo me voy a encargar de que tu sonrisa siempre luzca igual, hermosa como siempre. Te amo, Luna. Te amo mucho, hija. Te amo, mi vida.
3: Yo también te amo, mamá, pero mucho, mucho, mucho, mucho.
2: Te deseo un feliz cumpleaños, hija. Y ya casi voy para la casa, ¿vale? Para empezar a festejar tu cumple.
3: Sí.
1: Lunita. Gracias. Lunita, ¿cómo vas a festejar el día de hoy, ya sabes?
3: No.
1: Ah, que sea una sorpresa entonces. Muy bien. Oye, hermosa, tu mami... ¿Dónde? Tuvo unas palabras para ti muy, muy hermosas. ¿Tú quieres decirle algo más? Algo así como gracias por cuidarme, gracias por querer. No sé, algo que tú quieras decirle. O al ratito que llegue mejor le das un abrazo.
3: Al ratito que llegue.
1: Ah, bueno, perfecto, Luna. Pues a disfrutar tu cumpleaños. Recuerda que eres una chiquitina muy querida por toda la familia, ¿sale?
3: Sale.
1: Un abrazo, corazón. Y tu mami tiene una canción, te la va a dedicar. Adelante, por favor.
0: ¡Échale!
2: Espero que te guste la canción, mamita. Siempre te la canto, en todo momento. Y creo que te gusta mucho. Y ya sabes qué canción es, mi amor. Esa de mi niña bonita.
1: Escúchala aquí, por favor, Luna. Te mandamos un abrazo. Igual para ti, Selene.
2: Gracias.
1: Gracias, Katia.
3: Gracias.
1: Hasta pronto, cuídense mucho. Y de toda la familia nos despedimos con un...
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1: Son ya las 7 de la mañana con 40 minutos.
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0: Las 7 de la mañana con 44 minutos, 7:44. Y nos vamos rápidamente. Échale. Con información que informa. Noticias. Estábamos hablando ayer de cuáles eran los alimentos. Bueno, en vacaciones, pues ya por comer cosas no muy sanas, que digamos.
1: Sí, claro.
0: ¿No? Aparte llegan los primitos y la flojera de hacer de comer, etcétera. Y pides cosas puro por Rapid Uber o te vas a la esquina, los taquitos o lo que sea. Bueno, pero hablando de cosas sanas, ayer estábamos platicando de la dieta mediterránea y del arroz. Bueno, pues una ingeniera en alimentos dice que si comes arroz después de 24 horas en el refri, tu cuerpo lo absorbe como fibra dietética. ¿Qué se refiere esto? Ahí les va toda la historia y la información que informa.
2: ¡Échale!
0: Y es que casi todos hemos escuchado el mismo consejo. No conviene recalentar el arroz, ¿lo sabías?
3: Sí, sí, lo hemos escuchado.
0: Sin embargo, hay algo mucho más curioso que sucede mucho antes de volver a ponerlo en el sartén o en el microondas. Basta con que pase varias horas dentro del refri, especialmente alrededor de 24 horas, para que una parte de los carbohidratos cambie su estructura. El arroz sigue viéndose prácticamente igual, sabe casi igual, pero nuestro organismo deja de procesarlo exactamente de la misma manera. La ingeniera en alimentos Mulce Meléndez explica que cuando alimentos como el arroz, la pasta o algunas papas permanecen un tiempo en refrigeración, una parte de su almidón deja de comportarse como un carbohidrato convencional y comienza a actuar de forma muy parecida a la fibra dietética. La ciencia conoce este fenómeno como almidón resistente, un cambio completamente invisible que ocurre simplemente gracias al frío y al paso del tiempo. Aunque parezca que cocinar solo sirve para ablandar el arroz, dentro de cada grano ocurre algo más interesante. Cuando entra en contacto con el agua caliente, los gránulos de almidón absorben humedad y comienzan a liberar dos moléculas llamadas amilosa y amilopectina. Todo eso pasa en lo que nos comemos.
2: ¿Qué?
0: Este proceso recibe el nombre de gelatinización y explica por qué el arroz recién hecho tiene esa textura suave y esponjosa. Pero también provoca otra cosa: esos carbohidratos quedan mucho más accesibles para las enzimas digestivas, por lo que el organismo puede convertirlos fácilmente en glucosa para obtener energía. El cambio más interesante ocurre dentro del refri, y es aquí donde empieza la parte más curiosa de la historia. Después de varias horas en refrigeración, y especialmente cerca de las 24 horas, es decir, un día, esas cadenas de almidón comienzan a reorganizarse. Montse Meléndez lo explica de forma sencilla: las moléculas que durante la cocción se separan vuelven a acomodarse, formando una estructura mucho más compacta, y los científicos llaman este proceso retrogradación de almidón. Aunque el arroz parece exactamente el mismo, por dentro ya cambió. Una parte del almidón forma una estructura que las enzimas digestivas ya no pueden romper con la misma facilidad, y esa fricción recibe un nombre muy particular: almidón resistente. ¿Pero qué significa que sea resistente? No significa que el cuerpo deje de aprovecharlo ni que el arroz se vuelva imposible de digerir. Lo que ocurre es que una parte de esos carbohidratos toma una ruta distinta dentro del organismo. En lugar de absorberse rápidamente en el intestino delgado, continúa su recorrido hasta el intestino grueso. Ahí entra en acción la microbiota intestinal. Las bacterias beneficiosas utilizan este almidón resistente como alimento, y durante este proceso producen compuestos conocidos como ácidos grasos de cadena corta, entre ellos el butirato, relacionado con el buen funcionamiento del colon y el mantenimiento de la barrera intestinal. Por eso los especialistas consideran que el almidón resistente tiene un efecto probiótico, más bien prebiótico. Ayuda a favorecer el crecimiento de microorganismos beneficiosos para nuestra salud digestiva. En ese sentido, Montse Meléndez explica que el organismo termina tratándolo de una forma muy parecida a la fibra dietética. Aunque el arroz suele ser el ejemplo más conocido, este fenómeno también ocurre en otros alimentos ricos en almidón. Puede observarse en la pasta, las papas cocidas, la avena, la cebada, incluso en algunas legumbres como los frijoles. Todos tienen algo en común: primero se cocinan y después pasan varias horas dentro del refrigerador. Pero este fenómeno resulta especialmente interesante en México, y el arroz forma parte de la alimentación cotidiana de millones de personas. De acuerdo con la SADER, ocupa el cuarto lugar entre los granos básicos más consumidos del país y está presente en una enorme variedad de platillos. Las cifras muestran su importancia para el ciclo agrícola 2025-2026. La dependencia estimó un consumo humano cercano a los 957 mil toneladas, una cantidad que supera la producción nacional y obliga a complementar el abasto mediante importaciones. En otras palabras, el almidón resistente no aparece en un alimento exótico ni en un ingrediente de moda. Se forma en uno de los cereales que millones de mexicanos comen prácticamente todos los días y que probablemente ya esté guardado en el refrigerador de muchos hogares. Entonces, ¿tiene menos calorías? Aquí conviene bajar un poco las expectativas. En redes sociales suele decirse que el arroz refrigerado engorda menos, pero la evidencia científica es mucho más cuidadosa. Es cierto que una parte del almidón deja de absorberse como un carbohidrato convencional, pero eso no convierte el arroz en un alimento bajo en calorías ni elimina su aporte energético. Lo que sí muestran distintas investigaciones es que este cambio puede favorecer una respuesta glucémica más moderada y beneficiar a la microbiota intestinal. Es decir, el verdadero interés del almidón resistente no está en las calorías, sino en la manera en que nuestro sistema digestivo procesa esos carbohidratos. Ya por último, Entonces hay que dejarlo las 24 horas. No necesariamente, los investigadores muestran que el proceso comienza desde las primeras horas de refrigeración y continúa conforme pasa el tiempo. Sin embargo, alrededor de las 24 horas suele observarse una mayor formación de almidón resistente. Por eso muchos especialistas toman ese periodo como referencia. No se trata de una regla exacta, sino de un punto en el que este cambio resulta más evidente. ¿Hay que comerlo frío? Pues no. Una parte importante del almidón resistente es que permanece incluso después de recalentarlo de forma moderada. Lo importante no es comer el arroz frío, sino que antes de que haya permanecido suficiente tiempo en el refri para que ocurra ese cambio molecular. También se hace una advertencia importante: que el arroz desarrolla almidón resistente no significa que pueda permanecer indefinidamente almacenado 3 meses, ¿no? La especialista recomienda consumir este tipo de alimento en periodo corto y evitarlos dejar más de 2 o 3 días en refrigeración, ya que aumenta el riesgo de proliferación de microorganismos si no se conservaron correctamente. Si se preparó una gran cantidad, congelarlo suele ser una alternativa mucho más segura. Pues así está el asunto. ¿Quién iba a decir? Si dejas el arroz en el refrigerador un día, el consumo es de mucho beneficio para tu organismo, mucho más que comerlo de manera inmediata después de recién cocido.
1: Oye, está padrísimo, porque estos prebióticos, Gabo, pues nos ayudan como fibra. Definitivamente hay muchas personas que no comen fibra, y es aquí donde entra pues el consumo del arroz. No sé, yo no sabía. Digo, yo lo he hecho inconscientemente, ¿no? Porque sí, de repente guardo mi arroz 2-3 días.
0: Hasta 3 semanas.
1: Y ahí le doy de repente, pero mira, pues creo que es benéfico. También escuché la cebada. ¿Será también líquida?
0: Hay que dejar en el refri varias horas hasta que esté bien fría.
1: Pues ahí está la información que informa Residente.
0: Que esperemos que sea útil y que empiecen a poner en estas vacaciones. Haga el arroz en la noche. Si va a ser de cocinar arroz, no lo haga al mismo día. Háganlo en la noche, gordo en el refri, y al otro día le va a estar dando cosas más sanas a sus hijos. Hasta aquí la información que informa. 7:50. Nosotros
1: ya nos vamos.
0: Muchas gracias en nombre de todo el equipo que hizo posible este espacio. Gracias en el control de los teléfonos al Patito Conat, David de Yu, el Pato García, directamente desde la hermana República de Xochimilco. Desde Nesa para el mundo se encuentra Luis Alberto Martín Martiñón, famoso este hombre por siempre embelesar a las mujeres. Cristian Rodríguez, muchas gracias.
1: Gracias, Gabo. Déjenme mandar un saludo muy especial a todos mis amigos de allá de Santa María Ixtahuacán, a la organización de disfraces Los Únicos allá en Santa María Ixtahuacán, al buen Marco Cedillo y familia que va manejando y va con la Z a todo volumen. Fuerte abrazo hasta allá.
0: Muchas gracias. A nombre del gatito volador, que no sabemos dónde anda extraviado en alguna parte del universo.
1: En algún tejado.
0: En algún tejado anda ronroneando. Mi nombre es Gabriel Escamilla, que te deseo lo mejor de la vida. Recuerda que una sonrisa dice mucho más que 1,000 palabras. Nosotros regresamos con la reflexión y nos vamos de corrido hasta la 1 de la tarde. Hoy tenemos Facebook Live en punto de las 10.
1: Sí, a las 10 de la mañana. Conéctense, parece que estás borracho. Conéctense a las 10 de la mañana porque habrá Facebook Live. Además, con un tema interesante precisamente que viene a continuación también con la pregunta unta. En fin, bastantes invitados y muchas sorpresas hoy a las 10 de la mañana.
0: A nombre de todo el equipo, gracias. Regresamos. Estas fueron las serenatas de La Z.
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1: Ya estamos de regreso, residentes, son las 7 de la mañana con 58 minutos. Dejamos atrás las serenatas de la Z. Hoy tenemos una reflexión muy padre para que le suban el volumen, la disfruten, la compartan y también la apliquen en su vida. Antes de la reflexión, quiero recordarles que sigue la gira de Zumba con Zeta en dos alcaldías, bueno, en una alcaldía y en un municipio. Estaremos en Nicolás Romero y también en Iztapalapa. Así que pendientes, sí, en dos alcaldías, también la Venustiano Carranza el próximo sábado a las 8 de la mañana. Así que durante el programa y en nuestras redes sociales tenemos la ubicación exacta para que nos acompañen, lleguen a hacer ejercicio todo el fin de semana, residentes. Ahora sí, prepárense. Ya tenemos aquí la reflexión del día en voz de Gabriel Escamilla.
0: En una ciudad vivía un joven actor llamado Tomás, quien soñaba con interpretar el papel principal en el teatro más importante del lugar. Durante meses estudió cada palabra, practicó cada movimiento y esperó con ilusión la noche del estreno. El teatro estaba lleno. Habían asistido sus amigos, su familia, importantes críticos y muchas personas que deseaban verlo triunfar. Al comenzar la obra, Tomás entró al escenario con una elegante máscara. Pero al dar sus primeros pasos, tropezó con su propia capa, cayó frente al público y la máscara salió volando. Por un instante nadie dijo nada, y después comenzaron algunas risas. Tomás sintió que el rostro le ardía, olvidó sus palabras y salió corriendo del escenario. Esa noche se encerró en su habitación. «Jamás volverá a actuar», se dijo. «Todos recordarán mi caída». A la mañana siguiente, el viejo director del teatro fue a visitarlo y colocó la máscara rota sobre la mesa. «¿Sabes por qué una caída causa tanta vergüenza?», le preguntó. Tomás negó con la cabeza. «Porque creemos que al caer, los demás han descubierto que no somos perfectos. Pero la verdad es que nadie lo es. La diferencia está entre quien convierte un tropiezo en su final y quien vuelve al escenario». Tomás respondió, «Pero todos se rieron de mí». «Algunos se rieron unos segundos», contestó el director. «Tú llevas toda la noche castigándote. No permitas que un momento ocupe el lugar de toda tu historia». Esa misma tarde, Tomás regresó al teatro. Cuando apareció nuevamente en escena, todavía sentía miedo. Algunas personas reconocieron la máscara reparada y comenzaron a murmurar. Entonces se detuvo y dijo, «Ayer caí frente a ustedes. Hoy he vuelto para demostrar que una caída no decide cómo termina una obra». El público guardó silencio. Tomás continuó su actuación y al finalizar recibió el aplauso más largo de su vida. Desde entonces conservó la grieta de la máscara, no para recordar su vergüenza, sino para no olvidar el día en que descubrió que el valor no consiste en no caer frente a los demás, sino en regresar aún sabiendo que podrían recordarlo. Una gran vergüenza puede hacernos sentir que todos nos observan, nos juzgan y nunca olvidarán lo ocurrido. Sin embargo, la mayoría de las personas continúa con su propia vida mucho antes de que nosotros dejemos de castigarnos. Un error, una caída o un momento desafortunado no define nuestra dignidad ni todo lo que somos. Podemos reconocer lo sucedido, reparar el daño si lastimamos a alguien y aprender de la experiencia. Pero no debemos convertir un instante difícil en una condena permanente. La vergüenza disminuye cuando dejamos de escondernos y volvemos a ocupar nuestro lugar en el mundo. Recuerda, un tropiezo puede durar unos segundos, pero levantarte puede cambiar el resto de tu vida. Quizás algunas personas recuerden tu caída. Permite entonces que también recuerden tu regreso. No te escondas para siempre por haber mostrado una parte vulnerable de ti. Todos hemos cometido errores y vivido momentos que quisiéramos borrar. La vergüenza dice, no vuelvas. La dignidad responde, aprendí, me levanté y aquí sigo. La caída puede formar parte de tu historia, pero nunca tiene que convertirse en su final.

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1: Con el fin de permitir la completa recuperación de Michael Cavanaugh tras una cirugía para remover un quiste en las cuerdas vocales, el concierto The Music of Billy Joel and Elton John Starring Michael Cavanaugh cambiará de fecha para el próximo 11 de enero de 2027 a las 19:30 horas en el Auditorio Nacional. 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
20: Vamos, listo. Salud, muchachos, por esa mujer.

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1: Las 8:40.
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18: No se les olvide, tenemos una cita el próximo sábado. Bueno, tenemos una cita el día de hoy a las 10 de la mañana. O sea, en escasos minutitos, en 10 minutitos, estamos a través del Facebook Live.
19: ¿Claro?
18: Nosotros estaremos muy contentos de que nos acompañen. Hoy vamos a hablar acerca de esas cosas que de repente quieres olvidar y que tenemos también invitados especiales, personas que han estado alrededor del mundo, si es que no se le olvidó al gato, que él nos tenía a los invitados. Y vamos a platicar de las grandes vergüenzas que sufres en los escenarios, ¿no? Caídas, desafinadas, gallos,
20: entradas tarde,
18: desafinaciones, sí. Pues hay muchas cosas, ¿no? De repente recuerdo mucho de la época de los animales, cosas que sufrimos en el escenario, cuando estás conduciendo en los eventos masivos.
20: Tropiezos con el cable.
18: Sí, ¿alguna vez te has caído en el escenario?
20: A punto de, pero sí, así, pues prácticamente como trastabillando, corriendo, sí me ha pasado y se ve.
18: ¿Alguna vez te has subido en malas condiciones?
20: En alguna ocasión, hace mucho tiempo.
18: Bueno, de eso vamos a hablar en 10 minutos, así que métete al Facebook de la Z 107.3 FM y descubre todos nuestros secretos. Nos vamos con información que informa. Noticias. Dime qué nos trae.
20: El idioma más aprendido en Noruega es el español, según Duolingo.
18: ¡Caray!
20: Fíjense que el español se ha convertido en el idioma más popular entre los estudiantes de Noruega, de acuerdo con el informe lingüístico de Duolingo 2026. Un fenómeno recientemente se ha reforzado por el interés generado por figuras deportivas como el delantero Erling Haaland durante el Mundial 2026. ¿Qué? Durante la plataforma, el país nórdico muestra un creciente interés por la lengua española, mientras que México también ha aumentado el aprendizaje del idioma noruego con un crecimiento del 117%, reflejando un intercambio cultural entre ambas naciones.
18: ¡Claro!
20: El acercamiento entre ambos países no solo se refleja en el aprendizaje de idiomas. Noruega ocupa el segundo lugar mundial en consumo de tacos, únicamente detrás de México.
18: ¡Ah, caray!
20: Y hasta cuenta con una tradición conocida como Fredagstaco, que significa viernes de tacos. ¿Qué tal, eh? Además, algunos elementos culturales noruegos han ganado popularidad en México, como el remo vikingo, una práctica inspirada en tradiciones nórdicas que ha llamado la atención durante los encuentros deportivos. Duolingo destacó que los torneos deportivos ayudan a fortalecer los encuentros entre culturas y puso como ejemplo que, durante el reciente torneo, el español y el francés fueron las lenguas nativas con más países participantes, con 9 selecciones cada una. Sin embargo, el interés por el español no se limita a Noruega. De acuerdo con el reporte de idiomas 2025, la lengua española se mantiene como el segundo idioma más aprendido en el mundo dentro de la plataforma. El español es considerado una de las lenguas con mayor presencia internacional, al ser el segundo idioma con más hablantes nativos, únicamente detrás del chino mandarín, y cuenta con cerca de 600 millones de usuarios alrededor del mundo. Ya por último, actualmente 21 países lo tienen como idioma oficial, mientras que millones de personas más lo estudian como segunda lengua. Pues ahí está, Gabo. Pues mira, ahora Noruega ya casi eres hermano, así de fácil y sencillo, porque pues sí, con base en lo que hace Haaland en el terreno de juego, y nosotros con este sentido de pertenencia de la fiesta y todo eso, pues nos adoptamos prácticamente a Haaland y ellos también nos adoptaron en el idioma, ¿no?
18: ¡Qué padre! Pues está increíble este intercambio cultural. Y pues ojalá y traiga cosas muy buenas, ¿no? No solamente sea para echar cotorreo. Pues hasta aquí la información, informe, y nos vamos ahora con la pregunta unta del día.
20: La pregunta unta, ya está en el Facebook de la Z, ¿eh? Sí. Deja ahí tu comentario, porque la pregunta dice así: ¿hay algún ridículo en tu vida que quieras borrar del recuerdo? ¿Sí o no?
18: ¿Hay algún ridículo?
20: Ajá, en tu vida, que quieras borrarlo de tu recuerdo.
18: Híjole, yo creo que hay varios.
20: ¿Por qué surgió esta pregunta, Unta? ¿Hay algún motivo, hay algún origen?
18: Pues surgió, pues no me acuerdo.
20: Por la nota de la chica que cantó allá en Estados Unidos.
18: Ah, sí, la de Estados Unidos, que cantó el himno nacional estadounidense y que lo hizo memorable, pero para muchos comentarios muy extraños. Entonces, híjole, qué feo que pasa la... Estaría, el gato volador estaría diciendo, lo hizo a propósito para ganar popularidad, pero nosotros no creemos eso. Entonces, la verdad, ¿quién quiere publicidad de la fea? Ojalá y sea pura publicidad de la bonita. Pero pues creo que a todos nos ha pasado... lo malo es cuando te graban ahora ya en las redes sociales y te lo hacen viral, ¿no? Por ejemplo, yes, cuando te pones un zapato de un color y otro de otro.
20: Gabo, buenos días.
18: Creo que hay un ejemplo. Entonces, ¿te ha pasado también a ti, Cris, entonces?
20: Sí, definitivamente. Ay, hace ratito me estaba acordando de varios y dije, al ratito que me toque los digo, pero ahorita se me nubló la mente.
18: Bueno, hoy a las 10 de la mañana vamos a recordar todas esas cosas que nos han pasado, sí, junto con Cristian Rodríguez, a las 10 en el Facebook Live de la Z y con nuestros invitados, si es que llegan. Entonces, hoy a las 10 Facebook Live, pero vamos a ver qué dice el público ahorita, don Cicirisco.
20: ¿Qué es lo que dice el público hasta el momento? Pues sí, efectivamente, el 85% dice que sí, que ha hecho algún ridículo en su vida. El 15 restante dice que no. Por aquí ya escribe Monjarás Diana, que dice que tiene ganas de un licuado de banana. Dice, sí, residentes, me caí en plena avenida sin meter las manos, no. Y como pude, pues me levanté para que no me aplastaran, porque había mucha gente.
18: Sí, cuando quise verme, dice Ramiro Camacho, que dice, Cristiano, hoy traes cara de borracho. Sí, cuando quise verme interesante frente a un muchacho y me recargué muy galán en una puerta que estaba abierta. Será frente a una muchacha, ¿no? Me fui de espaldas hasta la cocina, tiré una cubeta y terminé abrazando un trapeador. Lo peor fue que me levanté diciendo, así estaba planeado, como si fuera parte de una coreografía. Órale. Jamás lo podré olvidar.
20: Marisol Marín, que dice, ¿qué onda, Gabo? ¿Ya me vas a poner unas canciones de Karim?
18: Órale.
20: Dice, sí, varios, órale, pero el más importante es el ridículo de mi marido.
18: El ridículo más importante que ha sufrido es el mismo. Ernesto Tamayo, que dice que ha hecho ridículos hasta el desmayo. En una boda me levanté muy seguro para atrapar el ramo. Hijo, esa es clásica, ¿verdad? Porque pensé que estaban aventando una botella de tequila. Cuando me di cuenta, ya estaba en medio de 20 mujeres con el ramo en la mano y todos gritándome que yo sería el próximo en casarme. Desde entonces, cuando hay boda, me siento junto a la salida de emergencia.
20: Javier Morales, que dice, ¿qué onda, manchitas? Ven para acá. Ya te, ¿claro?, voy a vencer estos corrales. Dice,
19: ¿qué pasó, cariño? ¿Qué creen,
20: residentes? En mi primer trabajo, la verdad, pedí un aumento el segundo día porque pensé que era normal negociar. Pues mi jefe se rió y me explicó que llevaba pues 8 horas contratado.
18: Rogelio Medina, que dice que le encanta a tu vecina. Una vez mandé un mensaje muy romántico que decía, eres lo mejor que me ha pasado, anoche soñé contigo, pero en lugar de enviárselo a mi novia, se lo mandé al grupo familiar.
20: ¿Qué?
18: Mi mamá respondió con corazones, mi papá dijo que también me quería y mi tío me preguntó qué habíamos hecho en el sueño.
20: ¡Ah, caray! Luisa Méndez, que dice que tuvo un sueño y que precisamente se encontró unos duendes. Dice, ¿qué creen, residentes? Me quedé dormida en el metro y no, desperté gritando el nombre de mi ex.
18: ¡Ah, caray!
20: Porque estaba soñando con él, obviamente, que me perseguía. Pues obviamente todo el vagón se me quedó viendo. ¡Qué ridículo!
18: Dice Jacinto Carrasco que el día de ayer cayó en la Ciudad de México un gran chubasco. ¿Qué? Quise impresionar a todos cantando en un karaoke y pedí una canción que juraba conocer perfectamente y que podía alcanzar las notas. Cuando empezó la música descubrí que solamente me sabía el coro y que las notas estaban muy altas. Pasé 4 minutos murmurando palabras inventadas y levantando el micrófono para que cantara el público. Al final agradecí como si hubiera llenado el Auditorio Nacional, pero realmente me fue muy mal.
20: Diego Castillo dice, manchitas, te comportas o te doy con un martillo. Dice, sí, residentes, ¿qué creen? Yo le mandé un audio de 3 minutos quejándome de mi jefe, pero se lo mandé precisamente a él, jefe. A mi jefe. ¿Qué? Le había puesto su foto a un contacto para acordarme de él y la verdad me equivoqué.
18: No. Bueno, pues sigan mandando sus comentarios. ¿Cuáles son las cosas que quieran olvidar de su pasado, de su presente y su futuro, de su vida por ser muy vergonzosas? Y escúchenos, ay, al ratito y véanos a través de nuestras redes sociales, porque nosotros estaremos en vivo, pues platicando acerca de esto en el Facebook Live.
20: Ahí los esperamos, residentes, con Gabriel Escamilla, el gato volador, y Cristian Rodríguez. Y ustedes, residentes, escuchan Radio
18: La Z.
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4: Crisito, hoy quiero que hagamos lo del carrito millonario diferente. 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
6: Venga, el primer producto que tenemos por acá del carrito ganador de Bodega Aurrerá es el Aurrerá aceite, aceite Aurrerá. ¿Cuánto crees que cueste, Gabo? 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
4: ¿Entre 25 ¿qué? Y 28? 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
6: Ok, después el arroz ese chetino está entre 14 y 17 pesos.
4: Yo creo que está en 16.30.
6: Ok, ¿qué? Luego viene por acá el producto de la lechera original de 375 gramos. Este producto está entre 24 y 27 pesos.
4: Está a 25.50.
6: Ok. Aquí también me traje 900 gramos de azúcar estándar Aurrerá. Este producto está entre 19 y 22 pesos.
4: Vamos a ponerle 21.50.
6: Ok. Luego traje también...
4: ¿más?
6: El Tuni Express Agua de 140 gramos de soya. Este Tuni Express Agua está entre 13 y 15 pesos.
4: Oye, qué barato, ¿eh?
6: Sí.
4: Yo le voy a poner 14.
6: Ok. 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
6: 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Bueno, pues ¿cuánto te dio la suma? 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
4: no,
6: hay
4: yo
6: alguien...
4: yo les digo, 191.80 me dio a mí.
6: ¿Qué? ¡Híjole!
4: ¿Estoy quiero... mínimo cerca?
6: Sí, está cerca, muy, muy, muy, muy cerquita.
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6: 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Hola, hola, échale. Buenos días. Bueno. Hola, hola. Buenos días, ¿quién habla?
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7: 210.
6: Esa es una respuesta ¿qué? Muy elevada, hermosa.
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21: Nos vamos rápidamente con esto que se llama el Conquístame. Jacqueline Rodríguez, bienvenida nuevamente a la Z 107.3 FM, ¿cómo está la más guapa?
23: Muy bien.
21: Qué bueno, hermosa, bienvenida a tu casa y pues estamos en un episodio más, vamos a conocer a alguien más de nuestros residentes que quieren llamar tu atención, que quieren formar parte de tu vida como Liverpool y que quieren hacer algo importante e interesante contigo. Así que te vamos a pasar a Cristian, ya lo sabes, preguntas las que quieras, no te quedes con ninguna duda y trata de sacar la mayor información que te sea útil posible. ¿Sale?
23: Okay.
21: Perfecto, pues adelante entonces.
22: Gracias, Jackie, gracias, Gabo. Ya tenemos aquí en la línea telefónica a Enrique Ortiz. Él es de Texcoco, él tiene 55 años y también quiere conocerte, mi querida Jackie. Así que pon atención. Quique, ¿cómo te va? Buen día.
24: Buenos días.
22: Buenos días, Quique, buenos bienvenido días. Al Conquístame. Oye, buenos ¿y tú días. En dónde estás?
24: Aquí estoy.
22: Eso. Muy bien, mi querido Quique, queremos conocerte a ti. Queremos que nos platiques cómo eres físicamente.
24: Soy alto, de unos 70.
22: ¿Tu complexión?
24: Blanco.
22: Quique, ¿ahí nos delgado. Escuchas bien?
24: Bueno.
22: Ok, Quique, platícanos algo de tu complexión. ¿Eres delgado? ¿Eres robusto?
24: Delgado, alto.
22: Ok.
24: Unos 70.
22: Unos 70 de altura, perfecto. ¿Haces ejercicio, Quique?
24: Sí, hago ejercicio.
22: ¿De qué tipo?
24: Lo que es, me dedico mucho a hacer ejercicio del arte marcial, todo eso.
22: ¡Ah, caray! ¿Desde hace cuánto tiempo lo practicas?
24: Tengo como 25 años.
22: Ok. Oye, Kike, o sea que esos músculos sí se marcan entonces.
24: Pues ya no, pero ya la edad va pasando.
22: Ah, bueno, pero sí estuvieron marcados.
24: Sí, en su tiempo estuve en mi tiempo.
22: Perfecto, Kike. Tres preguntas indispensables para todas las mujeres que queremos saber de ti. ¿Tienes manos grandes?
24: Claro.
22: Ok. ¿Hueles rico?
24: Sí.
22: ¿A qué hueles regularmente, Kike?
24: Pues, diario me baño, me aseo.
22: ¿Y locioncita y todo eso?
24: Claro.
22: Eso, Kike. Y por último, ¿sabes bailar?
24: Claro que sí.
22: ¿Qué tipo de música?
24: De todo, bailo.
22: Si te dicen, oye, ¿qué onda, bailamos un tango? ¿Sí te lo avientas?
24: Tango, danzón, cha-cha-cha.
22: ¿Un reggaetón? ¿Un perreo?
24: Salsa.
22: ¿Un perreo también?
24: Hasta un perreo.
22: ¡Ah, caray! Muy bien. Jackie, respecto al físico, ¿tienes alguna pregunta?
0: No, para nada.
22: Ok, vamos con un poquito de lo sentimental. Kike, ¿desde hace cuánto tiempo no tienes pareja?
24: No, ya tengo como 25 años.
22: ¿Qué? ¿Y por qué todo este tiempo has estado soltero?
24: Pues la verdad, pues, yo me he dedicado mucho al trabajo y nunca, o sea, nunca he sido una persona que me aguante por lo mismo que lo que hago.
22: ¿A qué te dedicas?
24: Me dedico a las escuelas, como de intendente.
22: Ok, perfecto. Y sí es absorbente, ¿verdad?
24: Sí, claro.
22: Ahora sí tendrías tiempo en esta ocasión para Jacqueline, para conocerla, para salir.
24: Pues sí, hay que tener un espacio para una persona y conocerla para ver cómo nos llevamos.
22: Eso, Kike, ¿qué es lo que no soportas de una persona?
24: Que te rechacen lo que tú das. Por ejemplo, si das a un obsequio o das algo y luego te lo rechazan, pues eso no va.
22: Eso no te gusta. Tres cualidades, mi querido Enrique, que tú tengas, ¿cuáles serían?
24: Pues que sea una persona honesta, sincera y que sea directa.
22: Oye, ¿y tres defectos que tengas?
24: Pues uno de mis defectos es a veces que no hable lo que tú vas a decirle y te dejen hablando con la palabra o te dicen con la palabra en la boca.
22: ¿Pero tú haces eso?
1: O sea, defectos tuyos.
24: Ah, defectos míos no. O sea, que yo pregunte y no te contestan.
22: O sea, es lo que no te gusta, que te dejan ahí hablando solo.
24: Ándale, exactamente.
22: ¿Alguna otra cosa?
24: No, pues que sean honestos.
22: Eso es lo que te gustaría que fueran, honestos.
24: Sí, me gustaría conocer a una persona sincera.
22: Ok, perfecto. Muy bien. Ya por último, de este lado, mi querido Kike, ¿eres tóxico? ¿Eres celoso?
24: No, nada de eso. Yo soy amoroso, pero también que responda.
22: O sea, ¿tú quieres que sea recíproco la situación?
24: Claro.
22: Muy bien.
1: Oye, dice que no me gusta que me dejen hablando solo. Bueno. Kike, tu quiz de...
22: personalidad.
1: Para psicología aplicada a la personalidad simbiótica de tu mente. Primera pregunta, número uno. Pon mucha atención. Es de opción múltiple como en la UNAM. Y la pregunta número uno dice lo siguiente: ¿qué te impresiona más? Inciso A, la potencia. Inciso B, la resistencia. O inciso C, el ritmo.
24: Inciso C.
1: El ritmo, muy bien. La segunda, si después de intentarlo varias veces por fin lo logras, ¿qué haces? ¿Festejas? Inciso A, inciso B, ¿piensas que valió la pena? Inciso C, ¿quieres volverlo a intentar?
24: Inciso C.
1: ¿Quieres volverlo a intentar, goloso? Y por último, pregunta, ¿qué prefieres? Inciso A, que sea firme, inciso B, que sea suave, o inciso C, que se adapte mejor a cada ocasión.
24: Inciso C.
1: Que se adapte a cada ocasión. Perfecto. Pues mira, las respuestas tuyas revelan un caso severo de valentía de asador, es decir, frente al carbón. Eres todo un experto y te puedes prender, pero le tienes miedo ir al dentista o una arañita de ocho patas. Ah, ¡qué ternurita!
22: Jackie, ¿tienes alguna pregunta más para él?
0: No, ninguna. No, la creo que todo queda claro.
22: Perfecto, Jackie, no te preocupes. Ahora, Kike, ya por último, ¿por qué tiene que elegirte ella a ti?
0: Porque
22: ¿Quique?
2: Bueno.
22: ¿Por qué ella tendría que elegirte?
2: Pues si soy de su agrado, adelante.
22: Y si no, da igual, ¿verdad? Dice. Muy bien, Quique, no te preocupes. Bueno, pues el viernes ahí estará decidiendo. Muchas gracias, Jackie. ¿Qué pasó?
2: Me interesa.
22: Pues díselo. Ahí está, te está escuchando.
2: Oye, Jackie, me interesa. Me gustaría conocerte.
23: Ok.
2: Sí. Ok.
22: Ojalá que te dé la oportunidad el próximo viernes.
2: Está muy bien.
22: Eso, mucha suerte, Quique, y de los dos nos despedimos. Gracias. Con un
1: adiós, amor.
22: Son exactamente, señoras y señores, las horas de ir a la música con Gabriel Escamilla,
1: el
22: Gatito Volador y Cristian Rodríguez. Y ustedes, residentes, escuchan radio
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22: Las 10:04.

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2: Las 10:11.

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1: 10:38.
2: Claro. Quiero dedicar esta canción con mucho amor y respeto. Más que una canción, es una oración de amor que quiero dedicar, como siempre, con el mismo amor, cariño y respeto, a todas las mamás que esta noche me han venido a visitar. Sobre todo para aquellas que están un poquito más lejos de mí.

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1: ¿Cómo les va, amigos? Les habla la nutrióloga Alejandra Reyes. Hoy voy a platicar con ustedes sobre cómo podemos reducir arrugas, manchas en nuestra piel, cómo podemos recobrar la firmeza y cómo podemos eliminar líneas de expresión. Para ello me acompaña el doctor Jonathan Cornejo, experto en el cuidado de la piel, que nos va a comentar más al respecto. ¿Cómo estás, doctor? Bienvenido.
2: Muchas gracias por recibirme, Ale. Y es que sabemos que estos signos de la edad son bastante desagradables y provocan que nuestro rostro pues le falte lucidez, le falte jovialidad, además de que vamos a aparentar una edad mayor a la que tenemos y, por supuesto, vamos a lucir un rostro lleno de signos de la edad.
1: Así es, doctor, y la verdad es que a nadie nos gustaría tener un rostro así, pero ¿por qué aparecen estos signos de la edad?
2: Mira, Ale, esto ocurre porque a cierta edad nuestro cuerpo ya no produce colágeno y elastina, proteínas que le van a dar fuerza, firmeza y fortaleza, además de elasticidad a nuestra piel. También que existen factores ambientales que van a acentuar estos signos de la edad, estar expuestos a los rayos solares. Esto va a provocar que nuestras células se deshidraten, provoca descamación, que tengamos sensación de la cara acartonada y además resaltan más estas arrugas. También estar expuestos a los contaminantes ambientales, el smog y el humo del tabaco. Estos contienen químicos y metales pesados que al entrar en contacto con nuestra piel le van a generar un daño estructural irritándola, apareciendo este color rojizo característico de esta irritación, acentuando con mayor fuerza los signos de la edad, Ale.
1: ¿Qué podemos hacer para poder combatirlos de manera efectiva, doctor?
2: Para poder revertir todos estos efectos, necesitamos realizar una rutina de limpieza diariamente, lavar nuestro rostro 2 veces al día con agua y jabón para eliminar los contaminantes, el exceso del maquillaje y las impurezas, además de que necesitamos utilizar tratamientos que nos ayuden a recuperar estas proteínas y, por supuesto, proporcionar a nuestra piel una buena hidratación a través del ácido hialurónico y, por supuesto, utilizar un buen protector solar.
1: Entiendo, doctor, pero el problema es que todos estos ingredientes se venden por separado en una gran cantidad de frascos de cremas y de lociones, porque necesitamos utilizar una crema de noche, una crema para los ojos, para el contorno, otra crema para el cuello, y la verdad es que gastamos mucho dinero en ello. En ocasiones compramos tratamientos que nos prometen mucho, pero que son de muy mala calidad y también le generan daño a nuestra piel. Entonces, ¿qué nos puede recomendar, doctor?
2: 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Este ingrediente ha sido desarrollado con base en investigaciones científicas ganadoras de un premio Nobel y que ha demostrado científicamente reducir signos de la edad de una forma efectiva, ya que repara la piel a nivel celular. También contiene Matrixil, ingrediente ganador del premio a la innovación de los últimos 25 años, por demostrar que puede darle señales a las células productoras de colágeno para que lo vuelvan a producir de manera natural. También es una crema que podemos utilizar de noche gracias a que su nanocosmética permite a cada uno de sus activos penetrar en las capas más profundas de la piel para reconstruirla desde adentro. También la podemos utilizar de día porque contiene protector solar. 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
20: Son las 11 en punto.

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2: 11 con 11.

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25: 11:25.

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18: 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Tenemos en la línea telefónica 14, Pablo Pabs. Buenos días, hola, hola. Bienvenido a la reconciliación, Pablito. ¿Cuántos años tienes?
20: 40.
18: ¿Soltero, casado, viudo, autoviudo?
20: Soltero, soltero.
18: ¿Con compromisos y compromiso?
20: Pues me encantaría estar comprometido, pero en esas andamos.
18: Muy bien, entonces, pues esto va a ser una declaración o una reconciliación, ya me hice pelotas.
20: Reconciliación.
18: ¿Por qué? ¿Qué pasó?
20: Pues mira, tuvimos, yo creo que una falta de comunicación.
18: Estamos hablando de Mayra, ¿verdad?
20: Cierto.
18: ¿Es Mayra de matemáticas o de español?
20: Mayra de matemáticas.
18: Bueno, dejémosle en Mayra. ¿Qué pasó con Mayrita?
20: Mira, lo que pasa es que tuvimos una falta de comunicación. Dejamos de hablarnos. Y de ahí, pues obviamente el tiempo se fue alargando por orgullo, por desidia. Y por ego, más que nada, dejé de hablarle, entonces tardé mucho tiempo en volverla a buscar y pues para ella pues se dio como por terminada la relación, ¿no?
18: Sí.
20: Y pues me arrepentí ya demasiado tarde, hablé con ella, pero pues ella ya había decidido finiquitar este asunto.
18: ¿Qué?
20: Pero pues yo todavía no puedo soltarla, entonces todavía tengo la esperanza de poder reconciliarme con ella y volver a reiniciar nuestra relación. Llevábamos un año más o menos.
18: Oye, pero el distanciamiento, ¿por qué se dio realmente?
20: Pues, como te comento, falta de comunicación.
18: Ajá, por eso, pero ¿por qué se dio la falta de comunicación?
20: Tuvimos así como una discusión, un malentendido que tuvimos, pero pues te digo, se alargó el tiempo y ahora es que orgullo mío y siento que también orgullo de ella.
18: Sí, a lo mejor no pregunté bien, ¿cuál fue el motivo de la discusión? O sea, ¿de qué fue lo que hizo que se distanciaran?
20: Un problema entre una, pues fue algo sin, pues yo le veo sin interés, pero fue...
19: Pero sí fue importante porque lo separó.
18: Claro. ¿Podrías decirnos puntualmente qué pasó?
20: Te digo que fue falta de comunicación.
18: Por eso, pero...
19: O sea, nada más un día se dejaron de hablar y ya, ¿a eso te refieres?
20: Simplemente nos dejamos de hablar.
18: ¿En serio?
20: Así de plano.
18: Híjole, bueno, pues ahorita vamos a empezar a que se vuelvan a hablar, pero cuando tú trataste de regresar nuevamente con ella y que se entablara la comunicación, ¿qué te dijo ella?
20: Pues que ella ya había pensaba que ya no me volvería a ver ni yo la volvería a buscar.
18: Pensé que no me ibas a llamar, entonces ahí muere todo.
19: Oye, ¿y por qué no la buscaste a los 2-3 días? ¿Por qué dejaste pasar mucho tiempo? Pues todos pensamos
18: aparte
19: que a lo mejor terminó la... Sí, claro.
20: Estamos hablando de meses, fueron casi 3 meses.
18: ¿Qué?
19: Pues imagínate, si yo ando con alguien y me deja de hablar unos 3-4 días, digo, no, pues ya esto ya se acabó.
20: Cierto.
18: Bueno, pues vamos a marcarle, vamos a ver qué es lo que hay atrás de todo esto. No nos vamos a llevar ninguna sorpresa, ¿verdad?
20: No.
18: Bueno, muy bien, y vamos a reconciliarte. No nos cuelgues, ya le estamos marcando.
19: Hola, hola, buenos días, Mayra.
21: ¿Sí?
19: Hola, Mayra hermosa, mucho gusto. Te estamos hablando de la estación de radio
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19: Y tenemos una sorpresa para ti a través de la radio. ¿Nos ayudas a recibirla?
21: Sí,
1: claro.
19: Qué amable, corazón. Muchas gracias. Déjame te presento por acá a Gabriel Escamilla.
21: Hola, guapura.
19: También recibe un saludo del Gato Volador. Y yo soy Cristian Rodríguez. Los tres somos los residentes de la Z y queremos entregarte este gran detalle. Te hablamos desde la sección La Reconciliación, Mayra. Y hoy tenemos una pequeña duda que seguramente tú nos puedes resolver. ¿Tienes pareja?
1: No.
19: ¿Desde hace cuánto tiempo, corazón?
1: Desde hace como 3 meses, 4 meses.
21: ¿Qué?
19: ¿Cómo se llamaba el susodicho?
1: Pablo.
19: ¿Y por qué terminaron, mi querida Mayra?
1: Por malos entendidos.
19: No me digas. ¿Y qué fue esa situación tan complicada, ese malentendido que los hizo que cada quien se fuera por su camino? ¿Qué pasó en realidad?
1: Yo creo que fue falta de comunicación entre ambos.
19: Okay. Oye, ¿y esa falta de comunicación, es decir, se dejaron de hablar así de repente?
1: Sí.
19: ¿Por qué? ¿Tú ya no lo quieres o ya no lo querías o cómo está la situación ahora?
1: Pues es un poco complicado.
21: ¿Pero sí sientes algo por él todavía?
1: ¿Mande?
21: ¿Todavía sientes algo por él?
1: No.
21: Ya nada, ni poquito.
1: Existe un cariño, pero...
21: Pero ya amor no. ¿Tú crees que si pudieran tener alguna charla, nada más ustedes dos, para hablar de una posible reconciliación y de poder reactivar la relación que tenían, crees que pueda darse esa oportunidad? ¿Y cuándo?
1: Creo que ya lo hemos hecho. Ya hemos hablado.
21: Pero no contestan mi pregunta. ¿Quiere decir que no? ¿Por qué ya no te gusta? ¿Qué es lo que te empezó a desagradar de su relación? ¿Ya no lo ves tan guapo? ¿Descubriste algo malo de él? ¿Te hizo algo?
1: Sí, bueno, es algo difícil de explicar aquí, pero sí fue algo que ya hizo que mejor no alejara.
21: ¿Descubriste que usaba minifalda? No, ¿qué fue?
1: No.
19: Yo veo un rayito de esperanza cuando dice que todavía siente algo por él. A lo mejor no es amor, pero se parece.
21: Pero dinos nada más qué fue lo que descubriste, hermosa.
1: No, es que no lo puedo.
21: ¿Descubriste que tenía esposa e hijos?
1: No.
21: Entonces...
1: No, hijos, pero no esposa.
21: Bueno, esto no lo vamos a pasar al aire. ¿Qué fue?
1: Pues sí, descubrí infidelidad.
21: Ah, okay. Entonces no era algo así como que...
19: Un malentendido,
21: sino que hubo ahí algo extraño. Bueno, pues alguien quiere hablar contigo, así que adelante con la reconciliación.
22: Hola, Mayra.
1: Hola.
22: Perdón por ocupar este medio, pero me siento desesperado. Pues también un poco miedoso porque... Pues de frente a veces no puedo decirte lo que pienso, lo que realmente... Quiero decir, se me complica mucho, me pongo muy nervioso, las palabras se me van. Y pues busqué el medio para poder comunicarme contigo, ya que pues por razones obvias me tienes bloqueado. Entonces, pues le pedí de favor a aquí los amigos de la Z que me hicieran el favor de comunicarme contigo. Y pues aquí estamos. Primero que nada, pues gracias por tomarte el tiempo. Y la realidad es que hay muchas cosas de las que me arrepiento y escucho que dices que infidelidad tal vez para ti es un poco extremo hablar de infidelidad, pero como siempre te lo dije yo, mis principios no me permiten hacer eso contigo. Te lo dije, a lo mejor fui, hice y deshice, sí, fue en el pasado, pero contigo mi vida cambió, soy diferente, hice muchas cosas que por nadie más lo habría hecho y ahora estoy aquí haciendo una más. Y de verdad que no sé qué pensar de mí mismo, ¿no? Porque nunca lo había hecho y ahora aquí expuesto ante mucha gente y todo el mundo podría decirse, creo que te amo, no quiero perder nuestra relación. Sí, fui un tonto, fui lo que tú quieras por no saber valorarte, por no darte tu lugar, por distanciarme, por falta de comunicación, pero la realidad es que mi sentimiento no ha cambiado. Y otra muy importante, hablabas de infidelidad, te lo juro, que jamás he estado con nadie más. a lo mejor para ti eso fue, a lo mejor una pequeñez para mí, pero para ti fue algo grave, y te lo juro por mi princesa que jamás, jamás, jamás te he traicionado, he sido infiel. En esa cuestión para mí es algo muy grave que oírte decir eso, pero la realidad no es así. Entonces, o sea, no sé si pudiéramos tener la oportunidad de platicar frente a frente. Agradezco que te tomes el tiempo y pues más que nada pedirte una oportunidad o darnos una oportunidad, si es posible, dejarme que te reconquiste, que te demuestre que realmente no hay nada con nadie y pues que tú eres la única y no quiero perderte.
21: Hermosa, él no te pudo ser infiel porque a él le gustan los hombres. Pero quisiera platicar eso contigo el día de la cita. ¿Crees que puedan citarse este fin de semana para verse en algún lugar?
1: Sí.
21: Perfecto, ¿cuándo?
1: Pues el fin de semana.
21: Sí, pero ¿sábado o domingo?
1: Sábado.
21: Porque para los locutores de la Z el fin de semana empieza desde el jueves.
1: Desde el jueves.
21: ¿Sábado a qué hora y en dónde?
1: Pues ya sería cuestión de que me quisiera.
21: No, de una vez, dinos.
1: Pues es que vivimos cerca, entonces ya.
21: ¿Te parece una cenita?
2: Mira, perdón.
21: Sí.
2: ¿Hay un evento el viernes?
21: No se trata de eventos. Mira, cállate mejor, primero, se trata de que vayan a platicar, que no haya distractores. Estás en un evento, vas a estar chupando.
2: No,
3: muy bien, felicidades.
19: ¡Qué viento!
21: Entonces, una cenita romántica, ¿te parece? ¿El sábado a las 8 puedes, hermosa?
1: Sí.
21: ¿Puede pasar por ti a tu casa?
1: Sí.
21: Tienes que comprar un jarrón muy grande porque te va a llevar un ramo buchón, entonces para que ahí dejes las flores y te preparas con ropa muy ligera porque va a hacer mucho calor. Y si no hace calor con la plática, se van a acalorar.
19: Mayra hermosa, ya quedamos, ¿eh? No hay cambio.
21: Sábado a las 8 y nada de eventos, ¿eh, mi niño? O sea, ¿qué pasó?
2: Okay.
19: Perfecto, Pablo. Pues ahí está ya, obviamente, el camino a la reconciliación, precisamente. Mayra, agradecemos tu tiempo y te mandamos un fuerte abrazo.
1: Muchas gracias.
19: Hasta pronto.
21: Cuídense mucho y reconcíliense porque hay mucho amor. Sí. No lo desperdicien en malos entendidos y en falta de comunicación, ¿sale?
2: Gracias.
21: A ustedes y les despedimos con un adiós, amor.
19: La reconciliación de la Z con
21: qué
19: Gabriel
21: facilito.
19: Sí, de volada.
21: Cristian Rodríguez.
19: Y Edgar Flores, el gato volador de la Z
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19: 12:32.

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19: Nos vamos rápidamente con esto que se llama La Información que Informa.
21: ¡Qué bonito, qué bonito! ¡Qué bonito!
19: Oh, muy bien, pues en el qué bonito.
20: Exacto, es una información disfrazada. Ustedes residentes ya se la saben. Fugitivo se entrega al obtener 29 mil likes en su cartel de buscado.
21: No. ¿Sí? ¡Qué bonito!
20: Y es que el mes pasado, un fugitivo de Connecticut en Estados Unidos llegó a un acuerdo con el Departamento de Policía de Torrington.
19: No.
20: Prometiendo que se entregaría si su póster de buscado tenía más de 15,000 likes. Tomó un poco más de medio mes de lo esperado, pero el hombre cumplió su promesa. José Sims, de 29 años, era buscado por 7 cargos de no comparecer ante el tribunal. Pero el mes pasado, cuando el Departamento de Policía compartió su póster de buscado en una página de Facebook, lo comentó y escribió que se entregaría tranquilamente si la publicación lograba 20,000 me gusta. De manera inusual, la policía hizo una contraoferta pidiéndole a Sims que redujera su umbral a 10,000 me gusta. Finalmente dividieron la diferencia, acordando 15,000 likes. La gente comenzó a compartir la publicación y luego de ser tomada por los medios de comunicación se volvió viral. Bueno, pues el cartel de buscado de Sims llegó a los 15,000 me gusta requeridos para su rendición voluntaria en cuestión de días, pero no se entregó y a medida que pasaban los días parecía que se había echado atrás. Sin embargo, el miércoles 19 de junio, un mes después de llegar a un acuerdo con las autoridades, llamó al departamento de policía para entregarse.
19: Se camufla con los asientos del transporte público.
21: ¡Qué bonito!
19: Como la mayoría de los lectores de, pues, artículos importantes, la artista alemana Menja Stevenson ha pasado muchas horas en autobuses urbanos y trenes, cada uno de los cuales le obligó a sentarse sobre un asiento con diseño llamativo. La tela está hecha no solo para sobrevivir a derrames y manchas, sino también a las tendencias, ya que muchos de los diseños dolorosamente monótonos pueden durar más de una década.
22: ¿Claro?
19: Interesada en este resistente material, en el año 2025 Stevenson comenzó a crear modelos con esta tela para su proyecto Bustar. El proyecto le forzó a convencer a las empresas de transporte alemanas para que le entregaran el tejido, ya que no está disponible comercialmente. Finalmente, luego de obtener el material, diseñó la ropa que se camufla a sí mismo dentro de cada autobús o tren, a juego con el revestimiento interior, capturando la reacción de los demás pasajeros. Al usarlas, transpiras como loca, se sienten como la armadura de un caballo y es difícil actuar con naturalidad. No, de un caballero, una armadura de un caballero, no un caballo. Eso dijo Stevenson.
23: ¡Está borracho!
19: No podría creer que muchas personas no hicieran la conexión al verme a mí y los asientos juntos, dijo. Pensaron que era pura coincidencia. Algunas personas curiosas al menos me hablaron y muy pocos se rieron, pero la mayoría de los pasajeros me vieron tímidamente y rápidamente miraban hacia otro lado. La reacción o falta de ellas de la gente puede verse en el sitio web de Stevenson, que ya tiene miles y miles y miles de seguidores. Hasta aquí el... Y nosotros ya nos vamos al final de la pregunta. Lo siguiente.
20: La pregunta unta quedó así. ¿Hay algún ridículo en tu vida que quieras borrar del recuerdo?
19: ¿Hay algún gato volador que quieras volar del recuerdo?
20: ¿Sí o no? ¿Qué es lo que dice el público hasta el momento? El 80% de las personas sí. Dice que sí, que tiene algo vergonzoso que ocultar. Y el 20% restante dice que no. Escribe por acá Lucas Silva Filomena, que dice que a partir de hoy solo va a desayunar avena. Dice, obvio, a una persona que es muy escandalosa en las pachangas, que arruina siempre las fiestas, eso es una gran vergüenza.
19: Leopoldo Salgado, que dice que está muy triste porque ayer su novia lo dejó colgado. Una vez salí del baño de un restaurante sintiéndome muy elegante, sin darme cuenta de que traía un pedazo larguísimo de papel higiénico atorado en el pantalón. ¿Qué? Caminé entre todas las mesas como si llevara una capa real. Un niño comenzó a seguirme pisando el papel y cuando volteé pensé que quería un autógrafo. A mí me pasó algo similar. Estaba yo en otra empresa radiofónica y entonces le estaba comentando a alguien, creo que al Gillo, le dije, oye Gillo, nadie nos saluda en esta empresa, como que todos vienen en fa y ni siquiera se detienen para saludarte, pero hoy voy a romper con eso, ya sabes, mis ideas locas, ¿no? Entonces que me salgo con el Gillo y entonces me encuentro la primera persona y la saludo y se empieza a reír, y me encuentro la segunda persona y se empieza a reír conmigo, ¿no? Y la tercera, y le digo, ¿ya ves cómo se ríen? Y entonces de repente llego con el policía que estaba hasta la caseta, lo saludo y le digo, oiga, ¿por qué se está riendo? Y todos los que saludan se ríen, dice, pues es que traes la bragueta abajo.
20: ¡Bien! ¡No!
19: Y saludé de varias áreas, hombres, mujeres, fue el peor ridículo de mi vida. ¡Válgame la Virgen!
20: Se quedaron viendo, ¡ja, ja! ¿Qué no puede ser? Gabriel Escamilla, compórtate. Juanita Rivas, que dice que pues ya se va con sus primas las divas. Dice, sí, cuando me caí de la combi y me levanté de rápido porque había mucha gente y me dio, la verdad, mucha vergüenza, residentes.
19: Hilario Mancilla, que dice que el que se va a la villa perdió su silla. Durante una videollamada de trabajo pensé que había apagado el micrófono y empecé a imitar la voz de mi jefe. Hice sus gestos, repetí sus frases y hasta inventé una canción sobre la junta. Cuando terminé, todos estaban en silencio. El jefe solamente dijo, muy buena imitación, mañana la repites en Recursos Humanos.
20: Sánchez Adriana, que dice que ya se tomó su licuadito de banana. Dice, sí, ¿qué creen, residentes? Una vez me puse, me quería asomar en un bautizo y no me podía levantar del sillón. Por eso desde ese día ya no vuelvo a tomar. Ese fue un ridículo que hice. Eso fue hace 33 años. Saludos, residentes, desde Atizapán.
19: Muy bien, dice Anselmo Guerrero, señor, que de grande quiere ser camillero. Quise hacerme el deportista y acerté a correr una carrera de 5 kilómetros. Salí como campeón, rebasé varias personas y hasta saludé a las cámaras. No sé a quiénes nos recuerda esto. A los 500 metros ya estaba viendo lucecitas y pidiendo un taxi. Terminé llegando a la meta en transporte público, pero levanté los brazos para que pareciera que había ganado. Buena actitud.
20: Luis Radial dice que deja su comentario porque él es muy galán. Sí, residentes, de joven como de 16, vomité el sillón de una amiga en su casa. Desafortunadamente no recordé, pero fui a pedir disculpas de esas crudas morales que no se olvidan.
19: Mauricio Carrillo dice, el gato está mal de su hígado porque en las fotos sale con los ojos siempre bien amarillos. Una vez me bajé de un automóvil muy parecido al mío y estuve casi 10 minutos intentando abrir la puerta de una casa que tampoco era la mía hasta grité, ¡ya cambiaron otra vez la cerradura! De pronto salió el dueño en pijama y me preguntó quién era. Le dije que estaba verificando la seguridad de la colonia y me retiré dignamente.
20: ¡No! Uno más. Cristian Luna, que dice que está escribiendo, pues, desde la cuna. Una vez me quedé dormido en el camión de regreso a casa y, ¿qué creen? La verdad, babié horrible el hombro del señor de al lado. El señor me despertó y me dice, oye, ya me bautizaste, no inventes.
19: Filemón Barrera, que dice que del Manchitas le encanta su cadera. En una reunión me senté en una silla de plástico que empezó a crujir. En lugar de levantarme, pensé que aguantaría y seguí comiendo como si nada. 5 segundos después, la silla se abrió como flor y yo terminé sentado en el piso con el plato intacto. Eso sí, no derramé ni una gota de salsa porque ridículo, pero profesional.
20: Híjole.
19: Pues los reportes más importantes y las historias más atractivas son las tuyas. Por favor, viértelas en las redes sociales de La Z porque te estamos esperando.
20: Residentes, nosotros ya nos vamos. ¿Qué? Que tengan excelente tarde. Ya viene por acá el buen Alex Aguilar de 1 a 3 de la tarde. Después vendrá el Gillo de la Calle en Salsa con Z. 7 de la noche las clásicas gruperas para dar paso después a las 8 en punto a las revelaciones con Luis Olivares, el Chicle Stripper.
19: Y no se te olvide que el próximo sábado a las 12 del mediodía tenemos la lista de popularidad más confiable del universo en esto que se llama el Zetómetro de La Z 107.3 FM. Y nosotros nos vamos despidiendo a quien esté en los teléfonos y tocando la marimba. Aquí abajo a mi izquierda se encuentra directamente desde Noruega en el UUA. Ni más menos que el patito con Ata y Vidayú, el Pato García.
1: ¡Aquí estoy!
19: en los coros, en la segunda voz, y aparte tocando el tololoche, Luis Alberto Martín Martiñón, el famoso Manchitas.
1: ¡A tus órdenes!
19: En los coros, en la segunda voz, y tocando magistralmente el chelo. Y la chela también. Está Cristian Rodríguez.
20: Gracias, residentes. Recuerden, este sábado faltan 3 días para que nos veamos las caras allá en Bodega Aurrerá, Melchor Ocampo. ¡Los esperamos!
19: Tocando el chelo y bebiéndose la chela. En los coros, en la segunda voz, y tocando... ¡Qué combinación tan feroz! Y tocando fondo con sus adicciones, ni más menos que el gato volador desde Papantla, Veracruz.
2: Jefe.
19: Hoy no hubo, no hubo excusa. Y en los coros, en la segunda voz, y aparte tocando el pianosaurio Lili Ledi. Mi nombre es Gabriel Escamilla, te deseo lo mejor de la vida. Recuerda que una sonrisa dice mucho más que mil palabras. Mañana nos escuchamos en punto de las 6 en las serenatas. Los dejamos con Alex Aguilar, y antes con esto que lleva por título
20: La Popera Más Pesa.
2: ¡Hello!
20: ¡Adiós, amor!
2: Oh my God.

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0: y bien aterrizados los sobrevivientes de la Z107.3. ¡Feliz miércoles! ¡Ombliguito de Semaniux! ¿Cómo dicen que les va, muchachos? Hoy es 5 de agosto del año 2026. Agosto al costo, papá. Que no te salga tan cara la sonrisa, desgraciado. Así que vamos a arrancar. Vamos a principiar este bello, mágico y cósmico programa denominado Los Sobrevivientes de la Z107.3. ¿Y qué creen? ¿Qué creen? ¿Pero qué creen? ¿Qué? Y ahora sí, ya tenemos nuevo número de Complacetations. Muchachos, ya pueden volver a mandar sus notitas de voz. Ya pueden volver a solicitar sus complacetas.
1: Sí,
0: pueden mandarme mensajitos para mandar saludos. Así que ahí les va el nuevo número, muchachos. Sí, desafortunadamente se tuvo que cambiar el número. Así que ahí te va, para que ya lo registres de una vez, para que ya lo agregues a tus cuentas, para que ya puedas mandarme unas notitas. Es más, me encantaría recibir algunas notitas de voz de parte de ustedes en este momento para estrenar el nuevo WhatsApp de Complacetations. Ahí te va. Es el 56-62-41-6492. Está, siento que el otro tenía más ritmo y estaba más fácil de aprenderse, este no. Pero ahí te va de nuevo. 56-62-41-6492. Por última vez en este bloque. Lo estaremos repitiendo en cada bloque, pero por última vez en este bloque, anótalo. El WhatsApp de Complacetations, para que puedas solicitar tus complacetas, para que puedas mandar notitas de voz, para que puedas mandar saludos, es el 56-62-41-64-92. Aquí lo tengo yo en la mano, para que me puedas mandar mensajitos y podamos estar cotorreando. Así que señoras y señores, vamos a arrancar, vamos a principiar en el máster, mi queridísimo esclavo de la radio. Él es el negrito, Fabián Miranda.
2: Ah, chulada.
3: Soy
0: líneas telefónicas de místicas.
4: Aquí
0: paquetona, vamos. Suculentísima. Ella es doña Gertrudis.
5: Canasta,
0: y este que te habla, te saluda, también presenta los baquetonazos en los teléfonos, mi queridísimo pato, que se hace pato, el Pato García. Y también Dani Lagarto Suárez, la voz de la Z en las calles. Y por cierto, me mandó un mensajito, me dijo, Alex, ¿puedes apoyarme con este saludo, por favor? Para los dos de Tierra Caliente y dos de Tierra Caliente y su banda original, de parte de su hermano el Chimi. ¿Cómo no? Pues para los dos de Tierra Caliente y su banda original, de parte de su hermano el Chimi, les mandamos un viva su jefa, desgraciado. Un abrazo enorme. Y ahora sí, muchachos, es momento de continuar. Este que te habla, te saluda y te da la más cordial de las bienvenidas. Es tu fiel amigo y servidor Alex Aguilar.
6: Hola.
0: Hola, jefe. Me quedo contigo hasta las 7 de la noche. Oye, hoy es miércolitros. Hoy tenemos consejos rancios en el Instagram de 40 y tontos, por si quieres ir a darte una vueltecita, porque se van a poner bastante, bastante buenos. Y ahora sí, señoras y señores, vámonos de lleno con Elsa. El ¿sabías que? ¿Sabías que una mujer se volvió viral por elegir 20 días en la cárcel en lugar de 2 años en libertad condicional?
7: ¡Achis, piachitos, María!
0: 20 días en la cárcel sobre 2 años de libertad condicional. O sea, entendamos que libertad condicional nunca vas a pisar el reclusorio. Siempre vas a estar afuera. Pero hay medidas precautorias y son 2 años. Bueno, resulta que hace un año, en agosto de 2025, una joven se volvió viral por tomar una decisión que dejó a miles de personas divididas. Prefirió cumplir 20 días en la cárcel antes que permanecer 2 años bajo libertad condicional. A simplemente parecería, pues, una decisión un poco absurda, ¿no? Dices, pero es que de la otra manera nunca vas a pisar la cárcel, ¿no? Sin embargo, muchas personas señalaron que la libertad condicional implica cumplir con reglas estrictas durante años, en este caso para ir eran 2, asistir a reuniones obligatorias, someterte a controles frecuentes y vivir con el riesgo constante de terminar en prisión por incumplir alguna condición. O sea, imagínate que tú tienes que ir a firmar y por alguna razón, la que sea, te fuiste al hospital, tu mamá se puso mal, lo que sea, no fuiste a firmar y ándale, a la jaula, ya llevabas un año así, o sea, O sea, sí habría sus riesgos. Y aparte no solamente ya es la condena por lo que hiciste, sino por incumplir. Entonces se podría incrementar la condena. Entonces, por eso, mientras algunos la criticaron duramente, otros aseguraron que eligió el camino más corto para dejar atrás sus problemas legales de una vez por todas. Lo más llamativo es que el debate no giró en torno a su delito, sino a una pregunta que millones de personas comenzaron a hacerse. ¿Es mejor perder 20 días de libertad o vivir 2 años bajo supervisión constante? Yo sé que la mayoría de los que nos escriben aquí jamás cometió un delito, pero ustedes díganme qué preferirían. Así que por lo pronto, ya arrancamos, ya principiamos y ustedes ya se la ayuno. Es momento de irnos a la pausa, regresamos con más. Ya viene la frase sobreviviente. Soy Alex Aguilar y tú escuchas Radio Hola Z. Bye bye.
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0: Señoras y señores, seguimos con ustedes. Bella tarde, mágica y soleadita. Ahorita, oigan, ya llegaron hartos mensajes. Vamos a escucharlos, a ver quién anda por acá. Adelante, los escucho.
1: Hola, buenas tardes. Un saludo para todo Nicolás Romero, en especial a Kevin, Yeye, Chino y Yaretcito, que están aquí descansando en la casa.
0: ¡Cómo no! Les mandamos unos taquitos con mucho cariño.
2: ¡Tacos, tacos!
0: ¿Quién anda por acá? ¡Adelante!
3: ¿Qué tal? Buenas tardes, de parte de los electricistas. Queremos pedir una complacencia.
2: ¡Sí, señor!
3: Queremos la de... Rudy Cursi, quiero que me quieras.
2: ¡Sí, señor!
0: Quiero que me quieras. Quiero que me adores. Ay, más o menos canto igual de feo que Gael. Con mucho gusto, recuerden que las complacetas sí es necesario dejar sus datos, porque las complacetas son de 5 a 6 de la tarde, entran al aire y dedican la canción. Pero bueno, a ver, ¿quién más anda por acá? Adelante.
4: ¿Podrías mandar un saludo al Pelé, que está triste porque no vino a trabajar su hijo el consentido?
0: Ay, el ardido. Ay, pues un saludo al que no le vino a trabajar su hijo el consentido. ¿Quién más anda por acá?
5: Hola, Alex, buenas tardes, saludos.
0: ¡Saludos, mi hermano! No me dejas tu nombre, pero qué gusto saludarte. A ver, ¿quién más anda por acá?
6: Hola, Alex, ¿cómo estás? Buenas tardes. Me llamo Eva. Todos los días te escucho. Yo soy conductora de aplicación. Y siempre, por lo regular, empiezo a trabajar a estas horas y hasta la madrugada. Mi Alex, te mando un saludo. Y gracias, porque todos los días me alegras el día. Bendiciones, Alex, y muchos besitos. Cuídate, bye.
0: ¡Qué chulada, hermosa! Te mando beso, abrazo, apapacho, triple pellizco de Pompi y mucho más. Oigan, son muchísimos los mensajes que están llegando ahorita de WhatsApp. ¡Qué chulada, eh! Ya me hacía falta el WhatsApp para que pudiéramos tener esta comunicación. Ahorita voy a seguir poniendo sus notas de voz. Voy a seguir revisando sus saludos. Así que, bueno, pueden seguirme escribiendo a través de este WhatsApp en el que ahora ya podremos estar en comunicación, porque, pues, el anterior ya va Balú, así que ya lo sabes, ese ya olvídalo. Te voy a dejar el nuevo, que es el 56 62 41 64 92. Y ahora sí ha llegado el momento de entrarle de lleno con la frase sobreviviente. Hay un amor que llega a tu vida antes de que entiendas lo que significa amar. Un amor que no te pide que seas perfecto, que no espera que tengas éxito para sentirte o para sentirse orgulloso de ti, que no necesita que le compres nada para sonreír. Ese amor tiene nombre: mamá. Dicen que uno no valora realmente a su mamá hasta que la vida empieza a golpearte, hasta que descubres que el mundo no siempre es justo, que hay días en los que quieres rendirte y entonces recuerdas que hubo una mujer que nunca se rindió contigo. Mi mamá fue el primer lugar donde aprendí que un abrazo puede curar más que mil palabras. Fue la primera persona que creyó en mí cuando yo todavía ni siquiera creía en mí mismo. La que celebró mis pequeños triunfos como si fueran campeonatos del mundo. Y la que estuvo conmigo cuando las derrotas parecían no tener salida. Con el tiempo uno crece, se llena de pendientes, de trabajo, de preocupaciones y a veces se nos olvida decirle algo tan sencillo como gracias. Gracias por las noches sin dormir. Gracias por los sacrificios que nunca presumiste. Gracias por esconder tus propias preocupaciones para que yo pudiera vivir un poco más tranquilo. Y es que las mamás tienen ese extraño poder de romperse por dentro mientras por fuera siguen sonriendo para que sus hijos no se preocupen. Son las que le dan la porción de comida a sus hijos y ellas dicen que no tienen hambre. Son expertas en convertir el cansancio en cariño, el miedo en fortaleza y las lágrimas en esperanza. Si hoy tienes la fortuna de tener a tu mamá contigo, no esperes una fecha especial para abrazarla. No esperes a que sea demasiado tarde para decirle cuánto la amas. Porque a veces creemos que siempre habrá otra oportunidad. Y la vida nos demuestra que no siempre es así. Y si tu mamá ya no está físicamente, quiero decirte algo. El amor de una madre nunca se va. Vive en las palabras que dices sin darte cuenta. Porque se parecen mucho a las que ellas te decía. Vive en las recetas que recuerdas, en los consejos que pronto entiendes muchos años después. En la fuerza que aparece justo cuando pensabas que ya no podías más, mientras tú la recuerdes con un amor, una parte de ella seguirá caminando contigo. Hoy quiero dedicar estas palabras al amor más grande y más puro que he conocido, el de mi mamá. Porque antes de que el mundo me conociera, ella ya sabía quién era. Antes de que alguien creyera en mí, ella ya depositaba por mí todo su futuro. Y antes de que yo aprendiera a decir te amo, ella ya llevaba toda una vida demostrándomelo. Así que si hoy puedes hacerlo, llámala, abrázala, bésala. Dile que la amas, sin pena y sin prisas. Porque las mamás pasan la vida recordándonos cuánto nos quieren. Y nunca está de más recordarles que ese amor ha sido el regalo más grande que hemos recibido. A todas las mamás, gracias por ser el primer hogar del corazón de sus hijos. Y a la mía, gracias por enseñarme que el amor más grande no siempre hace ruido. Muchas veces, simplemente está ahí, sosteniéndote. Incluso cuando ya eres adulto y crees que puedes con todo. Ahí está la frase sobreviviente, muchachos. Vámonos a la pausa. Soy Alex Aguilar, ya vuelvo.
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33: Una 58.
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0: Hablamos el día de hoy. Felicitaciones a todo el equipo de la Z.
1: Ajá, gracias.
0: Soy Tony Cruz.
1: Saludos, Tony Cruz. Gracias por estar por acá pendiente. Gracias. Siempre es un verdadero placer y lujo escucharlos a todos ustedes. ¿Quién más anda por acá? Adelante.
2: ¿Qué tal? Buen día. Solamente para que nos mandes un saludo a todo el plantel SEC 51 de parte de su compañero, el Jesús o el Chuchito. Te escuchamos todo el día.
1: Cámara Chuchito, saludos al Cetis, muchas gracias. ¿Quién más anda por acá? Adelante.
3: Desde Tlanalapa, Hidalgo, para toda la gente de aquí del municipio.
1: Eso, saludos a Tlanalapa, Hidalgo. Oye, qué bárbaros, ahora sí andan bien metidos en el WhatsApp. A ver, ¿quién más?
4: Saluditos, mi Alex. Eso. Saluditos, bendecido ombliguito de semana.
1: Eso.
4: Un saludito para el amor de mi vida.
1: ¿Quién es? Belén. ¡Ay! ¡Échele! ¿Cómo no? ¡Qué carezalidad! También es el amor de mi vida. No es cierto. Estamos cabuleando, nada más. Estamos cabuleando. Hola, Alex. Buenas tardes. Buenas. Fear of missing out. Gracias por escribir. A ver, último. A ver quién anda por acá.
5: Hola, Alex. Buenas tardes.
1: Buenas.
5: Un saludo aquí para la colonia Morelos.
1: ¿Cómo no? Saludos a la Morelos, a la Pensil, al barrio Bravo de Tepitongo. ¿Cómo no? Les mandamos muchos abrazos, besos, apapachos y triples pellizcos de Pompi. Oigan, los voy a seguir poniendo a lo largo de todo el programa. En todas las intervenciones voy a seguir poniendo todos sus audios, así que sigan escribiendo con mucho gusto o sigan mandando sus notitas de voz. Recuerden que para las complacetas sí tienen que dejarme sus datos por escrito, su nombre, su teléfono y qué canción quieren. Y la fecha de preferencia de una vez para programarlos. Así que dicho esto, vámonos de lleno con la información más bananera. Siguen agarrados del chongo. Brad Pitt pide a una jueza que obligue a Angelina Jolie a entregar sus contratos y registros financieros. Dicen por ahí que lo que mal empieza mal acá. Brad Pitt estaba casado con Jennifer Aniston, la que le hace de Rachel en Friends. Y conoce a Angelina Jolie en esta película de Señor y Señora Smith. Y ahí, pues, les pega el crush así fuertísimo. Se enamoran al grado que él se divorcia de Jennifer Aniston y se casa con Angelina Jolie. O sea, de verdad, sí. Christian O'Dell hasta un lado, güey. O sea, no. A usted les pegó, pero grueso. Pero terminó todo súper mal. Y es que la batalla entre Brad Pitt y Angelina Jolie sigue escalando y cada vez más alto. Ya se han demandado por violencia. No, se han hecho unas cosas horribles. En medio de los pleitos financieros y las acusaciones de violencia que los han enfrentado por años, ahora la expareja vuelve a los tribunales. Todo lo que tienen de guapos lo tienen de peleoneros. De acuerdo con información publicada en TMZ, Brad Pitt publicó, o más bien presentó documentos judiciales en los que acusa a Angelina Jolie de negarse a entregar los contratos cinematográficos y registros sobre los ingresos que obtuvo tras su separación en 2016, por lo que solicitó la intervención del juez. Yo no sé si a lo mejor en algún momento les dijeron, a ver, entreguen sus contratos, entreguen su información financiera, y Angelina Jolie dijo, pues no, yo no la entrego. Y como que ya no pasó nada, y entonces Brad Pitt dijo, nel, aquí hay gato encerrado. Según el actor, estos registros son relevantes para la demanda que mantiene contra la actriz por la venta de un viñedo francés, el Chateau Miraval, del que ambos eran socios. Y es que asegura que Jolie expresó que necesitaba vender la empresa para lograr su independencia financiera. O sea, como diciendo, si no se vende ese viñedo, ¡ay, me quedo en la calle! Entonces, como, no, mamacita, enseñales tus contratos, mija. Aunque yo tiene ya también rato que no veo a Angelina Jolie en nada, ¿no? Pero bueno, el equipo legal de Pitt detalló que la documentación que están solicitando corresponde al periodo 2017-2021, cuando la actriz protagonizó Maléfica y quién es... las dos de Maléfica, ¿no? El protagonista de Troya afirma que su exesposa inicialmente aceptó entregar parte de la documentación, sin embargo, poco después cambió su postura y dejó de proporcionar. Pues claro, mijo. Oye, te voy a entregar mi documentación. Ah, sí, pero nada más ahí te encargo que no se note que gano mucho, por favor. Ah, no, pues es que, ¿qué crees? Que sí se ve que ganas mucho. Ah, no, pues entonces ya no quiero jugar, ¿no? A las canicas. En otra información, Tristán, hijo de Yair, exhibe a una mujer que lo grabó sin su consentimiento. Oiga, no es que tampoco está padre andar acosando hacia la gente, ¿no? Pero bueno, el hijo de Yair, el hijo mayor, cuenta que recurrentemente las personas que lo encuentran en la calle y lo reconocen como el primogénito de Yair, le toman videos, fotografías sin su consentimiento. O sea, no es que lleguen y le digan, oye, ¿me puedo tomar una foto?, sino solo le toman videos y fotos. Y a través de sus historias de Instagram, Tristan Otón contó a sus seguidores de un bochornísimísimo episodio que vivió a través de la tarde de ayer, en martes 4 de agosto, cuando se encontraba dentro de una popular farmacia en su natal Hermosillo. Hasta ahí todo bien, pero la manera en que lo dice es como, híjole, dice, ¿qué onda, mi raza, Instagram? Entré ahorita a la farmacia Guadalajara la tercera vez en el día. Topa aquí, todos saben que soy el hijo de Yair, aquí en Hermosillo, che pueblo chiquito. Ay, perdón, pueblo chico, infierno grande, Tristán. Ustedes saben, pero algo que se me hace de muy mal gusto es que si estoy en un hotel o en un Airbnb o lo que sea, no me dicen, oye, eres el hijo de Yair, ¿me puedo tomar una foto contigo? Yo les acepto la foto, yo no soy el hijo de Yair ese que piensan. Por ello, el joven admitió que, pues ahora, de ahora en adelante, ahora él también va a hacer lo mismo. Dijo, la señora ve que la cacho, la empiezo a grabar y sale corriendo. Y ya voy a empezar a hacerlo con todos, para que sientan tantito la exposición, porque a mí no me molesta, güey, pero da mucho cringe que lo hagan. Porque ustedes salen corriendo y yo no, pónganse a ver, ay, sí. O sea, dice, a mí no me da miedo la exposición, entonces, ¿por qué estás haciendo todo este desmauser? Si no te molestara en lo más mínimo la exposición, ni pelas. Pero claro que te molesta porque invaden tu privacidad, ¿no? Pero bueno, pues ahí está. Recordemos que Tristán tuvo serios problemas, de adicciones y muchas otras cosas. Pero bueno, ahí está la información más bananera. Vámonos a la pausa. Soy Alex Aguilar, ya vuelvo.
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0: lunes a través de la señal de la Z 107.3, gracias a los que nos están dejando sus amorosos y bellos mensajitos a través del WhatsApp. A ver quién más anda por acá adelante.
1: Hola, Alex, buenas tardes.
0: Buenas, buenas.
1: ¿Me podrías hacer un viva su jefa para mi madre que está trabajando?
0: ¿Cómo no? Para tu madrecita santa que está chambeando. Mejor el viva su jefa para ti, desgraciada, que tú estás de baquetona. A ver quién más anda por acá adelante.

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18: 2 con 30.
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0: Seguimos con ustedes a través de la señal de la Z107.3. Oigan, recuerden que el WhatsApp de Complacetas está justo para que soliciten sus complacetas, para que puedan mandar sus notitas de voz, para que puedan mandar sus saludos, pero no está habilitado para llamadas. Entonces las llamadas no van a entrar a menos que yo las active, y no las estamos activando. Entonces solamente son notitas de voz, mensajes y solicitudes de complacetas. A ver, ¿quién más anda por acá? Vamos a escuchar el festivalón de mensajes que nos están mandando.
1: Hola, Alex Aguilar, muy buenas tardes.
0: Buenas, buenas.
1: Les mando un saludo para mi esposa Fabiola, mi hija Naomi, mi hija Jimena.
0: ¿Cómo no?
1: De su chaparrito Onésimo. Gracias, muy buenas tardes, excelente programa.
0: Gracias, mi chaparrito Onésimo. Les mandamos abrazo a ti y a toda tu familia. Gracias por acompañarnos. A ver, ¿quién más anda por acá?
2: Ahí está mi Alex, aquí, escuchándote en vivo. Un saludo para la panadería Vargas, en la colonia Casallagua, Nicolás Romero, y panadería Arcoiris, en Arcoiris, Los Arcos. Saludos, Alex.
0: ¡Saludotes! Muchas gracias por escucharnos. Oye, qué buena onda. Yo soy bien fan del pan. El pan dulce es mi mayor adicción, yo creo, en la vida. Acabo de descubrir unas donas. No, no son de estas donas así de marca. No, no, de panadería, papá. Pero unas señoras donas. Ay, no manches. O sea, me compré dos donas. Según yo, mi intención era comerme una un día, otra otro día. No manches, no pude. Me comí las dos donas el mismo día. No, soy un gordo de lo peor. Saludos. ¿Quién más anda por acá en el WhatsApp de Complacetas? Un saludo para mi mamá Vicky, que quiere la canción de 60 minutos de Pequeños Musical. Gracias, atentamente, Axeliño. Saludos, Axeliño. Ahí te va un viva su jefa, Baquetón. Saludos desde Hidalgo. ¿Me puedes complacer con una canción de Julián Álvarez? Órale, pues, recuerde que las complacetas hay que dejar sus datos. Hola, Alex, buenas, buenas. ¿Me puedes mandar un saludo para mi hija y felicitarme, ya que... felicitármela, ya que terminó su sexto de primaria y está muy nerviosa porque pronto se va a la secundaria, de parte de su mamá Norma? Y mándale un viva a su jefa para ella, para Naomi Betsabé. Gracias. ¿Cómo no? Naomi Betsabé, te mandamos un abrazo. Ahí te va, viva a su jefa. ¡Viva! Y no te preocupes, la secu está chida, ¿eh? Yo tengo mejores recuerdos de la secu que de la primaria, por ejemplo, ¿no? Entonces te va a ir bien, tú tranquila. A ver, ¿quién más anda por acá?
3: Hola, saludos para toda mi familia, y qué bueno que ya tienen otra vez WhatsApp. Saludos desde Kenton, Ohio.
0: ¡Saludos hasta Ohio! ¡Aunque estén en Ohio! ¡Ay, esa payasa! Soy Janet AD. Alex, buenas. Feliz tarde, saludos desde Valle de Chalco, nos alegra escucharte. ¿Me puedes complacer con la canción de los Askis, Cuando Llega el Amor? Gracias, les mando un abrazo. Aquí estamos, Dios los bendiga. Gracias, hermosa, te mandamos un abrazo enorme. Alex, ¿cómo estás? Soy Marta Vallejo, hace mucho que no te escribo, pero siempre fiel a tu programa. Te mando saludos, muchas bendiciones, excelente programa. Gracias, hermosa Marta. Y ya, última nota, ahora sí, última, ya nos vamos. A ver.
4: ¿Qué pasó, mi Alex?
0: Ya llegó.
4: A ver si llevas cuidando esos chips, mi Alex, ¿eh? Ahí te encargamos.
5: Te saludo tu amigo Luis Radial, qué bueno que ya regresamos a los audios. Ya tenía ganas de mandar mis audios todos ñeros, ya sabes, ya te la you know. Y pues bueno, aquí andamos. Cuídate mucho, mi Alex, feliz tarde. Y recuerda que Dios no me dio talento, pero tampoco vergüenza, y siempre, siempre radiales.
0: Bien, entonces mi radial, oye, radial, ya que te ibas a regresar, voy a regresar con la cuchara grande, ay, o sea, con un, algo más chistoso. Pero bueno, vámonos de lleno con la información que informa. Oye, ya hay fecha para el nuevo examen de la UNAM, papá. Híjole, no qué desmauser se aventaron en la UNAM, pero qué auténtico desmauser. Bueno, recordarán que hubo el examen de admisión a la UNAM, pero fue de manera no presencial, o sea, se fue en línea. Y hubo, pues, registro de muchísimas trampas que se hicieron para este examen. Razón por la cual los puntajes salieron los más altos de la historia, pues evidentemente demasiada gente con buenos puntajes se quedó fuera. Entonces, bueno, se armó la de Dios es padre. Ya después se descubrió que la plataforma esta que hizo el examen, Territorium Live, pues además también tiene otros contratos con el gobierno donde da como certificaciones. De hecho, los de Latinus hicieron el ejercicio, sí me dio mucha risa, porque los de Latinus se certificaron como expertos en poner vacunas, en inteligencias artificiales, un montón de cosas se certificaron, incluso certificaron a la presidenta de la República, o sea, les valió más. O sea, y sin abrir una sola diapositiva, o sea, era bien fácil sacar tus acreditaciones, tus diplomas, y además con validez oficial. Entonces, bueno, pues evidentemente ante esta situación, ya la UNAM ya canceló contrato con Territorium Life, empresa encargada del examen de admisión. Qué bueno, o sea, claramente fue una estafa. Pero bueno, ahí te va. Porque la UNAM revela los puntajes mínimos para el examen de control. Así que ojo, ya terminó la incertidumbre. El 4 de agosto, la UNAM publicó el comunicado en el que confirmó las fechas y sedes para los exámenes de control. Sin embargo, muchos aspirantes seguían en el limbo al no saber si les tocaría presentarlo o no. Pues buenas noticias, porque este 5 de agosto ya se dio a conocer el listado por carrera y plantel con el puntaje mínimo que deberán haber obtenido para presentar el examen de control. Esto luego de que se detectó puntajes atípicos por trampas en el examen virtual, situación que desencadenó varios problemas para la máxima casa de estudios. Y bueno, como ya se había adelantado el comunicado a través del sitio de la UNAM, se publicaron los puntajes mínimos a las 220 licenciaturas, y para que no tengas que echarte toda la lista, bueno, pues aquí te dejo algunas de las carreras los que solicitan. Área 1, ciencias físico-matemáticas e ingenierías, ingeniería aeroespacial, facultad de ingeniería, 111 aciertos. Física, facultad de ciencias, 104 aciertos. Ciencias de la computación, facultad de ciencias, 102 aciertos. Actuaría, facultad de ciencias, 101 aciertos. Área 2, ciencias biológicas, químicas y de la salud. Médico cirujano, facultad de medicina, 111 aciertos. Médico cirujano, FES Zaragoza, 106 aciertos. Médico cirujano, FES Iztacala, 105 aciertos. Químico, farmacéutico, biólogo, facultad de química, 104 aciertos. Médico veterinario y zootecnia, facultad de medicina, veterinaria y zootecnia, 99 aciertos. Psicología, facultad de psicología, 99 aciertos. Es la primera que está por debajo de los 100. Área 3, ciencias sociales, relaciones internacionales, facultad de ciencias políticas, 98 aciertos. Ciencias de la comunicación, facultad de ciencias políticas, 94 aciertos. Administración, facultad de contaduría, administración, 87 aciertos. Relaciones internacionales, FES Aragón, 85 aciertos. Ciencias políticas y administración pública, facultad de ciencias políticas y sociales, 83 aciertos. Y derecho, facultad de derecho, 82 aciertos. Así que bueno, si quieres más información, métete a la página de la UNAM, porque ahí está absolutamente todos los detalles. Así que bueno, por lo pronto, hasta aquí la primera parte de los sobrevivientes de la Z. Regresamos al segundo tiempo, tenemos complacetas, tenemos tendencias, tenemos neta del planeta, no te separes, te quedas con el Gillo de la Calle en la salsa con Z, y tú escuchas radio o la Z en el Master Digital, el Negrito Fabián Miranda, líneas telefónicas, doña Gertrudis, yo soy Alex Aguilar, y tú escuchas radio o la Z, papá.
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0: nos acompaña en este sabroso miércoles, los muchachos del grupo
1: LaRumba.com.
0: Preséntense, muchachos, de este lado.
2: De este lado tenemos la voz Raúl Gámez, LaRumba.com.
0: Pégate un poquito del micrófono, ahí está.
2: Ah, claro que sí. Raúl Gámez, la voz.
0: Perfecto, ¿te ha quedado?
3: Yo soy Ángel de LaRumba.com.
4: Hola, Adi Montes, percusión de LaRumba.com.
5: Buenas tardes, compañeros. Efraín Barrón, percusionista de LaRumba.com.
0: Mi carnal famoso Diego, hoy nos acompaña mi carnal. Platícanos qué ha hecho famoso Diego. Ya conocemos desde hace un chorro de años a este canal.
6: Muchas gracias por la invitación, y yo estamos muy contentos, muy felices, porque estamos aquí, nosotros nos sentimos en casa. ¿Por qué? Porque ustedes son nuestros amigos y nos sentimos bien arropados. Esta agrupación se llama LaRumba.com, y como te lo dije cuando llegamos, esta agrupación es de amigos, es de compas como tú.
0: Muchas gracias.
6: Que de verdad tenemos mucho cariño, mucha estima, y pues aquí dando lata con las cumbias rasposas que tú vas a escuchar este 27 de agosto ahí en el Gato Fest 4.8.
0: Ya llevan varios eventos presentándose, ¿verdad? Me imagino.
6: Mira, este grupo, así como que bajita la tenaza, ya lleva 10 años, ¿tú crees? 10 añitos. La verdad es
0: salió de
6: que...
0: de la nada, o sea...
6: Fue de la nada, fue de compas, fue de amigos de otras agrupaciones que nos acompañaron en ese momento que teníamos la inquietud como que de salirnos un poquito de nuestro feel, sí, del confort de las agrupaciones, ¿no? O sea, ¿y qué crees que se ha venido dando? Pero ya de un tiempo para acá como que me han estado diciendo, oye, ¿qué onda? Este grupo está bien, suena bien, traigo gente nueva que está con nosotros. Entonces, acompañando esa parte del tiempo, de la trayectoria que ya, gracias a Dios, durante todos esos años hemos tenido, y con todo lo que se viene, y aparte que nos encanta la cumbia, nos encanta gozar, lo venimos haciendo con mucho gusto.
0: ¿Redes sociales cómo los encontramos?
4: Claro que sí, estamos en Facebook, en TikTok, como LaRumbaMX. Ahí nos pueden mandar mensajitos, ahí publicamos dónde nos vamos a presentar, fechas y lugares.
0: Oye, músicos y cantantes de otras agrupaciones.
6: Exacto, sí.
0: Platícanos, ¿a quién le robaste los cantantes?
6: No, ya, si te contara desde un inicio, yo creo que no acabaríamos. Es bien importante porque luego así me han dicho, ¿a poco él estuvo contigo? Sí. Y de verdad que a veces no era lo económico, sino que le puedes preguntar a muchos de ellos que han estado acá con nosotros, que te voy a mencionar.
0: Mientras no dejaras al galo, bro.
6: Ah, ese galo. Saludos hasta Estados Unidos. No, ¿qué crees?
0: ¡Maldito negro!
6: ¿Qué crees que Galo fue de los primeros que estuvo aquí? Que lo invitamos en esos tiempos. Pero ¿qué crees que, como te lo repito, ha sido de compas y han estado aquí gente del Superauto, del Mexicolombia, de Kenota, de agrupaciones? Bueno, hemos traído hasta salseros aquí. Y de verdad que ha sido bien, bien confortante, porque han sido...
0: A Carmona, a Diego Morán.
6: A todos. Y ha sido algo muy padre porque se disfruta.
0: Oscar de León pasó por aquí.
2: Pasó en esos tiempos.
6: Caballero, exacto.
2: Oye, mi hermano.
6: Ya ahí está, pero ya sin este bigote.
2: Ya. Versión Temu. Ay.
0: Pero Diego Morán, ¿no?
6: Diego Morán, sí, exactamente. Ya ha bajado de peso, ¿no? Sí, y ha sido algo muy padre que...
7: Aquí, maestro.
6: Aquí, no, es que dijo que no me acercara, maestro.
7: Tengo que irte a monitorear, qué bárbaro.
6: Está bien.
2: Es que es nuevo.
6: Exactamente.
0: Oye, pero muchas agrupaciones han estado desfilando por este grupo. Vamos a llamarlo así, es el asilo de los grupos.
6: Es la convivencia de los grupos.
2: La palabra exacta, ¿no? Ah, ahí es donde nos de...
0: Oye, pues, ¿qué hacemos?
2: Reciben a los veteranos.
0: Vámonos al asilo del Diego.
6: Ya saben que aquí en la carta, en su casa es abierta para todos los compañeros que han estado. Y de verdad te lo digo, o sea, sinceramente que los disfrutamos mucho al máximo. Yo creo que por eso el Gatito ahorita somos parte del equipo. En el Gato, ya nuestro segundo Gato Fest.
0: Sí, el año pasado
6: estuvimos allá en el Iguanas. La verdad es que te digo, o sea, ha sido una situación muy, muy agradable, donde se ha venido sumando poco a poco esta agrupación, que no es mía, es de todos, es de cada uno de nosotros que metemos, porque es algo que debemos también entender, que el grupo no es uno, somos todos. Entonces, ha sido algo bien interesante y lo estamos disfrutando.
0: Saludos para la banda.
2: Claro que sí, para todos. Tenemos muchos saludos. A ver si nos pasa alguno, pero tenemos para toda la familia Gámez en Tláhuac, la familia Barrón. Muchísimos saludos a todos los que nos apoyan allá. Allá un poquito en Tláhuac, por allá por Mixcoac también, los papás de Diego Ramírez, los papás de Adi Montes, que apenas fuimos al cumpleaños de su mami. De Diego Morán, hasta Colombia, no sé dónde sea. A todos, porque luego se me pasan los saludos y me echan bronca.
1: Una rolita.
2: Vámonos con la música.
0: No, pero vámonos a música y regresamos para que nos presente música, ¿va?
2: Excelente.
0: Señores, ellos son La Rumba.com. En el Jatobés 2020 y tantos. Se llama

0: rumba. Larrumba.com ya nos acompaña. Ay, me está cerrando mi caleta ya.
1: Sí, sí,
0: César Bono, Frankie Rivers.
1: Echando las frías.
0: Venga la música, señores. Un, dos, tres, cuatro, cinco.

0: Oye, ¿van a presentar? ¿Tienen material nuevo?
1: Tenemos ahí unas sorpresas que vamos a presentar ese día. Nos van a dar la patadita porque tenemos rolas nuevas acá que vamos a presentar el día 27. Vamos ahí a estrenar una rola.
0: No saben ni qué día va a ser, qué
1: guapo. No, sí, lo sé, ¿no?
0: Oye, y aparte ya les digo tanto que hay que llevar short, hay que llevar bikini, dos piezas.
1: Bikini, ya están las bailarinas, los bailarines. Vamos a hacer un despapalle sabroso, desde tempranito.
0: Gatito Volador, platícanos el elenco de este famoso Gato Fest.
2: Gatuman. Aparte.
0: De este famoso Gato Fest 4.8.
3: Que un saludo para el güero Limas.
0: El Limas.
3: Sí, el güero Limas. Y no, ese es el güero, otro es el Prieto.
0: Solo para mi querido famoso güero Limas y toda la banda del niño de la calle.
3: Es que tú tienes la culpa porque me hizo vomitas.
0: Oye, espérame, en lo que te alivianas, no se les olvide que el jueves nos vemos en Valle de Chalco con el famoso Dani en el Candy Beer. Estaremos trabajando con la gente Sonido Pancho y un servidor Gio de la calle Sonido Estelar.
3: ¡Nene Monitor, papis!
0: El 24 nos vamos a San Juan de Aragón con la organización Condors. La gente de...
3: Te alivianes, déjamelos.
2: Sí, déjalo, se alivian, ¿eh?
3: Bueno, ya en el superelenco va a ser nada más y nada menos que...
4: LaRumba.com.
3: Se van a estar discutiendo con las cumbias con mi gran maestro Diego Ramírez. Va a estar ya también la banda, la mera mera, la banda bucanera. Estará también Grupo Saya. ¿Quién más, chaparrito? LaTregua.com.
0: ¿Cómo le vas a hacer? ¿Vas a estar subiste a los dos o qué?
2: Va a cobrar doble.
3: ¿Qué crees? Se le va a pagar bien.
1: No, ya hemos presentado varias veces con... Hemos alternado y de verdad...
3: Pero no has clonado Saya,
1: ¿no? No, jamás, nunca. No, ¿qué crees? Que ha sido una situación muy padre porque hemos hecho esas cumbias y luego nos aventamos los buenos éxitos de Grupo Saya. Hace que en la hora del mundial estuvimos ahí en la explanada de Insurgentes. Y estuvimos con ellos, entonces ya es como nuestra cuarta, quinta vez.
0: ¿Y trabajar al mundial? ¿En el mundial?
1: En la, ajá, y alternamos con Grupo Saya. Y no, o sea, siempre es un agasajo.
0: ¿Qué sintieron ustedes ahí, estando en este escenario tan importante? Porque, ¿cuánta gente había?
1: No, pues se llenó la explanada, se puso hasta el full, y luego estábamos ahí ya con la situación del partido y todo, no, se gozó bastantísimo. Y te digo, ya viene siendo ahorita como la cuarta, quinta vez que alternamos con Saya en diferentes lugares y lo disfrutamos mucho.
0: ¡Ahí voy, tío!
1: ¡Ahí voy, tío! Y sí me ha pasado, ¿eh? ¿Y qué crees que esa vez de lo del mundial? Él fue el que nos invitó a la rumba, estar con ellos. Entonces, agradecido siempre. Yo creo que una persona agradecida y sobre todo la lealtad ya de 20 años ya con
0: Explícale
1: él.
0: Explícale eso al gato.
1: No, ya él lo sabe, ¿verdad? ¿A poco no? Yo creo que eso ha valido mucho la pena para todo este tiempo y poder estar haciendo ahorita
3: Y es que esto también es cíclico, ¿no, chaparrito? Seguramente las personas que siempre obran bien, pues siempre les va a ir.
0: Yo obro bien, padrísimo. La verdad es que entonces, voy
3: muy bien, nada de estreñimiento.
0: Mi nutriólogo me recomienda, obro bien.
3: Tu proctólogo, ¿cómo se da? Oye, chaparrito, yo quiero decirles a todas las agrupaciones que a diferencia de otros Gato Fest, este quiero que lo disfruten también mis amigos, todos los que son padrinos, porque todos son padrinos de este evento. Chaparrito, entonces, de lo que se trata es que toquen en short, con bermudas, con chanclas, se da cuenta que va a ser una fiesta en la playa.
2: Pelotas. Hasta que se nos va a hacer.
3: Efectivamente.
0: Si te quiere tocar en pelotas, lo puede hacer.
3: Es correcto, tienen toda esa libertad. Afuera uniformes, fuera formalismos, porque es una fiesta realmente para disfrutar con mis amigos, con todo el público que nos acompaña en este gran
0: Gatafest. Pueden
3: llevar a la familia. Por supuesto que es un evento para mayores de edad, ¿no? ¿Por qué? Porque claro. Vamos a tener ahí algunas pues es que aguas locas.
2: Voy a andar en cueros.
3: Vamos a tener agua. En algún momento va a ser...
0: Que las albercas... No te dejen entrar niños, ahí venden chelas, micheladas.
3: Es que va a ser alberca nudista, chaparrito. Entonces, se va a poner padrísimo si es un evento para mayores, obviamente, de edad. Saludos a toda la gente de...

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0: Mundial.
1: Mi querido Gatito Volador, platícanos de este evento que lo haces año tras año y se volvió parte importante de tu vida.
2: Oye, ya es tradición, Chaparrito, compartir una fecha de cumpleaños. Gracias a todos los artistas que han estado en otros años.
1: Eso de ir a trabajar gratis, como que no me gusta mucho, pero bueno.
2: No, a ellos sí se les pagó, Chaparrito.
3: ¿Ah, sí, en ¿no les depositaron?
2: Bien. Cheque de dobleteado, más
1: o menos. ¿Fui el único?
2: No te cayó, ¿no? Y agradecer mucho, ¿no? El año pasado estuvieron los Alameños, estuvo mi banda el Mexicano, Germán Román, estuvo la Rumba.com, que son grandes amigos de casa, y pues sí, agradecer a todas las agrupaciones, porque efectivamente...
1: Hace dos años Ensamble.
2: La banda Sierra Nublada también va a estar con nosotros, ha estado Grupo Ensamble, Nietzsche, Adolescentes, y creo que será una fiesta muy, muy especial, que quiero disfrutar con todos.
4: Déjame decirte algo, somos amigos, y yo creo que eso parte mucho para que él vayan las agrupaciones con todo el cariño, con todo el gusto, y de verdad que se nota en cada Gato Fest. Ese para nosotros ya es el segundo Gato Fest, y créeme que las agrupaciones que van, yo creo que es la amistad como contigo, de verdad que está
2: así de cool.
4: No, es un gusto, es un placer, y de verdad que para nosotros es un agasajo, y que queremos que ahora tú, ese día, con mi amigo Gato, mi maestro Gato, nos den la patadita del tema que vamos a estrenar.
1: Sí, de una vez, por si no llego.
4: No, si llegas. Patadón. Si llegas, cómo no.
2: Sí, pero con San Pedro. Oye, ya tenemos el elenco, Chaparrito, va a estar la rumba.com, la Fusión Norteño Banda, la Tregua con Sabor, la Consentida, la Mera Mera, la Banda Bucanera, la Consentida del Sur, la Banda Sierra Nublada, estará también la Chomba, y además Grupo Saya, sí, Grupo Saya, para ti. Además del Guillo de la Calle, de salsa, sonido estelar con el Chaparrito y con toda la banda. Entonces ya lo saben, hay que preparar el traje de baño. Maestro, las próximas presentaciones de la rumba,
4: ¿cómo no?
2: ¿Qué viene ahora con este gran proyecto que es pues un bracito lleno de mucha experiencia también, después de hablar de palabras mayores ya de nuestro querido padrino también, Juanito Ramírez, de Grupo Saya?
4: Pues mira, el jueves, gracias a Dios, nos vemos ahí en Santa Marta, Catitla, en la mayordomía, gracias por la invitación. El día viernes vamos a Aranda Restaurant, el día sábado vamos allá a Milpalta, estaremos por allá tocando este fin de semana, gracias a Dios, de jueves a sábado. Nos pueden ubicar en redes sociales, tenemos por ahí una sorpresita directamente hasta Estados Unidos, que primeramente Dios, a lo mejor por allá estará sonando ya la música en Los Ángeles, California. Entonces, vienen algunos temitas muy sabrosos y queremos que ustedes sean los padrinos.
2: ¡Aplausos! Pues muchachos, muchas gracias, saludos también a su niño, el bien portado, el bien educado, ¿cómo se llama el Junior?
4: Mati, mi vida. Sí, como no, ya está grandote, es mi guardián. Aprovechando, de verdad, nosotros siempre lo decimos, y gracias por el espacio, muy rápido, a las familias de todos nosotros, a toda la gente que nos apoya, que nos manda mensajito. De verdad, hoy tenemos a un compañero músico que está en el doctor, ahí a Joe, a César, a su hijo César, está un poco delicado. Y él quería venir, porque es un gusto, pero desafortunadamente no está, y le echamos nuestras mejores vibras para Joe, un abrazote a todas nuestras familias, gracias, los amamos, gracias por estar aquí, toda la gente que está en la rumba, que nos manda mensaje, a los fans, porque ya también tenemos club de fans, gracias a Dios.
2: Qué bueno.
4: Entonces ahí estamos, ahí a los cumpleañeros, a Naim, a todos los que por ahí están, muchas gracias.
1: Se despiden los muchachos de Rumba por el Rumba.
3: Claro que sí, bueno, pues ahí nos vemos en el Gato también, ahí Gato Fest, nos vemos. Síganos en todas las redes sociales, acuérdense, somos sus amigos de larumba.com, Raúl a la voz.
1: Mi querido carnal,
5: un gusto estar con ustedes y nos estamos viendo.
1: ¡Párate, güey!
3: Es flojo.
5: Es que me gusta estar sentado. Nos estamos viendo en el Gato Fest.
1: ¡Siéntate aquí!
5: Nos vemos en el Gato Fest, un gusto estar con ustedes, con grandes amigos.
6: Aquí Adi Montes, muchas gracias a todos. Recuerden que nos vemos en el Gato Fest. Vamos a estar bailando, disfrutando con nuestro gran amigo, el Gatito.
2: Echando rolas macizas, por favor, ¿eh? Eso. Gracias, guapa.
7: Muchas gracias.
1: Diego Morán.
7: Por el espacio, y pues un saludito a todos. Nos vemos en el Gato Fest el 27 de agosto.
1: ¿Se llamas?
7: Efraín Barrón.
1: Ese famoso Efraín Barrón, mi querido Diego, carnal.
4: Gracias, Gillo.
1: Espero no salir como en aquellas ocasiones.
4: No, vamos a salir peor, ¿verdad? Porque ya...
1: Nos echamos al agua.
4: Exactamente. No, muchas gracias por el espacio, gracias a ustedes por la invitación. Nos vemos jueves 27, larumba.com. Vamos a echar las cumbias rasposas, echándole. Gracias.
2: Gracias, maestro. Que la pasen muy bien a todos nuestros artistas. invitados seguramente en los próximos días, Chaparrito. Estaremos llenando esta gran cabina de talento de los padrinos que nos van a acompañar. Mañana serenatas de la Z, 6 de la mañana. Gracias, mi querido Chaparrito, el guillo de la calle. Gracias, Negrito, mi negrurita de Coraza.
1: Señoras y señores, nosotros continuamos. Se llama Salsa con Z, el guillo de la calle.

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0: Grupo. El aplauso para nuestro amigo Sonido Famoso con nosotros.
1: Estelar.

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En esta tarde de miércoles, no se les olvide que mañana nos vemos en el Candy Rodeo, famoso Candy Rodeo. Estaremos trabajando con la gente de Sonido Pancha, Sonido Son Clave de Oro, y un servidor niño de la calle, la gente de Sonido Cachetón. Allá nos vemos con el famoso Dani, toda la banda de Valle de Chalco. Mañana, jueves, en el Candy Rodeo de Valle de Chalco, Sonido Pancha, Son Clave de Oro, niño de la calle. Sigamos en la Z.

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15: ¡Bien llegado! ¡Sí, bien aterrizados los sobrevivientes de la Z107.3! ¡Feliz tardecita de miércolitos! Miércoles 5 de agosto del año 2026. Gracias a todos por acompañarnos. Gracias por ser parte de este bello, mágico y cósmico programa. Es momento de arrancar este segundo tiempo y con ello arrancamos las Complacetations. Comunícate al 55-52-59-0829 y 55-52-59-2391. Ahí está la mística baquetona suculenta, doña Gertrudis. En el Master Digital, mi queridísimo esclavo de la radio, Negrito Fabián Miranda.
16: Soy negro.
4: casa.
15: Y este que te habla, te saluda, es tu fiel amigo y servidor Alex Aguilar. Hola, jefe, me quedo contigo hasta las 7 de la noche, así que tenemos complacetas, tendencias, neta del planeta, mucha música, buena vibra y muy, pero muy buena compañía. Así que, señoras y señores, les voy a dejar también el nuevo número de complacetations del WhatsApp de los sobrevivientes, donde nos han estado dejando sus mensajitos. Ahorita voy a seguir poniendo algunos. Es el 56 62 41 64 92. Ahí te va de nuevo, 56 62 41 64 92. Ahí puedes dejar tus notitas de voz, ahí puedes dejar tus mensajitos como este. Adelante, caminante.
16: Un saludo a todos los elementos de la que están en activo en todas las líneas del metro.
15: ¡Cómo no! Saludos a todos los elementos de la PBI, Policía Bancaria Industrial, que atienden el metro, que de repente se les sale tantito de control, pero bueno, les mandamos un abrazo. A ver, ¿quién más anda por acá? Adelante.
17: Hola, hola. Buenas tardes, soy Mar. Oye, ¿me podrías complacer con alguna canción de la Arrolladora, por favor? Gracias.
15: Claro que sí, Mar. En este momento de complacetas te vamos a poner alguna canción de La Arrolladora. A ver quién más está por acá. Adelante.
18: Hola, Alex. Un saludo para todos los residentes de la Z. Aquí trabajando. Espero que todos estén bien. Muchos saludos para todos. ¿Vale?
19: Apúntale bien.
15: Saludos, Rosa Isela, te mandamos beso, abrazo, apapacho, triple pellizco de Pompi. Gracias por acompañarnos. Han llegado muchisísimos, pero muchisísimos mensajes. Alex, ¿puedes poner la canción de Nos Tienen Envidia, por favor? Órale, pues, Adri, ¿cómo no? Alex, amigo, un saludo para los negritos de Ciudad Sahagún, Hidalgo. ¿Cómo no? Saludos a Ciudad Sahagún, Hidalgo, les mandamos abrazo. Alex, hola. Saludos a los hijos de Edgar y Emiliano. ¿Cómo no? A los hijos de Edgar y Emiliano les mandamos un viva su jefa, Baquetones.
20: ¡Viva su jefa!
15: ¡Viva! Hola, Alex, soy Odín. Mándale 8 viva su jefa, Melissa y a Mayrani. ¿Cómo no? Trabadito, mi negrito.
20: ¡Viva!
15: Y ya nos vamos a las complacetas. ¿Quién anda por acá?
21: Hola, Alex, muy buenas tardes. Espero que te encuentres bien. Muchas gracias por tener ya tu nuevo número. Y quiero mandar saludos para mi sobrino, que ayer fue su cumpleaños. Cumplió 22 años. Lo quiero, lo amo. Se llama Javier Alaniz. Le deseo lo mejor de la vida y espero que le pongas unas mini mañanitas, por favor. Gracias.
15: ¿Cómo no? Para Javidú, ahí le van sus mini mañanitas. Muchas felicidades. Y ahora sí, vámonos a las líneas telefónicas. Yo pregunto qué tengo. Tengo llamada. Hola, la Z, buenas tardes.
22: Hola, buenas tardes.
15: Buenas, buenas. ¿Quién anda por acá?
22: Marlene.
15: Hola, Marlene, ¿cómo estás?
22: Aquí estoy.
15: ¡Eso! ¿Y en qué alcaldía, en qué municipio nos escuchas?
22: En la alcaldía Tláhuac.
15: Saludos, colonia a todos. ¿Me ibas a decir la colonia?
22: Sí, colonia San Andrés Mixquic.
15: Ah, pues a San Andrés Mixquic en Tláhuac les mandamos beso, abrazo, a papacho y triple pellizco de Pompi. Y dígamelo todo, belleza, ¿para quién va a ser la complaceta?
22: Ah, pues para mi hija Katy, que está cumpliendo 25 años el día de hoy.
15: Anda, pues, Katy, hoy es tu cumpleaños, que seas muy feliz y todos te deseamos que te crezca la nariz. ¡Abrazo enorme a Katy! Oye, ¿qué va a haber? ¿Va a haber pastelito? ¿Qué va a haber?
22: Sí, va a haber pastelito, una cena con pechugas y muchas cosas.
15: ¡Muchas cosas! ¡Woo! Oye, pues qué padrísimo, que lo disfruten mucho, que se la pasen increíblemente bien, que la apapachen con todo el corazón. ¿Y qué canción le quieres dedicar a Katy?
22: Pues el ramito de violeta con la banda mexicana.
15: ¿Cómo no? Con mucho gusto. Además nos vas a poner a bailar a todos. Aunque está bien curioso esta de ramito de violeta, la letra está bien fuerte. O sea, está bien cañona. Pero la neta, nos encanta la rola a todos. Así que, Marlene, yo te digo, adelante con tu complaceta. Dedícale unas palabritas a Katy. Preséntale su canción. Es tu momento. Adelante con tu complaceta.
22: Hola, Katy, mira, hoy es el día de tu cumpleaños, ya cumples 25 años, hija, muchas felicidades, espero que te la estés pasando súper, Espero que te haya gustado esta complaceta y también te quiero felicitar porque has concluido tus créditos de arquitectura. Muchas felicidades, hija, que sigas adelante y te deseo lo mejor. Dios te bendiga y el universo y la madre naturaleza.
15: ¡Qué chulada! Muy bien, belleza. ¿Algo más que quieras agregar o sería todo?
22: Pues que se la pase muy bien, que se divierta mucho con su papi, con su mami, con sus hermanas, sí, con su sobrina y con sus abuelitos. Muchas felicidades, hija, te amo mucho.
15: Eso es, qué chulada. Tú me la pides, yo te la pongo. Esta es tu complaceta.
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0: señoras y señores, seguimos con ustedes, bella, mágica y cósmica tarde de sobrevivientes. Es miércolitros, es 5 de agosto y yo estoy feliz, extasiado de estar con todos ustedes el día de hoy. No manches, de verdad, sí, siempre se los he dicho en este programa, cuando termino les digo, los quiero, bye. Pero honestamente, sí los quiero un montón, no manches, sentí bien bonito cuando estrenamos este nuevo número de Complaceta. Así que les dije, no sean malitos, dejen, mándenme un mensaje para estrenarlo. Y la cantidad de mensajes que ha llegado hasta el momento, o sea, de verdad son más de 300 mensajes los que han llegado en este momento. O sea, es una locura, y sé que, o sea, yo les dije, mándame mensaje y va a ser bien gacho que no los ponga. Entonces estoy tratando de darle lectura a los que me mandaron escritos y voz a los que me mandaron notas. Así que vámonos con más mensajitos que me han estado dejando aquí a través del WhatsApp de Complacetas. Te voy a repetir el número por si quieres anotarlo, es el 56-62-41-64-92. 56-62-41-64-92. La dinámica es ahorita mandar saluditos, lo que tú quieras, pero recuerda que es el número de Complacetas, entonces por ahí puedes dejar tus datos para que te hagamos tus Complacetas. Dice Saúl, Alex, que tengas excelente tarde, mucho éxito en tu trabajo. Quiero una Complaceta, ya lo sabes, Esaú, mándame tus datos, tu nombre, tu teléfono, qué canción quieres y la fecha de la Complaceta. Anaid dice, oye, ¿puedes mandarle un saludo a Anaid? O sea, ¿de ti para ti? ¿Cómo no, Anaid? Te mandamos beso, abrazo, apapacho, triple pedido de compi. Alex, estrena el número con una Complaceta de Todo Lo Fue. Saludos, maestro. Órale, pues, ahorita les vamos a poner sus canciones. Alex, bonita tarde, saludos. Bonita tarde también para ti, Marifer Miranda. Te mandamos un abrazo, beso a papacho, triple pellizco de Mobi. Me dice, agregadísimo, saludos desde Pachuca, Hidalgo, saludos, belleza, gracias por agregarme, de verdad, qué chulada. Alex, mi locutor estrella, saludos de parte de Margarita, gracias Margarita, la diosa de la cumbia. Alex, buenas, buenas, ¿me puedes complacer con una canción llamada Amigos? Amigos no, por favor. Claro que sí. ¿Qué tal, Alex? Un saludo para mi hijo, que se apure a lijar, que ya no se haga pato, otro que se hace pato, mira quién me recuerda. Buenas, buenas, mi Alex, solo para saludarte y saludar a mis hijas Monse, Valeria y a mi hijo César, los amo, con mucho gusto. Alex, buenas, buenas, un placer escucharte todos los días, te mando un fuerte abrazo, excelente programa, gracias, belleza. Hola, Alex, saluditos, ¿me puedes mandar saludos a mi esposa Rosa Hernández desde Tepeji? ¿Cómo no? Saludos hasta Tepeji. Déjame darle voz a los que están mandando sus notitas de voz, este que tiene el sombrero de paja de One Piece, adelante.
1: ¿Qué tal, mi querido Alex? Un saludo muy especial.
0: ¿Para quién?
1: Pues esperando estés excelente hoy en esta tarde y siempre.
0: Muchas gracias, mi hermano.
1: Espero me puedes complacer con una salsa, se llama Mil Años, con dedicatoria especial para mi amorcito Mayra. Un abrazo, amigo, gracias.
0: Andamos con todo, sombrero de paja. A ver quién más anda por acá, adelante.
2: Hola, ¿qué tal? Buenas tardes.
0: Hola, guapura.
2: ¿Puedes mandar un saludo para Ramsés?
0: Claro que sí.
2: Y Keops, que su mamá los quiere mucho.
0: Para Ramsés y Keops, que su mamá los odia. No, no es cierto, no. Pero ya pórtense bien, baquetones. A ver quién más anda por acá, adelante.
3: Hola, muy buenas tardes, Alex.
0: Hola,
3: soy
0: guapura.
3: Dani. Quisiera Hola, Dani. Pedirte un tema.
0: A ver.
3: Niña de mi corazón, de la Arrolladora.
0: Órale, pues.
3: Saludos.
0: Saludos, belleza. Un tema más. Un audio más. A ver quién más anda por
4: Hola,
0: acá.
4: Hola, buenas tardes. Saludos para todos los de la Z.
0: Gracias, mi hermano Alberto Dávila. Gracias por estar por acá. A ver, otro audio más.
5: Hola, hola, mi Alex. Qué bueno que ya tienes un nuevo número para mandarte audios. Aquí andamos tu amiguito Azulito Hernández, de aquí desde Cuautitlán. Uber Didiando. Aquí andamos dando ale a la vuelta y vuelta en el Didi.
0: ¡Viento! Saludos a todos nuestros amigos que andan uberdideando. Les mandamos beso, abrazo, apapacho y triple pellizco de Pompi. Ya, mira, ya nos aventamos mucho tiempo, entonces ya el siguiente audio que mande a la Complaceta. Así que a ver, ¿quién anda por acá?
6: ¿Qué pasa, mi Alex? ¿Cómo estás? Espero que te encuentres muy bien. Excelente programa.
0: Gracias.
6: Solo para pedirte de favor si me puedes complacer con la canción de Así Eres Tú, de Maelo Ruiz, para mi esposa Monse. Cuídense mucho, bonita tarde. Gracias.
0: Con mucho gusto, mi hermano, pues vamos a escuchar Así Eres Tú de Maelo Ruiz, aquí a través de la señal de la Z107.3. Soy Alex Aguilar, ya regreso, los quiero.
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3: Hola, ¿qué tal, amigos? Soy el Dr. Jonathan Cornejo y el día de hoy vamos a platicar de un tema trascendental para las familias mexicanas. Me acompaña en la cabina una experta en materia, la nutrióloga Alejandra Reyes. Ale, bienvenida, ¿cómo estás?
4: Hola, Jonathan, qué gusto estar aquí contigo y con todo tu auditorio. Jonathan, el síndrome metabólico es básicamente una tormenta perfecta para la salud. No es una sola enfermedad, sino un conjunto de factores de riesgo que ocurren al mismo tiempo. Un aumento en la presión arterial, niveles altos de azúcar en sangre, etc. Exceso de grasa corporal y niveles anormales de colesterol o triglicéridos. En México, desafortunadamente, más del 40% de la población adulta padece este síndrome, principalmente por nuestros hábitos alimenticios y el sedentarismo.
3: Es una cifra impactante, Ale. O sea que casi la mitad de los adultos tenemos una bomba de tiempo metabólica sin saberlo.
4: Exactamente. Los peligros del síndrome metabólico es que es silencioso. No te va a doler de la noche a la mañana, pero multiplica drásticamente el riesgo de padecer enfermedades cardíacas, accidentes cerebrovasculares, diabetes tipo 2 y la dieta mexicana actual con alto consumo de carbohidratos, azúcares refinadas, bebidas azucaradas y alimentos muy grasosos es la combinación ideal para desarrollarlo.
3: ¡Qué panorama tan complejo, Ale! Pero sé que tú siempre nos traes soluciones prácticas. ¿Por dónde empezamos a revertir o prevenir este problema?
4: La clave fundamental está en reestructurar lo que comemos y hay un nutriente estrella que la mayoría de nosotros estamos ignorando, la fibra dietética. Y es que la fibra tiene muchos beneficios y está comprobado científicamente, doctor, que cuando consumimos fibra, esta forma una especie de gel en el estómago que frena la absorción rápida del azúcar, grasas, colesterol y triglicéridos y no permite que pase al torrente sanguíneo. Esto logra dos cosas claves para el síndrome metabólico. Evita los picos de glucosa e insulina en la sangre, ayuda a reducir el colesterol malo y genera saciedad, lo que facilita el control de peso. El problema es que la recomendación diaria de fibra, según la Organización Mundial de la Salud, es de al menos 30 gramos de fibra, que equivalen a 10 tazas entre frutas, verduras y cereales integrales, y la verdad es que no consumimos ni la mitad de eso, Jonathan.
3: Ahí está el gran reto. Con la prisa del día a día, comer las porciones correctas de verduras, frutas y granos resulta difícil. ¿Cómo podemos cerrar esa brecha, Ale?
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4: Gracias a ti, Jonathan.
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